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0: Bien, son las 6:06 de la tarde. Gracias por estar con nosotros en esta jornada de lunes, semana mundialista. El 11 de junio arranca el mundial en nuestro país. Y bueno, pues continuará ya después en Canadá, Estados Unidos. Bueno, interesante. Por supuesto, todo el panorama que se está suscitando alrededor de la justa mundialista. Estamos transmitiendo en esta tarde de 8 de junio. Por cierto, un abrazo para Gilberto Solís, que es su cumpleaños. Le mandamos con todo el afecto, todo el cariño, toda la admiración. Un abrazo, pues muy sentido. Y bueno, pues arrancamos justamente con información importante acerca de lo que más trasciende desde muy temprano. La secretaria de Gobernación asistió hoy a la mañanera del pueblo de la presidenta Claudia Sheinbaum y dijo que el gobierno de México mantiene un compromiso con la libre manifestación. La tensión sube porque faltan ya 3 días nada más para el mundial. O sea, corrió ya prácticamente el lunes, quedan martes y miércoles y se inaugura el mundial, y la gente está que arde. Ahorita les vamos a contar todo lo que hizo en el transcurso del día.
1: El gobierno de México mantiene un compromiso irrestricto con la libertad de expresión y la libre manifestación de las ideas. Este es un gobierno que dialoga y que no utiliza la represión como mecanismo para atender las demandas. Sin embargo, también es importante considerar hacer un llamado a la responsabilidad colectiva. En la Ciudad de México, como en el resto del país, millones de personas trabajan, estudian, se trasladan diariamente y desarrollan actividades para sus familias. Por ello, es fundamental que el ejercicio legítimo del derecho a la protesta pueda coexistir con los derechos de quienes habitan y transitan en esta gran ciudad. Por lo tanto, siempre, desde el inicio de nuestras conversaciones, hemos hecho un exhorto a que haya acuerdos para levantar el plantón y no afectar más las clases de niñas y niños que están próximos a concluir en este mes el ciclo escolar, y evitar también la afectación a trabajadores, a visitantes y comerciantes del centro histórico de la Ciudad de México.
0: Bueno, eso decía Rosa Isela muy temprano, y también habló de cómo han ido avanzando según la postura de la secretaria de Gobernación en los temas de la agenda magisterial. Esto fue lo que dijo sobre los detalles de las negociaciones con la CENTE.
1: Asimismo, se ha impulsado y participado en mesas tripartitas con los gobiernos estatales y las autoridades educativas para atender y gestionar diferentes problemáticas que enfrentan maestras y maestros en las diferentes entidades federativas. Este trabajo ha permitido avanzar en diversos temas de la agenda magisterial. Aquí hemos escuchado a dos instancias de lo que más les interesa a ellos, que han atendido a profundidad, han analizado cuáles son los alcances y han tenido respuestas. Muchas de las demandas planteadas han encontrado solución y otras continúan en proceso de análisis y construcción de acuerdos. Lo importante es señalar y subrayar que existen avances concretos derivados de la voluntad de ambas partes para encontrar soluciones.
0: Bueno, eso dice Rosa Isela Rodríguez. La presidenta, en la misma mañanera, reafirmó que no habría represión ante las amenazas de protestas que hoy escalaron a otros niveles. Ahorita vamos a escuchar.
2: Hay grupos que nos quieren provocar y no necesariamente son de maestros. O sea, que lo que buscan es que haya represión, así lo digo claramente. Lo que están buscando es que antes de la inauguración del mundial, la nota internacional sea: el gobierno de México reprime a maestros. Eso es lo que están buscando. Pues no lo van a tener. Y también vamos a garantizar al mismo tiempo que la celebración de la inauguración de la Copa Mundial se lleve bien, en paz y tranquilo. Entonces vamos a esperar estos días para ver pues las resoluciones. Viene el 10 de junio también, que también es un escenario especial para que haya provocación, pero no vamos a caer en provocaciones.
0: Hay que recordar que el 10 de junio se recuerda el jueves de Corpus, el día en el que pues hubo una matanza en 1971, los famosos halcones, en el gobierno de Luis Echeverría Álvarez. El fin de semana, nada más echándome un poco para atrás, el fin de semana, ahorita les voy a decir qué relación tiene con lo que sigue. La presidenta estuvo estrenando el automóvil Olinia, este vehículo eléctrico que está desarrollando el gobierno federal y que está pensado en ser como un coche del gobierno. Desde que el gobierno se convirtió en empresario en este país, empezaron muchas cosas muy mal. Y no fue ahorita, fue justamente en la época de Luis Echeverría, José López Portillo, etcétera. Pues ahora con esta regresión que sucede en muchos niveles, pues quieren tener automóviles. Qué bueno que los tengan. ¿Cuánto nos cuesta tomar esas decisiones? ¿Cuánto nos costó ser empresarios turísticos en el gobierno federal con el Tren Maya? ¿Cuánto le costó al medio ambiente? ¿Cuánto le ha costado meterse al tema de los aeropuertos como se metieron, tirando lo que ya estaba construido para hacer otro con el dinero de tus impuestos y los míos, que no sirve para nada? Bueno, pues hablaba de Olinia, este coche eléctrico, este automóvil, este vehículo, y se refería a una publicación que hizo Ricardo Salinas Pliego, que, como sabemos, es dueño de las motocicletas Itálica, que son las más vendidas en este país y las que más se usan. Vamos a escuchar.
2: El caso de Salinas Pliego, lo que digamos, va a ser en contra. Lo que es interesante es qué pasa cuando una persona no puede pagar la moto o lo que compre en sus tiendas. ¿Cómo es que hablan con sus clientes? Ahora, este es un auto diseñado por mexicanos. Itálica, pues, traen todos de otros países y lo montan aquí, lo arman aquí. Por cierto, acostumbraban... Otra evasión de impuestos. Entonces acostumbraban traer las llantas aparte, la moto, nomás ponerle las llantas y con eso pagar menos impuestos. Lo que nosotros digamos, ellos van a estar en contra. Están muy enojados, pues porque al final tuvieron que pagar los impuestos, la verdad.
0: ¿Qué tal? Bien, son las 6:13, 6:13. Ahora sí vámonos de lleno con lo que pasó con los de la CENTE, la Coordinadora Nacional de Trabajadores de la Educación, que, pues, con todo y que habían dicho a la mañanera que, pues, entre consignas de venceremos, arribaron a las instalaciones de Chapultepec alrededor de 1:00 p.m, reforzaron su campamento que se encuentra en esta zona, y a pesar de la lluvia, estuvieron presentes. Escuchamos un momento de lo que hicieron en ese instante. Venceremos y cadenas habrá que romper, decían. Mientras tanto, la Secretaría de Educación Pública le proponía a la CENTE esto que está diciendo en este audio Mario Delgado, titular de la SEP.
3: Establecer una nueva relación entre el Estado y el Magisterio Nacional. ¿Cuál es la propuesta de la presidenta? Que se garanticen los derechos laborales de los trabajadores, que haya absoluta transparencia y que blindemos que no vayan a revivirse las prácticas del pasado de nepotismo, favoritismo y prácticas de corrupción. Debe estar blindado en esta reforma, que no regresen esas prácticas. ¿Cómo lo vamos a lograr? La presidenta nos ha instruido a que opinen los maestros, todas y todos, vamos a escucharlos. Es muy difícil quedarnos nada más con un grupo. Que todas y todos participen, maestro por maestro, escuela por escuela. Eso lo vamos a hacer en agosto.
0: Bueno, ahí está. Dicen que en agosto quieren saltarlo. Bueno, pues ellos no quieren salirse del conflicto y la Ciudad de México es un caos. Elementos de la Secretaría de Seguridad Ciudadana decomisaron 59 artefactos explosivos cuando hicieron la revisión a diversos camiones, entre ellos algunos de la Coordinadora Estatal de Trabajadores de la Educación en Guerrero, o sea, de la CENTE guerrerense, y de normalistas de Ayotzinapa. Ayotzinapa, que está en Iguala, en Guerrero. Esto en la México-Cuernavaca. Los camiones iban a la Ciudad de México y, de acuerdo con informes previos, las unidades viajaban en dirección al Zócalo para apoyar esta manifestación que realiza la CENTE. No obstante, dispusieron un operativo en los puntos de acceso. Como resultado, elementos de la agrupación Zorros decomisaron los explosivos, los resguardaron para su adecuado manejo. Asimismo, personal de tránsito de esta misma corporación realizó un desvío en la zona para permitir el paso de vehículos particulares que van a la Ciudad de México por la autopista federal, a fin de que continúen por calles de la colonia Viveros, alcaldía Tlalpan. Desde esta mañana, en las inmediaciones de la zona, la Secretaría de Seguridad Ciudadana del Gobierno Federal, con diferentes autoridades del gobierno capitalino, así como organismos de derechos humanos, realizaron de forma aleatoria revisiones en los puntos de acceso. Se instaló un punto de revisión de unidades de transporte con la finalidad de garantizar que pasajeros no porten objetos aptos para agredir o que pongan en riesgo a los habitantes o visitantes de la capital. En todo momento se mantiene diálogo para que los procedimientos antes referidos y las manifestaciones y expresiones públicas que se realicen se lleven a cabo de manera pacífica. Sin embargo, hubo tensión entre los integrantes de la CENTE y los estudiantes de Ayotzinapa con policías ahí, en la entrada a la Ciudad de México, en la carretera México-Cuernavaca. Escuchamos.
4: Los infiltrados son por parte del Estado, no son por parte del maestro, ni mucho menos los normalistas. Vamos los compañeros maestros, porque se supone que tenemos actividad que hoy tendríamos que realizar en denuncias de los desaparecidos normalistas. Vamos a ir a los compañeros lleguen a esta actividad, porque también vienen a reportar nuestra huelga nacional. Y decimos, no es posible, este gobierno no deje pasar a los compañeros normalistas cuando vienen a un evento, a reforzar nuestra huelga nacional. Hoy están siendo retenidos por esta policía. Denunciamos eso, no vamos a agredir, no vamos a agredir toda la agresión que sucede por parte del gobierno federal. Nosotros simplemente vamos a darles paso a los compañeros que tienen esta actividad el día de hoy. Es sobre la denuncia de 43 compañeros normalistas desaparecidos.
5: ¿Cuántos meses se van a movilizar para
4: ellos? Llevamos ahorita 6 autobuses, de hecho ya los estados también están movilizando, Ya los estados también están organizando.
0: Bueno, pues esto es lo que dicen algunos de los participantes de este caos. Bueno, en otros asuntos, fíjense que pues hay mucha tensión ahora porque parte de las manifestaciones de los que están encapuchados, de los que no dan la cara, de los que llegan y agreden, los que golpean, los que hacen pintas, los que rompen cosas, porque llegaron hasta las instalaciones de TV Azteca que están en el Periférico Sur. Y ahí no solamente hicieron pintas, destruyeron el logo de TV Azteca que está en la entrada de la televisora de la Jusco. Vamos a escuchar parte del audio de lo que estaba sucediendo ahí. Bueno, pues está hoy así, escenas fuertes, ¿eh? Yo no sé si en el fondo, hoy que le tocó a la presidenta volver a echarle tierra a Ricardo Salinas Pliego, pues habrá habido un sentido de los ultraobradoristas que por años manejaron a los de la CENTE, que se le fueron encima a TV Azteca. ¿Qué está pasando en este país, no? O sea, ¿hasta dónde hay un orden público? ¿Hasta dónde hay legítimas manifestaciones? ¿Hasta dónde hay respeto por algo que le importa a tanta gente? La misma gente, su tránsito, su familia, su integridad, los comercios que están afectados otra vez en la Ciudad de México. Tremendo, ¿no? Por lo pronto, bueno, pues lo de los 43, sí, ahí es un problema que López Obrador utilizó como bandera de campaña para lograr la presidencia en 2018. Y es un problema que él prometió resolver y finalmente no lo logró. Padres y madres de los 43 normalistas se están uniendo al tema de la CENTE, pero llevan su propio pliego petitorio. ¿Por qué? Porque se dieron cuenta que era un momento para poder entrar en la dinámica de llamar la atención y buscar alguna solución, porque está tremendo. Bueno, la señora María de Jesús señaló que en su intento de ingresar a la capital fueron retenidos. Dijo, nos querían sembrar evidencias falsas difamándonos para que el pueblo ya no nos apoye. También demandaron un encuentro con las autoridades federales en la Secretaría de Gobernación el próximo 12 de junio, un día después de la inauguración del Mundial. Duele tener un gobierno indiferente, expresaron los familiares de los normalistas de Ayotzinapa. Al señalar cobardía por parte de las autoridades, acusaron que autoridades se subieron a los camiones a revisar, pensando que nosotros traemos las armas, por eso nos enojamos y les dijimos que nuestras armas son las lonas. Al señalar que no tienen una presidenta que las respalde, reiteraron que van a seguir con las luchas. 6:21 PM. ¿Qué podría pasar el mero día de la inauguración del Mundial? Estamos a 2 días. Vamos a escuchar.
6: Nosotros inauguración del Mundial 2026 podría convertirse en el escenario de diversas manifestaciones sociales en el Estadio Ciudad de México. Colectivos de familiares de personas desaparecidas plantearon protestar en las inmediaciones del inmueble para visibilizar la crisis de desapariciones que enfrenta el país. A ellos se sumarán integrantes de la Coordinadora Nacional de Trabajadores de la Educación, OCENTE, quienes mantienen demandas relacionadas con pensiones, educación y salarios. También anunciaron posibles movilizaciones jubilados de la Comisión Federal de Electricidad y Pemex, además de organizaciones campesinas, trabajadores del sector salud y colectivos que denuncian procesos de gentrificación. Las convocatorias difundidas en redes sociales contemplan afectaciones en vialidades como Periférico, Insurgentes, Paseo de la Reforma, Calzada de Tlalpan y Avenida Santa Úrsula. Algunos grupos prevén concentrarse desde la 1:00 p.m, mientras que la ceremonia inaugural está programada para la 11:00 a.m. Ante este escenario, el gobierno de la Ciudad de México anunció la suspensión de clases para el 11 de junio y promovió el trabajo remoto. Además, la Secretaría de Seguridad Ciudadana desplegará más de 11.000 elementos y cerca de 1.000 patrullas para resguardar las actividades relacionadas con el arranque de la Copa del Mundo. La inauguración.
0: Bien, son las 6:22 p.m, 6:22. Bueno, el Mundial en Estados Unidos no es lo mismo que aquí en México. Tiene una mucha mayor atención esta semana la final de la NBA. Hoy, por cierto, es el tercer partido, se jugará en Nueva York. Los Knicks, que no han ganado un campeonato desde principios de los 70s, van ya ganando la serie 2-0 ante los San Antonio Spurs. Hoy, por cierto, en un ratito más, como en 15 minutos, empieza el partido y el presidente Trump va a ir a este partido. O sea, así de importante es el tema en Estados Unidos de este momento. Hay muchísima fanaticada de los Knicks que lleva esperando este triunfo así. Vamos a ver qué está pasando con la atención de, pues, de los medios de Estados Unidos por el Mundial.
7: Esto no está haciendo eco en los Estados Unidos. Y es que además de que están carísimos los boletos para ir a un partido, Carmen, pues hay en estos momentos la final de la NBA, la Liga Profesional de Básquetbol, y hay mucho ruido por el equipo de los Knicks de Nueva York que se están enfrentando a las Espuelas de San Antonio. Además, hoy por la noche, en el Madison Square Garden, el presidente de los Estados Unidos, Donald Trump, va a asistir al partido, que será el tercero de esta serie finalista, y eso también le roba reflectores. Agrégale la final que se está jugando del hockey sobre hielo, los partidos que ya hay de béisbol en los Estados Unidos, y otra cosa muy importante que le está quitando los reflectores al Mundial. Que el 14 de este mes de junio, Donald Trump va a celebrar a lo grande su natalicio número 80 en la Casa Blanca, en ese octágono que se construyó en el jardín principal, donde habrá luchas, o no sé cómo se llama ese deporte, que es una combinación de box, artes marciales y todo lo demás. El Mundial se va a celebrar en el marco de los 250 años de la fundación de los Estados Unidos, y eso también le está quitando, por lo pronto, el que la gente esté observando este deporte. Hay que decirlo como es, Carmen, en Estados Unidos el fútbol, soccer, como lo conocen en la Unión Americana, no tiene mucha popularidad. Ha ido creciendo, sin duda, en seguidores, y esto es básicamente, como lo reconocen los expertos, por la comunidad de origen latina que hay en los Estados Unidos. Pese a todo, la Liga Profesional de Fútbol, la MLS, en los Estados Unidos, es considerada como un asilo de ancianos, además de muy mala calidad que tiene. Carmen, es donde contratan a jugadores que ya están en el camino de la jubilación, aun cuando suenen nombres muy importantes como el de Lionel Messi, que ya llegó en su ocaso futbolístico a jugar a los Estados Unidos. Esto no está haciendo eco en los Estados Unidos.
0: Bueno, pues hasta lo que dice justamente pues uno de los principales periodistas, Jesús Esquivel, que está en los Estados Unidos, acerca de este tema. Bueno, pues vámonos a ver qué está pasando en, ya dijimos desde la mañana que sí, que se llevó el carro completo en la elección local el PRI en Coahuila, le ganó 16 espacios a el Movimiento de Regeneración Nacional. Y bueno, bueno, nada más antes de ir con otros temas, vamos con lo internacional. Ya hay una alerta de drones en Israel, información de hace una hora. Los vuelos en el aeropuerto Imam Khomeini de la capital de Irán fueron reanudados después de haber sido suspendidos durante la madrugada de hoy debido a los bombardeos israelíes. Esto informaron las agencias locales Mehr y Fars. Con el retorno a la normalidad de las condiciones de operación del sector aéreo nacional, se han reanudado todos los servicios operativos. Por su parte, el ejército israelí activó las sirenas antiaéreas en el norte de Israel y en el Eilat, un centro turístico meridional del Mar Rojo, después de que se detectaran drones en ambas zonas. No se informó sobre víctimas. El ejército aseguró que los sistemas de defensa antiaérea detectaron drones en Eilat y cerca de la frontera con Líbano. En las noticias de Canal 12 de la televisión israelí se informó que el dron del norte fue lanzado por Hezbollah y el dron cercano a Eilat fue lanzado por las fuerzas hutíes de Yemen. Hoy más tarde, el ejército israelí dijo en una declaración que el objetivo aéreo sospechoso proveniente de Yemen fue interceptado. Las sirenas se activaron después de que Israel e Irán suspendieron sus ataques tras la reciente escalada. El ministro de Defensa israelí, Israel Katz, informó con anterioridad que Israel atacaría Beirut si Hezbollah ataca las comunidades del norte de Israel. Vamos a la pausa, regresamos.
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La sección sindical del Sindicato de Trabajadores de la Industria de la Radio, Televisión, Telecomunicaciones Similares y Conexo de la República Mexicana, el STIRT, en San Luis Potosí, celebró su 66 aniversario con un acto conmemorativo que reunió a dirigentes sindicales, representantes empresariales y líderes de distintas secciones del país en reconocimiento a más de 6 décadas de trabajo en favor de los derechos de las y los trabajadores de la radio y la televisión. La ceremonia contó con la presencia de Francisco Contreras Vergara, secretario general del Comité Ejecutivo Nacional del STIRT, quien acudió como invitado especial a esta significativa celebración. Ahí destacó

0: para quienes laboran en el sector.
1: Muy complicada, muy difícil, pero de manera particular la radio, que es de lo que me preguntas, te puedo decir que el avance tecnológico no es problema en un momento dado para nosotros, ¿eh? No es problema porque quien hace la radio convencional como la tenemos en el mundo y converge y se empata con las nuevas tecnologías puede transitar. El gran problema en este país es la sobreregulación de nuestra industria. Es una industria donde la radio, para tener una concesión de radio, pagas millones de pesos.
0: En el evento también participó Nicolás Rueda Leiva, presidente de la Cámara Nacional de la Industria de la Radio y Televisión en San Luis Potosí, quien habló sobre el panorama actual de la industria y la necesidad de fortalecer la colaboración entre los empresarios y trabajadores para enfrentar los retos que imponen los nuevos tiempos. Pese al crecimiento de las plataformas digitales y a la constante innovación tecnológica, la radio y la televisión conservan un papel fundamental dentro de la sociedad debido a la cercanía que mantienen con las audiencias y al componente humano que caracteriza a estos medios.
2: En la radio y televisión.

0: su parte, Víctor Alejandro Ruela Saldaña, secretario general de la sección San Luis Potosí del STIRT, celebró los 66 años de historia de esta organización sindical y agradeció el respaldo que ha recibido por parte del Comité Ejecutivo Nacional. Finalmente, el líder de los trabajadores a nivel nacional dijo que a la radio le queda mucho tiempo de existencia y además que no está destinada a morir, como lo han dicho ante la era digital que enfrenta el mundo.
1: Hay lugares del país donde la gente no se anuncia. En cuanto se anuncia, llega el crimen organizado a pedirle la cuota de piso. ¿Así cómo? Así no se puede. Y eso, aunque nos digan por las mañanas todos los días que está bien el país, no es cierto. Yo recorro el país, yo ando a pie recorriendo el país y ese problema lo tenemos. Sinaloa, Tamaulipas, Chiapas, Veracruz, en muchas regiones del país. Entonces, sí estamos por un momento muy complicado, muy difícil.
0: Informó Pati Calvillo.

0: Está en la línea el alcalde de la capital de San Luis Potosí, el maestro Enrique Galindo. Enrique, ¿cómo estás?
1: Bien, Jesús, qué gusto saludarte a ti y a tu público. Muy buen día, ¿cómo te va?
0: Bien, aquí andábamos revisando toda la información importante del fin de semana y tuviste una reunión con panistas. Cuéntame qué sucedió ahí. Fue el sábado y estuvo la cúpula del PAN estatal.
1: Fíjate que fue un evento muy bonito, Jesús. Un evento que marca la cuenta regresiva, porque el 6 de junio, dentro de un año, estaremos votando nuevas autoridades estatales, municipales y legislativas. El PAN no quiso que pasara desapercibida la fecha y hizo una gran convocatoria, encendió ahí un reloj para marcar esa cuenta, y claro, nos invitó a personajes panistas de la política estatal y nacional. Estuvo aquí la secretaria general del PAN a nivel nacional. La verdad es que un encuentro muy muy muy interesante.
0: En este contexto, Enrique, confirmaste que vas a participar en el proceso interno del PAN y fuiste bien visto, ¿no?
1: Fíjate que sí. La puerta del PAN ahora, en términos generales, para tu público que nos escucha, prácticamente está abierta para todos. El PAN ahorita es el único partido que hizo una convocatoria abierta, no necesariamente militante, adherente, ni nada por el estilo, sino el ciudadano que quiera ser candidato a cualquier posición, está abierta una plataforma de registro y puedes inscribirte, incluso decir, oye, quiero ser candidato a gobernador o a diputado o alcalde. Y la verdad que es un ejercicio de mucha apertura democrática del PAN, y eso también lo dieron a conocer el sábado, Jesús.
0: Es prácticamente ya, lo voy a decir así abiertamente, ¿el destape panista de Enrique Galindo como candidato a la gubernatura?
1: Me comprometes, pero creo que sí fue así. Y digo me comprometes porque tengo que cuidar los términos de la ley. Sí hubo algo parecido, sí me sentí así, porque eso del destape es muy priista, pero fue esa sensación de decir, aquí está, aquí estamos. No solo participé yo, participaron muchas otras personas, pero en el caso de tu servidor lo sentí así, claro, como la oportunidad de expresarle al panismo que sí tengo interés, que tengo intención de que me acompañen, de que me inviten, de que me abran la puerta, y la verdad es que me sentí muy contento con eso.
0: Estamos, como bien dices, a un año de la elección que definirá gobernador, gobernadora, alcaldes o alcaldesas en los 59 ayuntamientos, el Congreso local y la representación de San Luis en la Cámara Baja, en San Lázaro. También estamos viendo que a un año ya el tema político se ha ido acelerando tanto como en buena medida, y lo digo con mucho respeto, descomponiendo. Hay un salpicadero de lodo tremendo, Enrique. ¿Qué piensas del tema?
1: Fíjate que sí. Yo te diría que no me gusta que eso fuera bandera política, pero hay cosas que en las que no las puedes soslayar, ¿no? Venimos de 2 semanas de una intensa debate público nacional en materia de democracia aquí en San Luis Potosí, de libertad de expresión, a propósito de la libertad de expresión, del día de la libertad de expresión, y eso no lo podemos permitir. A los potosinos nos ha costado 50 años posicionarnos como un estado muy democrático, muy avanzado en democracia, el primer estado con inscribir la segunda vuelta, aunque luego desapareció, el primer consejo estatal electoral nacional ciudadanizado, una serie de cosas, y que hoy hemos estado poniendo en duda la calidad de los órganos, tanto jurídicos como electorales. Y bueno, ya me escucharás, Jesús, estaremos poniendo el debate público en este tipo de cosas y en otras, ¿verdad?, que son muy importantes.
0: Ahora, también tendrías que analizar si te vas a registrar por la vía del PRI, pues finalmente sigue siendo también priista, ¿no?
1: Sí, claro, eso lo ha pedido. Mira, yo hoy, más que hablar de los partidos, hablaría de las intenciones, ¿no? La gente a mí me busca y sí, la primera pregunta es ¿por qué partido? La primera respuesta que yo les doy es vámonos primero como ciudadanos buscando la posibilidad de contender, de querer ser y de que me ayuden. La gente está superpuesta en eso. Yo sigo construyendo la alianza entre militancias, tanto del PRI como del PAN. Eso ha funcionado muy bien. Tú sabes que en el año 21, no había manera que el PRI y el PAN se juntaran, las militancias. Hoy es al revés, hoy hay una gran coincidencia entre priistas, panistas y perredistas, porque quizás oficialmente no existe el PRD, pero hay un PRD ahí en la ciudad, en el estado, que hay que seguirlo cultivando, y mientras las militancias estén de acuerdo, a veces las dirigencias hacen lo que las militancias digan, ¿verdad?
0: De acuerdo, pues es la voz del alcalde Galindo en ese sentido, a un año del próximo proyecto electoral. Prácticamente asumimos entonces con las debidas distancias y respeto a las normativas, ya te destaparon en el PAN como candidato a la gubernatura el sábado.
1: Así es, Jesús, pues sí, cuidando todos esos aspectos, estamos levantando la mano y declarándonos listos también.
0: De acuerdo, Enrique, pues felicidades, ojalá todo tenga la madurez y la altura política necesaria para no ver un larguísimo y yo creo que innecesario proceso de desgaste de los actores políticos, porque falta mucho tiempo y faltan muchas cosas, y bueno, pues evidentemente hay responsabilidades esenciales que hay que seguir cumpliendo, como es el respeto a la ley y el sentido común, el criterio, y por supuesto también pues la chamba, ¿no? La que se sigue haciendo desde el ayuntamiento, que es esencial para todos.
1: Por supuesto, lo más importante, y déjame decírselo hacia tu público, es no soltar la ciudad, que es mi principal prioridad, mi responsabilidad pública, y en los ratos libres y en la bien que yo pueda, pues desde luego trabajar un proyecto de largo plazo. Pero la ciudad es la ciudad y vamos a estar trabajando y respondiendo con ella, con mucho gusto.
0: De acuerdo, es el maestro Enrique Galindo Ceballos. Un abrazo, Enrique.
1: Gracias, Jesús, te mando un

vincula a proceso alcalde de Cuautla. Hay suficientes pruebas de delincuencia organizada y otros delitos. El Metro de la Ciudad de México gasta más de 700 millones de pesos en maquillar estaciones para el Mundial de Fútbol. Arrasa PRI en Coahuila. Cierra el programa de resultados electorales preliminares con amplia victoria del partido tricolor y participación histórica. El expresidente Vicente Fox felicitó al PRI tras renacer como el ave fénix en elecciones de Coahuila. Alito promete frenar excesos de Morena. PAN denuncia a AMLO durante la Corte Penal Internacional por crímenes de lesa humanidad relacionados con la estrategia de seguridad aplicada durante su administración. La presidenta Claudia Sheinbaum señaló que grupos ajenos a la CENTE buscan que caigan en provocaciones para que se señale a su gobierno como represor ante las manifestaciones y plantones. Familiares crean estampas gigantes de personas desaparecidas con el diseño del álbum del Mundial 2026 para protestar en Guadalajara. Sheinbaum presenta prototipo de Olimia, el primer vehículo eléctrico mexicano. Estados Unidos niega que los gobernadores Alfonso Durazo y Américo Villarreal gocen de permisos especiales mientras son investigados. Miles marchan en Francia tras asesinato de Liana, niña de 11 años. Agresor contaba con denuncias previas por pederastía. El Papa se reunirá con víctimas de abusos sexuales durante su viaje a España. Ataque israelí con dron contra campamento de desplazados en Gaza deja 7 muertos. Irán anuncia un cese a sus ataques contra Israel bajo la condición de frenar las agresiones contra Líbano. Suman al menos 19 personas muertas, 12 desaparecidas y 134 heridas por el terremoto de magnitud 7.8 en Filipinas. Continúa el escrutinio en Perú por segundo día. Se mantiene el empate técnico entre Keiko Fujimori y Roberto Sánchez. Claudia Sheinbaum abanderó al Tri previo a su debut en la Copa Mundial 2026. Embajador de Irán pide ayuda a la FIFA. Denuncia a Estados Unidos de dejar a su país sin 15 visas. Claudia Sheinbaum confirma que la Federación Mexicana de Fútbol y Liga MX impulsarán escuelas de fútbol para crear cantera rumbo al Mundial 2026. Alexander Zverev es el nuevo rey de Roland Garros. Gana su primer Grand Slam tras vencer a Flavio Cobolli. Florentino Pérez extiende su presidencia en el Real Madrid hasta el 2030. Se terminó la era Jardiné. Guillermo Almada es nombrado nuevo director técnico del Club América. Ariana Grande regresa a los escenarios tras 7 años de ausencia con el The Eternal Sunshine Tour. Kenia Oz y Peso Pluma confirman el fin de su relación. Publicaron un comunicado conjunto para agradecer el cariño que recibieron de los fans durante el tiempo que estuvieron juntos. La cantante Belinda confirmó será la voz en español de Lilipad en Toy

0: y nunca los devolvió. Scary Movie 6 genera 105 millones de dólares en taquilla a nivel mundial durante su primer fin de semana.
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0: Rápidamente, vamos entrando a los temas locales importantes. El viernes salieron de la cárcel dos mujeres que habían sido detenidas a razón de la aplicación de pues, la llamada Ley Serrano, la ley que combate los excesos en la inteligencia artificial. Pero el debate sobre la libertad de expresión y sobre si realmente tenemos los elementos para poder regular de una manera adecuada o no, quién, en qué contextos, en qué conceptos y hasta dónde también pues los intereses políticos de los ocupantes temporales del poder terminan imponiendo una agenda de persecución o de ayuda a pares, es esencialmente un tema. Primero, ¿qué opinan sobre la liberación de Eréndira Aguillón y de Alejandra Hermosillo?
1: Pues qué importante que la Secretaría de Gobernación, encabezada por nuestra secretaria Rosicela Rodríguez, dio puntual atención al asunto, y más allá de que si sean o no sean periodistas, pues qué bueno que el caso fue atendido. Me parece que no hay ningún elemento que nos diga que es un delito de inteligencia artificial. No hemos visto todavía ninguna carpeta, ningún juicio, solamente la fiscal ha señalado delitos contra la identidad, habría que ver. Y en segundo punto, qué bueno que vemos que el sistema funciona, que vemos que hay un mecanismo federal que responde de inmediato a este tipo de asuntos y que me parece ha dado calma y ha dado gobernabilidad a un asunto que ha sido polémico, y tenemos que tener la claridad el pueblo de San Luis Potosí. Una cosa es regular la inteligencia artificial, una cosa es proteger a nuestras infancias, proteger a la gente vulnerable de que se le edite su imagen, de que se altere su voz y se cause un conflicto personal o incluso familiar. Y otra cosa es el trabajo de la fiscalía. La fiscalía te puede inventar cualquier delito o la fiscalía te puede señalar, imputar cualquier conducta. Ese es su trabajo. Tenemos que tener una fiscalía responsable que no persiga gente que se dedique al periodismo, que respete la libertad de opinión. Pero el trabajo del Congreso es legislar. Y ante una novedad tecnológica como la inteligencia artificial, lo que tenemos que hacer es proteger a las potosinas y a los potosinos para que no les pase lo que a los de Zacatecas. Ya hay otros estados que están copiando esta regulación, porque ¿qué hace? Limita la regulación de la inteligencia artificial en cuanto a delito de que uses la inteligencia artificial para sexualizar la imagen de una persona, para alterar su imagen y causar delitos o causar orden social porque generaste caos, pánico en una zona alertando de violencia que no existe a través de una imagen editada del secretario de Seguridad. Eso estamos regulando y lo tenemos que hacer. Ya el uso político que tenga o no una fiscalía, pues ya es otro nivel de seriedad y además tiene todo un código completo para poder achacarte delitos. Lo que tenemos que hacer es tener ojos sobre la fiscalía y sobre el Poder Judicial, que me parece hizo un buen papel en este caso. Pues veamos si se trabaja desde la Secretaría de Gobernación, si hay un buen Poder Judicial, no pasa nada ante los embates de cualquier poder.
0: Luis, ¿qué opinas?
2: Bueno, yo creo que, en primer lugar, no se puede, estamos acostumbrados a ver que las redes sociales se conviertan en un cochinero, que las redes sociales se conviertan en un lugar.
0: De ida y vuelta.
2: De ida y vuelta. Exactamente, a todos nos toca, y principalmente los que estamos expuestos políticamente y los que estén expuestos en algún otro sentido, que gente que trabaja en medios y todo eso, pues de cierta manera como que ya sabemos a lo que nos atenemos, ¿no? A toda esa guerra. Sí, sin embargo, ese es el punto principal. Tú comentaste hace un momento, es el mecanismo periodista, sí, entiendo perfecto. Sin embargo, aquí el debate lo he escuchado mucho sobre si es periodista o no es periodista. ¿Quién puede decir y quién no puede decir? ¿Cómo lo puede decir y cómo no lo puede decir? ¿Qué herramientas puedo utilizar para denostar a una persona? Yo estoy totalmente de acuerdo en la crítica. Estoy totalmente de acuerdo en la investigación periodística, por supuesto, estoy de acuerdo en eso. En lo que no estoy de acuerdo es en el utilizar la imagen de una persona para ridiculizarla, para denostarla, para cargarle quizá algún delito que no hizo. Podemos ver en la inteligencia artificial, como lo hemos comentado, pueden hacer un video de Carlos, de mí, de Rubén, tuyo, de quien sea, dándole un beso a una cabra, cara. O sea, y asumirlo como
0: ese
2: que
0: fue
2: es real.
0: Temor, ¿no?
2: Y no somos nosotros.
0: No, bueno. El ya ha sido de todos, el PRI, de Palmas, le falta ser de Morena. Pero bueno,
2: sin embargo.
0: ¿Quién sabe cómo se llama su partidillo ese?
3: Redes sociales.
0: Redes sociales
3: progresistas.
2: Bueno. Y no puede ser válido el hecho de que utilices la inteligencia artificial y posteriormente los medios de difusión como las redes sociales, perdón por la expresión, pero para joder a alguien, ¿no? Y sobre todo saber dónde es que quién está metiéndole ese recurso detrás. O sea, para eso es principalmente lo que se ha utilizado la ley, no exclusivamente para temas de política. Puede ser la señora de la carnicería, puede ser la señora que vende flores, puede ser quien sea.
3: El tema es que
2: darle herramientas para que se defienda.
3: La aplicación de esto, hay una línea súper delgada en todo. Claro. A ver, en qué momento un meme me lastima. Bueno, puedo sacarles yo una foto a ustedes, cabeceando en una sesión y ya se convierte en un meme. Bueno, ¿hasta dónde? Ay, es que está lastimando a mi familia porque.
1: El delito, sí, la gente tiene que saber ahí que está blindado, dice específicamente, este delito no podrá usarse contra crítica política, periodismo, sátira política, sí, ni libertad de expresión. Es decir, al momento en el que un fiscal se le ocurre señalar a un periodista porque hizo un meme, que sería muy estúpido e irresponsable, ese sería el único escenario. El fiscal es el único que te puede decir, ay, si le hiciste un meme a alguien, vas al bote. Pues no, sí, el juez es el encargado de hacer esa corrección.
3: A ver, estuve revisando las regulaciones, por ejemplo, de Australia, de Brasil, de Alemania, que son países muy avanzados.
1: Federales.
3: En un tema que es mucho más complejo, donde tuvieron que sentarse, como yo lo he dicho aquí, como se lo he pedido directamente a Héctor Solano, que colabora en este espacio cada semana. A ver, pues, ahora sí que organícense y busquen a Meta, o sea, busquen a Zuckerberg, pues, o sea, busquen a Facebook, Instagram, Google, que también tiene YouTube, las redes sociales importantes, a TikTok, oigan.
1: Están sentenciados,
3: ¿cómo,
1: ¿eh?
3: ¿Cómo resolvemos este asunto? O sea, ¿cómo tú puedes darle garantías a la gente? ¿Sabes qué? Pues tienes una cuenta, tienes que publicar quién eres. Punto final. Eres una empresa, te puede suceder, ¿no? Si eres una empresa de medios, yo soy Jesús Aguilar y compañía, bueno, pues registro mi nombre formal con todo el tema legal para poder tener acceso a ese estatus de ser una página avalada para poder generar situaciones. Y encontraron que la gente que empieza a difundir información que en su algoritmo, ojo, que preparan de una manera adecuada, es ofensiva, inmediatamente la quitan.
1: Sí, sí.
3: O sea, existe una restricción. Ahora, qué complicado. Bueno, ¿quién va a ser el que regule?
1: Hay grupos de pederastas en Facebook que se comparten imágenes.
3: Por supuesto. Tiene que ver con la defensa especialmente de los niños.
1: Sí,
3: pero
1: sí,
3: el tema de discusión mucho más amplia tendría otro asunto. Rubén, ¿qué opinas?
4: Mira, justamente, por eso nosotros no acompañamos esta propuesta. Por el tema que

0: le dieran la liberación a estas dos personas. Pero, a ver, yo creo que sí se debe regular la inteligencia artificial, o el mal uso de la inteligencia artificial, mejor dicho. Creo que el tema de hacerlo punitivo o agregarlo al código penal, pues siempre pones en riesgo en la decisión de un juez de control, porque al final son los jueces de control los que deciden si o no eres pues, presuntamente culpable, y si o no tienes que ir a una prisión preventiva, este tipo de delito. Y creo que, pues, si bien se debe investigar, el problema es que en México, mientras tengamos el tema de prisión preventiva, siempre hay un gran riesgo.
1: Pues yo lo que sí insisto es, yo estoy abierto, me encanta pensar que podemos discutirlo, que se incluya verdaderamente instituciones públicas, locales, nacionales, internacionales, pero yo creo que sí está muy complicado meter a la cárcel en un criterio desaforado a la gente, sea quien sea.
2: Date cuenta de esto, Jesús, perdón, pero qué importante es, mira, los límites que tiene este delito es lo que permiten que hoy estas señoras salgan con un procedimiento, de suspensión del proceso. Es decir, es un marco penal, una suspensión condicional, porque la pena no es tan alta como para que tengan que quedarse en prisión preventiva, como bien dice Rubén. A la pena no ser tan alta, te permite entrar a una suspensión condicional del procedimiento. Y tienes toda la razón. Este solo es uno de todos los aspectos que hay que regular de la inteligencia artificial. Y ya que lo dices, esta semana tenemos una reunión en el Congreso del Estado, una reunión de trabajo con el COPOSIT y con un grupo de estudio de inteligencia.

0: planes de estudio, el tema está en los medios de comunicación. Y te queremos invitar además también, porque tiene que ser un debate más amplio, la gente tiene que entender y verlo, porque ya vienen elecciones y la fiscalía no puede estar haciendo este tipo de cosas, ni puede haber este tipo
1: imagínate,
0: de filtraciones.
1: Ya estamos a un año.
0: Los delitos ya existen.
1: El chiquero ya se desató.
0: Claro.
1: Sí,
0: claro.
1: Revisen sus redes sociales. No, es hombre. Una guerra abierta. Es algo verdaderamente. Claro.
0: Y a veces interno.
2: Y luego fíjate. Te voy a comentar un tema. Hace poquito estaba viendo publicaciones de un personaje político importante aquí en San Luis Potosí. Y estaba viendo las reacciones que le ponen. Que, o sea, tú puedes poner lo que quieras, te pueden poner like, te pueden poner corazón, te pueden poner te divierte, te pueden poner lo que tú quieras. Y estaba viendo las reacciones, cómo son evidentemente paquetes comprados de reacciones.
0: Basura.
2: Basura, o sea, sí. En una publicación te pueden poner el me divierte. Y ese me divierte tiene 300, pero todos son de Al Pajal, de sí, no sé dónde. Tunca, idea. No sé de dónde. Porque son paquetes
0: imagen,
2: que se compran para poder.
0: Las publicaciones.
2: Exactamente.
1: Tendríamos que hacer algo ustedes.
2: Sí, tendríamos que hacer algo.
1: El Estado, pues promover y buscar a sus aliados en el gobierno federal.
0: Ley federal.
1: Hay una gran mayoría para bien. Que se haga algo. Que
2: sí, ese tema ya
1: total.
2: Lo tomó también la presidenta de la República, también ya tomó ese tema.
1: Que en el mejor de los casos tenga, evidentemente, yo soy algo decir, si se tiene que regular local, que salga de San Luis.

0: Para eso está todo un procedimiento. Y también respecto al tema que comentabas, estas dos personas, creo que está configurado finalmente un delito, solamente que se está trabajando de otra manera en libertad.
1: Está suspendido el proceso.
0: Está suspendido el proceso, pero el delito existió por atentar contra la imagen de una persona. Entonces, eso no quiere decir que le excluya totalmente de algo. El delito existió y solamente la mesa, el debate está en el proceso de cómo se debe de castigar. Totalmente abierto a los foros, totalmente abierto a la discusión. Como comenta mi compañero, va a haber un foro, vamos a participar.
1: Y la corte está por resolver el asunto, que además también va a ser muy interesante que vengan a exponer no solamente la sentencia, sino qué tenemos que hacer, cómo lo podemos regular y hasta qué alcances constitucionales va a tener.
2: ¿Y por qué lo hacen? Miren, yo estoy a favor de que se hagan todos los foros y las discusiones, pero en verdad, a mí me parece que es el momento de empezar a generar sanciones reales que tengan que ver, no con cárcel, no creo que tengan que ver, o sea, tendría que verse hasta dónde alguien pudo haber hecho algo lo suficiente.
3: Pues es un daño moral.
2: Pero sí establecer un punto muy claro que a la gente le cueste en el bolsillo.
1: Claro. Parámetros, claro, máximo.
2: O sea, multas, sanciones reales, porque también...

0: muy fácil. O sea, hay una diferencia muy amplia entre que te pongan nada a que te metan a la cárcel.
1: E ir un poquito más allá también. Es una gran diferencia.
2: Ir un poquito más allá.
0: O sea, digo, sí, estoy de acuerdo. Si te pasas de un nivel que está regulado, que hay un consenso, pues por supuesto, si yo ahorita digo que ustedes son narcotraficantes y no lo pruebo, pues yo creo que sí tendrán que decir, ay, este cabrón es un hijo de demonio.
3: Pero puedes decir, son narcotraficantes y después hacer un video con inteligencia artificial para decir, miren, se los dije.
2: Traen armas.
3: Exacto.
0: Sí, estoy de acuerdo. O sea, de todo el mundo me han dicho muchas cosas. Yo luego voy a hacer un repaso todo lo que han dicho de mí.
2: No, imagínate esta mesa. Bueno.
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6: Las 7 de la noche con 8 minutos, 7 con 8 en este arranque de semana. Seguimos juntos aquí en 99.3 Más FM, la música de tu vida. Yo soy Daniel Vadillo. Oye, ya estamos listos para disfrutar de buena música. Vienen 2 horas de buena música. Viene algo de Selena Gomez. También tengo listo algo de Men at Work, algo de Aerosmith. Pero también está listo nuestro WhatsApp, 44 45 91 30 45, 44 45 91 30 45, y me lanzo mientras con música de Phil Collins. Esto se llama One More Night y lo disfrutas aquí en 99.3 Más FM.

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1: Las 8 de la noche con 23 minutos. 8:23 en este arranque de semana aquí en 99.3 Más FM, la música de tu vida. Te acompaño, soy Daniel Vadillo. Oye, fíjate que hoy

este tecladista británico que es uno de los miembros fundadores de Duran Duran. Entonces, ¿qué te parece si nos vamos a competir con canciones de Duran Duran? Cuéntame, platícame a través de WhatsApp 44 45 91 30 45, 44 45 91 30 45. Canciones de Duran Duran. Mira, claro que se aceptan Ordinary World y Come Undone, pero pues son como las más conocidillas, ¿no? Entonces igual y si tienes alguna otra que tienen un chorro de canciones muy buenas, ¿eh? Entonces, si pudiéramos evitar Ordinary World y Come Undone, estaría súper. 44-45-91-30-45, 44-45-91-30-45 es nuestro número en WhatsApp para que nos cuentes cuál es tu propuesta. Bien, por acá Janet nos dice esto que suena buenísimo.

Entonces, pues no va, pero sí queda porque es lunes y porque es Duran Duran. Oye, por acá, híjole, Hungry Like the Wolf también es una muy buena rola, Clau, pero ya no alcanzaste justo. Bueno, vámonos, 44-45-91-30-45 es el número en WhatsApp, 44-45-91-30-45, opción 1.

perfecto. 44-45-91-30-45. Dicen por acá, Clau, la 2. Saludos, saludos, Clau. Oye, bueno, vamos a repasar nuevamente las opciones. Opción 1, Notorious. Opción 2.

0: Y la opción 3, New Moon on Monday. Estamos con canciones de Duran Duran. Opción 1, Notorious. Opción 2, The Wild Boys. Y opción 3, New Moon on Monday. Por acá dice, voto por la 2, voy por la opción 3. Y pues, cuéntame, ¿con cuál te quedas? 44.
1: ¡La 1!
0: Ok, esa no es la mía. Esa no es la mía. Opción 1, Notorious. Cuéntame, 44, 45, 91, 30, 40.

0: más, la mejor de todas.
1: Bueno, la tres.
0: Sí, que se largue. 44 45 91 30 45. Por acá, pues mira, ya la tenemos. Hoy es lunes. Lunes de cuarto menguante. No de luna nueva, pero
1: ya casi.
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vamos, las 8:54 aquí en 99.3 Más FM, la música de tu vida. 8:55, oye, pues ya me voy y te dejo con música de Bonnie Tyler porque justo hoy es su cumpleaños, ¿sí? Gaynor Hopkins, su nombre real, Bonnie Tyler para los cuates, está cumpliendo 75 años. 75 años esta cantante, compositora, británica, galesa. ¿Qué te parece si nos vamos con esta canción que forma parte del soundtrack de Footloose? Se llama Holding Out for a Hero. Y con esto cerramos. Cuídate muchísimo, que tengas excelente arranque de semana, que llegues con bien a tu destino, que cenes delicioso, que descanses. Te mando un abrazo y por acá te espero mañana en punto de las 2 de la tarde aquí en 99.3 Más FM, la música de tu vida. Hasta mañana.

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puro concreto y de pronto llegas a un parque, te sientas bajo un árbol y sientes que el mundo entero bajó 3 grados? Esa frescura no es imaginación, es ciencia y tiene nombre: infraestructura verde. La infraestructura verde es una forma inteligente de diseñar nuestras ciudades para que convivan el cemento y la naturaleza. No se trata solo de sembrar arbolitos bonitos en una jardinera. Se trata de crear redes de espacios conectados entre sí que cumplan varias funciones al mismo tiempo. Que capturen agua de lluvia, que limpien el aire, que reduzcan esas famosas islas de calor, que convierten las colonias en hornos, que conecten ecosistemas y que de paso nos den un lugar digno para caminar, jugar o andar en bicicleta. Imagina esto. En la alcaldía Coyoacán, en la Ciudad de México, existe un skate park llamado Los Coyotes. Ahí puedes patinar, hacer trucos en patineta, pero además el lugar está rodeado de áreas verdes y tiene un sistema de captación de lluvia. Un solo espacio que sirve para el deporte, para el medio ambiente y para la comunidad. Eso es infraestructura verde en acción. Que un mismo sitio cumpla muchas funciones como una navaja suiza, pero hecha de árboles, agua y diseño inteligente. Este enfoque surgió como respuesta al impacto ambiental de las ciudades. Piensa en una ciudad, calles hechas solo para coches, banquetas rotas, ni un árbol donde guarecerte del sol. La infraestructura verde propone cambiar eso desde 4 frentes. Primero, el agua, aprovechando la lluvia en vez de dejarla inundar las calles. Segundo, la movilidad, abriendo paso a peatones y ciclistas. Tercero, el espacio público, diseñando lugares de encuentro seguros para todos. Y cuarto, la biodiversidad, reconectando las ciudades con la naturaleza que las rodea. Aquí hay ciencia de primera. Investigadores en México crearon la primera metodología en el país para evaluar qué tanta infraestructura verde puede implementar una ciudad y cuáles serían sus beneficios. También desarrollan estrategias para que los gobiernos locales, desde Cancún hasta Tijuana, puedan transformar sus calles grises en corredores llenos de vida. Porque no basta con querer ciudades más verdes. Hay que medir, planear y diseñar con inteligencia. La próxima vez que pases por un parque con bancas, ciclovía y jardines que atrapan la lluvia, detente un momento. Ese lugar no llegó ahí por accidente. Alguien lo soñó, lo diseñó y lo defendió. Porque adaptar nuestras ciudades al cambio climático no es un lujo de países lejanos. Es una necesidad que empieza en la esquina de tu casa, en la banqueta de tu colonia, en el árbol que todavía resiste entre el asfalto. La ciudad del futuro no tiene que elegir entre progreso y naturaleza. Puede ser las dos cosas al mismo tiempo.

0: con información del maestro Antonio Suárez Bonilla, del Laboratorio de Movilidad e Infraestructura Verde de la Facultad de Arquitectura de la UNAM. Un guión de Leonardo Santiago, con información del portal Ciencia UNAM. Les saluda Mónica Genis.
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6: Hola, hola, bienvenidos a un episodio más de Ya Oíste. Yo soy Génesis Sainez Silva, su conductora el día de hoy. Y hoy vamos a hablar sobre un tema que poco se habla, pero que viven muchísimos hombres, que es la ginecomastia. Y para eso nos acompaña el día de hoy el doctor Manuel Alejandro Catalán Ruiz. Así que, doctor, pues le doy la bienvenida. Este es su espacio, con toda la confianza, para hablar sobre este tema tan, pues, poco común.
7: Muchas gracias, Génesis. Estoy muy contento y agradecido por la invitación. En efecto, es un tema bastante interesante, poco conocido, pero muy frecuente en los motivos de consulta en los niños adolescentes. Entonces, va a estar muy, muy, muy buena la plática y yo encantado de estar aquí contigo platicando.
6: Pues muchas gracias, y sí, definitivamente creo que es una, para empezar la palabra, le decía, ¿cómo se pronuncia? Ginecomastia.
7: Sí, exacto, es ginecomastia,
6: ok.
7: Es un poquito complicado, pero vamos a empezar, ¿te parece?, por definir ginecomastia.
6: Me encantaría.
7: Mira, ginecomastia básicamente es el crecimiento de la glándula mamaria en los hombres, ¿sale? Es una proliferación de este tejido mamario, y que básicamente puede ser uni o bilateral, ¿ok?
6: Ok.
7: ¿Por qué en los hombres? Porque pues en las mujeres ya sabemos que es la glándula mamaria, básicamente el pecho, pero los hombres no debería de desarrollarse. Por eso, claro, se denomina, o el término es ginecomastia en los hombres. Es un motivo frecuente de consulta en los adolescentes, y esto tiene que ver por la fisiología. Hay diferentes tipos de ginecomastia. Hay una ginecomastia fisiológica y una ginecomastia, pues, patológica, que no debería de ocurrir.
6: Ok.
7: Entonces, existen tres picos donde se puede presentar esto. Hay una ginecomastia neonatal, es decir, ocurre en los bebitos, y esto, wow, es estimulado por los estrógenos y progestágenos maternos in útero, es decir, a través de la placenta pasan estas hormonas y estimulan unos receptores que se encuentran en la glándula mamaria, por lo que en los primeros meses de vida

0: plebitos podrían tener un crecimiento de su pecho que se denomina como botón mamario. Eso es algo transitorio, va a desaparecer una vez que hay una caída de este estímulo hormonal cuando nacen y no se resuelve sin ningún problema. Hay un segundo pico que es la ginecomastia puberal y básicamente ocurre en la etapa entre los 10 y los 14 años en los niños, ¿ok? Esto es estimulado porque una vez que empieza la pubertad de los niños hay un incremento de los estrógenos que también se producen en los hombres, también producimos estrógenos que pueden sensibilizar los receptores también de la glándula. A medida que vamos avanzando en edad los hombres y nuestros niveles de testosterona se incrementan en su pico más alto, que llegan a ser hasta 30 veces mayor, es cuando se resuelve esta parte de la ginecomastia puberal. Es decir, también es algo transitorio, pero toma más tiempo, alrededor de 1 a 3 años, más o menos.
1: Pero no es algo definitivo, o sea, tiene que quitar.
0: Exactamente.
1: ¿Cómo saber que realmente pues es ginecomastia o no es por a lo mejor incremento de peso, por obesidad, o en dado caso es realmente algo malo?
0: Sí, eso que mencionas, Génesis, es muy importante. La ginecomastia puberal se presenta entre el 60 y el 90% de los adolescentes. Y lo primero va a ser definir si es ginecomastia o es algo que se llama como pseudo ginecomastia, que básicamente sería un incremento en el tejido adiposo, lipomastia o adipomastia. Esto es por, bueno, a lo mejor las personas tienen un exceso de peso, el área del pecho tiende a concentrar mayor cantidad de tejido adiposo y da una apariencia como si fuera un crecimiento mamario. Claro. Entonces, por eso es muy importante la exploración. Los síntomas que presentan los niños por los que llegan a consulta, en caso de que sea una ginecomastia, el primer dato es un aumento de volumen. Se palpan una bolita, la bolita tiende a estar indurada, es una bolita indurada que ocurre por debajo de la areola y el pezón y les produce dolor. Es un dolor de tipo punzante, es intermitente, pero eso es lo que les llama la atención. En algunas ocasiones el mismo cambio de ropa, el roce de la ropa,
1: les molesta.
0: Les molesta, exactamente. Entonces le dicen a sus mamás, las mamás no las llevan a la consulta y entonces se preocupan porque dicen qué es lo que está pasando. Entonces puede ser una bolita solo en un lado del pecho, a veces es de los dos lados y entonces es justamente donde se tiene que discernir. La adipomastia no se palpa indurada, la bolita realmente no está por debajo de la areola del pezón, sino que es una distribución más generalizada, digamos que es un crecimiento del pechito como más homogéneo, el tejido se palpa laxo y no produce dolor, que serían dos o tres datos clínicos que diferenciarían a una ginecomastia de una adipomastia. Pero también algo que les llama la atención es que puede haber una asimetría, es decir, perdón, puede ser de un solo lado y eso les llama la atención porque dicen, me creció la bolita de un solo lado y generalmente cuando es adipomastia es bilateral, generalmente es como simétrico. Y eso es algo también muy característico que se puede referir a la madre para que lo lleve al médico. Entonces esto es muy importante porque para los niños les genera mucha inseguridad el hecho de que empiecen con un crecimiento del pecho siendo niños. Se vuelve objeto de bullying en las escuelas.
1: Exacto.
0: Y genera, incluso los limita en algunas partes de su vida. Tengo pacientes que han dejado de hacer actividad física, por ejemplo, van a natación y no les gusta ya practicarla porque hay que quitarse la playera y sienten que su pecho tiene un aspecto que para ellos no es agradable, no es algo que sea normal y dejan de hacer actividad física, dejan de ir y entonces esto es muy importante también por cuestiones pues psicosociales para los niños, poderlos informar para poderlos tratar y orientar adecuadamente.
1: No, y en esa edad es muy importante porque creo que es donde de ahí pues son jóvenes, son adolescentes, la pubertad, lo que hablábamos hace ratito, que un simple comentario que a lo mejor para nosotros es exacto, un simple comentario, para ellos no. Entonces eso marca y decíamos, tal vez la ginecomastia no puede ser tan grave a nivel físico, pero sí en la parte como psicológica. Y que le, o sea, siente inseguridad de su cuerpo, que le dé pena hacer ejercicio. Por ejemplo, usted, doctor, ¿qué le puede decir a un niño como de... yo te recomiendo que cada cierto tiempo hagas esto? ¿Cómo es la zona de autoexploración?
0: En el caso de la ginecomastia en los niños, casi siempre les digo que tienen que detectar si tienen alguna bolita, siempre en la parte de alguno de sus pechos, porque empiezan con dolor. Incluso ni siquiera pueden tener, a lo mejor de forma inicial, como tal, un aumento de volumen. Entonces empiezan con una hipersensibilidad al cambio de ropa o dolor punzante, y es ahí donde yo les sugiero, pueden palpar justamente su pecho. La ginecomastia ocurre por debajo de la areola y el pezón. Entonces, si se palpan alguna molita, sería un punto como de alarma a detectar para que le comenten a sus padres. Pero sí, en general, esta es la forma en la que se les comunica. Casi siempre todos los niños que presentan una ginecomastia entre los 10 a 14 años vuelven a tener otro pico entre los 15 y 16. Ay. Hasta un 33%, aunque se quite en ese momento, vuelven a estar estimulados. Entonces también les comunico para que no se espanten o no se frustren. Y justamente lo que te comentaba, Génesis, tienen una caída después de que está su pico hormonal muy alto y estimula este crecimiento, se resuelve de forma transitoria.
1: Okay.
0: Entonces es comunicarle a los niños para que estén tranquilos.
1: Se nos acabó el tiempo, doctor, pero muchísimas gracias por habernos acompañado, por habernos quitado todas estas dudas, que no solamente fue a mí, fue a toda la gente que nos está escuchando del otro lado de la radio, de alguna plataforma, y nos vamos, así yo estoy, voy a investigar más.
0: Muy bien, muchísimas gracias de ti, Génesis, por la invitación, y yo encantado de platicar de estos temas para poder llegar a más gente y poderlos informar de la manera más segura.
1: Así es. Esperamos verlo en otro episodio, doctor.
0: Mucho gusto.
1: Y gracias a todos los que se quedaron hasta este punto. Gracias por escucharnos, que se hayan resuelto algunas dudas y que si tienen otras dudas, nos comenten, nos dejen sus comentarios. Nosotros siempre los estamos leyendo, los escuchamos para los próximos episodios. Nos vemos en el siguiente episodio. Yo soy Génesis Zaine Silva y nos acompañó el doctor. Muchas gracias.
0: Muchas gracias.
1: Nos vemos hasta pronto. Adiós.

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0: ¿Recuerdas la última vez que te reíste tanto que te dolió la panza?
1: ¿O esa tarde en que comiste con toda tu familia y sin saber por qué sentiste que todo estaba bien en el mundo?
0: Eso que sentiste tiene nombre, tiene ciencia. Y aunque parezca increíble, se puede medir. Hoy hablamos de la felicidad. La Organización Mundial de la Salud dice que la felicidad no es solo una emoción bonita. Es un estado que causa bienestar, que alarga la vida y que nos protege frente al estrés, la depresión y los golpes duros que trae la existencia. La felicidad involucra emociones positivas que nos ayudan a mantener relaciones sociales y laborales más sanas. No es que los felices no tengan problemas, es que cuentan con herramientas emocionales para enfrentarlos sin quebrarse. Según el Informe Mundial de la Felicidad 2025, impulsado por la ONU y la Universidad de Oxford, México entró por primera vez al top 10 de los países más felices del planeta, en el lugar número 10 entre 147 naciones. ¡Sí! ¡Lo escuchaste bien! El país que inventara el taco, la fiesta de 15 años y el no te preocupes, todo se arregla, resultó ser de los más felices del mundo.
1: Y no es casualidad.
0: Ese informe mide cosas como el ingreso, la salud, el apoyo social, la libertad, la generosidad y qué tan libre de corrupción se siente la gente. Pero los investigadores descubrieron algo que a los mexicanos no suena familiar.
2: Y por acá están saliendo las tostadas, están los chiles, no pueden faltar los chiles porque si no... ¿Qué tenemos ahí, jóvenes?
0: Compartir la mesa con otros es uno de los factores que más felicidad genera. Comer acompañado, tener a alguien de confianza para los momentos difíciles, saber que no estás solo, eso que en México hacemos casi sin pensarlo, resulta ser oro puro para el bienestar. Ahora, la ciencia también se ha transformado. Durante décadas, la psicología se enfocó casi exclusivamente en estudiar lo que nos hace sufrir: las enfermedades mentales, la ansiedad, la tristeza profunda. Pero a finales del siglo XX, surgió un nuevo enfoque llamado psicología positiva, que le dio la vuelta a la moneda y se atrevió a preguntar: ¿qué nos hace fuertes? ¿Qué nos hace convivir mejor?
1: ¿Y qué experiencias nos llenan de sentido?
0: Estos estudios también buscan identificar los obstáculos que nos impiden sentirnos bien y cómo superarlos para vivir en armonía. Y en México ya tenemos quien estudie esto de cerca. Desde 2018, la UNAM cuenta con un laboratorio de la felicidad, ubicado en el Centro Regional de Investigaciones Multidisciplinarias en Cuernavaca. Ahí se investiga cómo construir bienestar en escuelas, familias y comunidades. Trabajan con terapia del reencuentro, talleres de manejo de emociones y algo tan sencillo como revolucionario: promover el buen trato entre las personas. Cada persona construye su felicidad de manera distinta. Sí, pero la ciencia ya nos confirmó un secreto que las abuelas de este país siempre supieron. La felicidad no está en tenerlo todo, sino en compartir lo que se tiene. Así que hoy, antes de dormir, manda ese mensaje, haz esa llamada, comparte esa cena. Porque ser feliz, más que un golpe de suerte, es un acto que se cultiva todos los días con los demás. Con información de Una Mirada a la Ciencia, publicación de la Dirección General de Divulgación de la Ciencia de la UNAM. Les saluda Mónica Genis.
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2: Distritos electorales al PRI, al Partido Revolucionario Institucional, que obtuvo el 55% de los votos, dejando en un segundo lugar, en un lejano segundo lugar, a Morena con el 26.2% de los votos, 55 contra 26. Los resultados preliminares confirmaron que el PAN quedó relegado al sexto lugar. El Partido Acción Nacional en Coahuila quedó relegado con el 2.16% de los votos, con lo cual está perdiendo o estaría perdiendo el registro del partido político a nivel local. El PAN estaría perdiendo el registro en Coahuila. El PRI está arrasando. Morena está en un lejano segundo lugar, y este es el panorama del que hablan los líderes políticos, pues desde todo el fin de semana y las últimas horas. Alejandro Moreno, el dirigente nacional del PRI, dijo que la elección de Coahuila manda un mensaje claro a la oposición en todo el país, la importancia de ir juntos en un solo bloque para derrotar a Morena, dijo Alejandro. Es una realidad que ya se demostró en las urnas. Ayer en la mañana, Morena, el Movimiento de Regeneración Nacional, denunció que fue una elección marcada por lo que llamó violencia institucional, persecución política, y dijo también un sofisticado sistema de compra masiva de votos llamado QR Gate. El Partido Acción Nacional reconoció que los resultados en Coahuila los obligan a reorganizar su estrategia y fortalecer su estructura política. El líder, bueno, estamos hablando de declaraciones que se han hecho en las últimas horas. Más adelante las compartimos con ustedes. El líder nacional del PAN, Jorge Romero, habló de, bueno, le llaman denuncia, aunque no hay denuncias formales ante la Corte Internacional por delitos de lesa humanidad. Se trata de comunicaciones. Es una figura que se expresa de esta manera en esta instancia internacional, aunque le han llamado y le están llamando denuncia, pero en realidad se trata de comunicación a la Corte Penal Internacional. Ahí el líder nacional del PAN ha dicho que se han presentado estos planteamientos, esta comunicación a la Corte, pues dice que esto es para buscar que haya justicia para las víctimas del crimen organizado y de la corrupción política. Dice el dirigente nacional del PAN que el expresidente Andrés Manuel López Obrador es uno de los identificados en esta comunicación, que incluye a grupos criminales que operan en México. Aquí parte de lo que dijo.
3: ¿Qué no se supone que al crimen organizado debemos de denunciarlo, seamos o no de oposición? Pero yo le diría, si no hay nada que temer con respecto al expresidente, entonces ¿qué les preocupa? Si tanta inocencia y pureza le pregonan, entonces esta será una denuncia. No, lo que verdaderamente les preocupa es que esta denuncia se haya realizado ante una instancia internacional. Y les preocupa porque la Corte Penal no está en el ámbito de control de Morena y no podrán decirles cómo actuar.
2: El secretario de Estado de los Estados Unidos, Marco Rubio, y el canciller mexicano, Roberto Velasco, sostuvieron una llamada para revisar temas bilaterales, seguridad, migración y comercio. Informaron sobre ese encuentro y, bueno, pues, como suele pasar a veces en estas comunicaciones entre México y Estados Unidos, cada gobierno dio su propia versión. La Secretaría de Relaciones Exteriores destacó la cooperación bilateral. El Departamento de Estado señaló que también se habló de frenar

Y bueno, pues los señalamientos del gobierno de Sheinbaum sobre que hay un injerencismo, que hay injerencia de Estados Unidos, no de Donald Trump, sino de los que rodean a Donald Trump, y esto que hemos oído ya en los últimos días de manera reiterada. Así que en ese marco es que se da esta conversación, y bueno, pues la Cancillería de la República, la Cancillería del gobierno mexicano habló de la cooperación bilateral, mientras que el Departamento de Estado en su comunicado dijo que se habló de frenar tráfico de fentanilo y acelerar acciones contra los cárteles. Tras recibir una denuncia ciudadana sobre el posible uso de explosivos, la Secretaría de Seguridad Ciudadana de la Ciudad de México interceptó una caravana de autobuses en la carretera México-Cuernavaca. En las unidades viajaban maestros de la CETEC y estudiantes normalistas de Ayotzinapa que buscaban reforzar los plantones y las manifestaciones de la CENTE. Durante el operativo, en el que participaron más de 15 unidades policíacas y fuerzas federales, se revisaron los vehículos y se lograron incautar 59 artefactos explosivos de acera. Las autoridades capitalinas confirmaron que no hubo detenidos tras el aseguramiento e hicieron un llamado a que los manifestantes lo hagan de manera pacífica. Después del operativo, alrededor de 1,000 maestros de la CETEC y normalistas de Ayotzinapa arribaron a la Ciudad de México en 18 autobuses para apoyar a la CENTE en su exigencia para derogar la ley del ISSSTE de 2007. En respuesta

0: Mundial está garantizado y rechazó cualquier generar violencia o caos en la capital.
1: Rechazamos también cualquier conducta que busque generar violencia y caos. Cualquier conducta que pueda significar una provocación. Ante ello, decimos, no vamos a caer en provocaciones. Ese es el llamado, esa es la garantía del desarrollo del mundial y un llamado a que esta ciudad pueda conciliar y pueda respetar los derechos de todas y todos.
0: Bueno, como se ha informado desde ayer, la depresión tropical 3E se intensificó en el Océano Pacífico hasta convertirse en tormenta tropical Cristina, localizada a 600 kilómetros de la frontera entre México y Guatemala. Mientras tanto, el Servicio Meteorológico Nacional informó que los remanentes de la depresión tropical Boris mantendrán lluvias intensas en Veracruz, Oaxaca y Chiapas, además de precipitaciones muy fuertes en Jalisco, Colima, Michoacán y Guerrero. Las lluvias podrían provocar inundaciones, deslaves y crecidas de ríos. Asimismo, continuará la onda de calor en el norte del país, mientras que la tormenta tropical Cristina no representa riesgo para México.

0: Departamento de Agricultura de Estados Unidos confirmó este lunes 3 nuevos casos de gusano barrenador de ganado. Con estas detecciones, el total de casos asciende a 5. Esto, por supuesto, pues aumenta la preocupación del sector ganadero en Estados Unidos. 2 de los nuevos casos fueron reportados en Texas. Ayer, la secretaria de Agricultura de Estados Unidos, Brooke Rollins, se refirió al tema.
1: El 5 de junio, apenas 2 días después, confirmamos un segundo caso positivo en un ternero de 30 días de edad, también ubicado a pocos kilómetros de distancia, en el condado de Zavala. Ayer, el USDA confirmó 2 casos adicionales, uno en Texas, en un ternero del condado de Lasalle, y otro en el condado de Lea, Nuevo México, en un perro que, según nos informaron, fue trasladado desde México.

0: Y hoy, hace apenas un par de horas, tuvimos una confirmación adicional en una cabra del condado de Gillespie, Texas.
1: Caray, pues están confirmando estos casos en los Estados Unidos de gusano barrenador. En otros temas, le informo que un juez federal anuló ayer el cobro de $100,000 impuesto por el gobierno de Donald Trump a las nuevas visas, a las H-1B, para trabajadores extranjeros altas, al concluir que constituye un impuesto ilegal que el Congreso nunca autorizó. Así que este juez está tumbando el cobro de los $100,000 a los trabajadores extranjeros altamente calificados. El juez de distrito, Leo Sorokin, de Boston, emitió el fallo en una demanda presentada por 20 fiscales generales estatales demócratas que impugnaron la tasa anunciada por Donald Trump en septiembre. Esta tasa para la visa conocida como H-1B, de la que, bueno, que tienen una gran cantidad de empresas o trabajadores o expertos de empresas tecnológicas, en particular para contratar trabajadores extranjeros, utilizan este tipo de visas. Y bueno, pues este juez ha declarado inconstitucional el cobro de los $100,000 por visa. De todos estos temas y más le estaremos hablando esta mañana. Gracias a quienes están oyendo la radio, gracias por oír las estaciones de Grupo Radio Centro en el país, gracias a quienes están conectados en el sistema multiplataforma de Aristegui Noticias, y muchas gracias a quienes ven y oyen este programa en México, en Estados Unidos, en cualquier parte del mundo, a través de internet en www.aristeguinoticias.com.

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1: Muy buenos días, Carmen. Buenos días, auditorio. La presidenta Claudia Sheinbaum hizo este lunes la ceremonia de abanderamiento de la selección mexicana de fútbol que participará en el Mundial 2026. Durante el evento realizado en el Centro de Alto Rendimiento de la Federación Mexicana de Fútbol, fueron presentados uno a uno los 26 jugadores convocados por el técnico Javier Aguirre. A la ceremonia asistieron el presidente de la Liga MX, Mikel Arriola, el presidente de la Federación Mexicana de Fútbol, Ibar Cisniega, y Dulio Davino, director de selecciones nacionales, además de Rommel Pacheco, director general de la CONADE. Como parte del acto protocolario, Sheinbaum Pardo tomó el juramento a la delegación mexicana y entregó la bandera de México al portero Guillermo Ochoa, quien está próximo a jugar su sexta Copa del Mundo. En su mensaje, la mandataria instó a los futbolistas a ser un ejemplo para el pueblo.
2: Que su ejemplo inspire a millones de mexicanas y mexicanos a creer en la fuerza del deporte y en el poder de sus sueños. Muchas felicidades. Les deseamos el mayor de los éxitos. Que viva la selección. Enhorabuena.
1: La selección nacional debutará en el Mundial 2026 este jueves 11 de junio frente a Sudáfrica en el Estadio Ciudad de México, duelo correspondiente al Grupo A programado para las 13 horas. Más temprano, durante su conferencia de prensa, Sheinbaum aseguró que la inauguración de la Copa del Mundo se realizará en paz y tranquilidad, y sostuvo que su gobierno no responderá con represión ante eventuales provocaciones durante las movilizaciones que se han anunciado en la capital del país. Este llamado se da al tiempo que la Coordinadora Nacional de Trabajadores de la Educación, CENTE, mantiene movilizaciones y un plantón en el centro de la ciudad en demanda de mejoras salariales, pensiones y condiciones laborales. Aunado a ello, colectivos de madres buscadoras de desaparecidos, transportistas, jubilados, campesinos y trabajadores de la salud, entre otros, han convocado a una mega manifestación el 11 de junio en las inmediaciones del Estadio Ciudad de México, donde se jugará el partido inaugural. Por otro lado, Sheinbaum Pardo adelantó la posibilidad de reunirse con el rey Felipe VI de España durante su visita a Guadalajara para el partido entre España y Uruguay programado para el 26 de junio. Las relaciones entre ambos países atraviesan un periodo de estabilización después de que Sheinbaum decidiera no invitar a su investidura a Felipe VI, inédito gesto diplomático que justificó por la negativa del monarca a contestar la carta del expresidente Andrés Manuel López Obrador, en la que le reclamaba un reconocimiento desde España por los abusos en la conquista. Recuerde que puede consultar toda la información deportiva en nuestro sitio www.aristeguinoticias.com. Muy buenos días.

0: A los niños y niñas que anden por ahí siguiendo el programa, saludos. A quienes cumplen años, felicidades. Le mandamos un abrazo a Lorenza Isabel Tobar Fuentes, que está cumpliendo años. Su familia y amigos le mandan un abrazo. Felicidades. Le mandamos un abrazo a Lea Domínguez, que está cumpliendo 9 años. Está cumpliendo 9 años y su mamá Nimbe, desde el pueblo de Twisp, en Washington, le manda este saludo. Saludos a Washington, saludos a Lea Domínguez por tus 9 años, felicidades, y un saludo a Nimbe, gracias por este mensaje. Y mi tocaya Carmen le manda un abrazo a su hijo Diego Chavira. Diego, felicidades por tus 12 años, que tengas un gran día. Estamos viendo que es cumpleaños de Gabriel Jiménez Carlos. Gabriel, felicidades. Eugenia, Gabriela, Emilio y Gerardo te mandan un abrazo. Leonardo Iván Pérez Vázquez cumple 8. Su mamá, abuelos y tíos le mandan un abrazo. Leonardo Iván, felices 8. Estoy recibiendo este mensaje de San Miguel del Alto. San Miguel el Alto, Jalisco. San Miguel el Alto, Jalisco. Está cumpliendo años, 1 año. Leonardo Alvarado Gutiérrez y su familia Durán Hernández le manda un... La familia Durán Hernández le manda un abrazo a Leonardo. Felicidades. Y estoy viendo el mensaje para felicitar a Mario Manuel Aguirre Arvizu por su cumpleaños. Hermanas y sobrinos le mandan un abrazo. Felicidades a todas y todos, que tengan un gran día. Pásenla bien, diviértanse. Esto es para ustedes.
1: Con Kiren Miret.
2: Si a ti, como a nosotros, te gustan las plantas, entonces esta cápsula es para ti. Si como a nosotros a ti te gustan las plantas, pon mucha atención en la siguiente información. Porque lo que tal vez no sabías es que mientras las riegas y las cuidas, las plantas están teniendo conversaciones secretas. Y no, no es que hablen como nosotros, que usan un lenguaje químico fascinante llamado compuestos orgánicos volátiles para comunicarse entre ellas y también con otros seres vivos. Por ejemplo, cuando una planta es atacada por insectos o está en peligro, libera señales químicas especiales que otras plantas detectan inmediatamente. Es como si les enviara un mensaje de texto invisible advirtiendo para que activen sus defensas y se protejan. Pero la cosa no termina aquí, porque su comunicación va mucho más allá del aire. Y bajo la tierra existe una red diminuta de hongos llamado micelio, que conecta las raíces de muchas plantas. Puedes pensarlo como si fuera el internet de la naturaleza. A través de esta red subterránea, las plantas comparten nutrientes e información para ayudarse mutuamente. Algunas plantas también pueden emitir sonidos ultrasónicos y detectar vibraciones para comunicarse, mientras que otras atraen polinizadores utilizando aromas especiales. La ciencia apenas está comenzando a entender esta compleja red de comunicación vegetal. Así que, como puedes ver, estamos rodeados por una intensa conversación invisible, un idioma misterioso que la ciencia apenas está empezando a traducir.
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0: Continuamos. 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
0: En un momento continuamos.
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1: Chivos. Decomisan a normalistas artefactos. No hay detenidos.
2: La Jornada.
1: Exige la ONU a Estados Unidos levantar de inmediato el bloqueo contra Cuba. Provoca muerte de niños. Turk.
2: El Universal.
1: Morena se blinda para evitar otro coahuilazo rumbo a 2027 y 2030.
2: Milenio.
1: Pillan a refuerzos de la CENTE con 59 artefactos explosivos. Conflicto. Policías interceptan a alumnos de Ayotzinapa y maestros de Guerrero en la caseta de entrada Ciudad de México. Martí calcula en 7 billones de pesos un regreso al esquema pensionario de 2007.
2: Excelsior.
1: Educación en Oaxaca obtuvo 23 mil millones de pesos. Secretaría de Educación Pública. Atención al magisterio.
2: El Financiero.
1: Pensiones decentes costarían 20% del PIB. Batres. Fortalecer pensionista y crear aseguradora pública únicas alternativas viables.
2: El Economista.
1: Sector autopartes alcanzó récord de exportaciones en enero-marzo. El valor de ventas al extranjero ascendió 31.185 millones de dólares.

0: El Instituto Nacional Electoral presentó la nueva credencial para votar, que tiene más elementos tecnológicos. Seguimos de cerca la conferencia que presentó el INE ayer, precisamente para mostrar esta nueva credencial para votar con fotografía. Lo explica el director ejecutivo del Registro Federal de Electores, Alejandro Sosa Durán. Dio una explicación sobre qué es lo que contiene, las características de esta nueva credencial para votar, que la hacen literalmente infalsificable. Tiene más protecciones, tiene más ingredientes, más elementos y efectos especializados precisamente para esta credencial. Dejo correr lo que explicó el especialista del INE, Alejandro Sosa Durán, con esta presentación.
1: El nuevo modelo pues contiene un nuevo diseño. Se incorporaron información correspondiente que fue aprobada recientemente por el Consejo General, sobre todo la autoidentificación indígena o afromexicana. Ya el ciudadano puede solicitar que se incluya estos datos en la credencial para votar. También otra de las innovaciones fue la identidad de género autopercibida, que también la ciudadanía puede solicitar se incorpore esta identidad. Finalmente también tenemos elementos que venían manteniendo lo que le conocemos como el ADN de la credencial para votar, el mismo color, el mismo grisife, su misma estructura, sus mismos elementos de información, seguridad, control y de presentación. Tenemos lo que es la fotografía fantasma con datos variables, el diseño tipo guiloche, el microtexto variable en el fondo de la credencial para votar. Esto se hace con tecnología de alta resolución, una especie de se usa la tecnología que con la que se realizan los billetes, en esos equipos de impresión muy especializados. Tenemos lo que es la microlínea personalizada en la parte de donde va la firma, el elemento táctil bajo relieve. Tenemos un nuevo diseño con impresión con efecto arcoíris. Eso es el nuevo diseño de fondo, trae ese efecto arcorizado, como le llamamos. Y tenemos la inclusión de un elemento táctil, que es la muesca, que le permite a las personas débiles visuales identificar rápidamente este elemento táctil de que se trata de su credencial para votar. Eso es en la parte de lo que es el anverso de la credencial para votar. En la parte de elementos que se incorporan como innovación también es elementos visibles con luz ultravioleta. Hacemos unas tramas complejas que se utiliza en tecnología especializada para poder generar líneas de ciertos patrones que nos permitan darle seguridad a la credencial para votar. Se integra lo que es el logotipo del INE, el mapa impreso con tinta fotocromática. Esta es una innovación también, la incorporación de nuevas tintas. Los datos variables contiene con luz infrarroja podemos ver, con luz negra, perdón, podemos ver el nombre de la los datos de la persona, que en este caso es la CURP, el día que realizó su trámite de actualización al padrón, y finalmente la CURP se imprime en este tipo de tinta. Tenemos también el mapa de México y tenemos elementos gráficos de símbolos de identidades, de identidad de algunos estados de la República, ¿no? También incorpora esto, todo esto se ve a través de la luz ultravioleta. Otro de los elementos ya en la parte del reverso de la credencial, pues son los códigos bidimensionales tipo QR, información detallada, trae toda la información que se presenta en la credencial para votar, más aparte los datos que se acaban de incluir, como es la autopercepción sexogenérica, la autoidentificación indígena. Tenemos también lo que es una incorporación de una fotografía a color. Esta también es una innovación. Esto nos permite garantizar que el anverso y el reverso son la misma, están generados con los mismos datos desde la producción de la credencial, y sobre todo le da mayor seguridad. Nos ayuda a prevenir lo que es la falsificación, alteración, simulación y la posible diversificación de la credencial para votar, si fuera el caso. Tenemos Innovación son los escudos de las 32 entidades federativas. En el fondo de la credencial tenemos cada uno de los escudos de cada entidad federativa, que es otra de las partes, siendo inclusivos en lo que nos referimos al sistema nacional de elecciones. Tenemos la fotografía en tinta reactiva también con luz EVE, que también con luz ultravioleta se ve esa foto fantasma. Algo también nuevo que se incorporó es las características de un nuevo holograma que es conocido como DOBIT, que sus características pues, tienen tres niveles de seguridad. El primer nivel que se puede identificar a simple vista es la permutación de color a 90 grados, es decir, lo movemos y podemos identificar cómo cambia de color. Tenemos el cambio acromático que le llamamos, que es un cambio que se realiza que al moverla aparece un elemento y desaparece, es parte de estas nuevas características. Tenemos el efecto wave, que es una, como que cuando lo vas moviendo se ve como si fuera un efecto de ola. Tenemos el efecto de la tercera dimensión en la boleta electoral, ese lo mantuvimos como elemento de visualización. Al momento que lo vemos, simula cómo va cayendo la boleta. Tenemos la animación difractiva, que es el cambio de colores de lo que son el verde hacia el color cobre. Estos colores se aprecian de manera inmediata. Tenemos el cambio acromático en el escudo, es decir, aparece y desaparece también en el escudo de la República Mexicana de los Estados Unidos Mexicanos. En nivel 2 tenemos ya con que se puede visualizar con ciertos instrumentos ya más especializados, como una lupa con un aumento más allá de 10x. Tenemos el nivel de lo que es el microtexto y los efectos polarizados. En el nivel 3, que ya se ve con una especie de, con un instrumento ya más especializado, pues son los nanotextos que se generaron en todas las líneas que se pueden identificar ahorita en el modelo. Ahí se integró nanotexto que trae información del Instituto Nacional Electoral, como son sus siglas, el nombre completo.
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1: Próximamente ya en su distribución en los módulos de atención ciudadana. Se empezó la producción el pasado 1 de junio y a partir de hoy ya se empieza la distribución de este modelo para que la ciudadanía cuando realice un trámite ya le puedan entregar esta credencial. Es importante comentarles que no cambia la credencial actual, sino es una evolución de la credencial y todas las credenciales, como les comentaba hace rato, del modelo E hacia el modelo J están vigentes todavía, como lo establece la ley, su vigencia es por 10 años y hasta los 10 años se tendrá que realizar la posición de esta credencial, pero por el momento todos estos modelos son vigentes. Pues aquí terminaría.
0: Pues son los modelos actuales están vigentes, como usted escuchó, este es el nuevo modelo que se presentó, un modelo pues más sofisticado, un modelo con más características de seguridad, esta tecnología para evitar la falsificación, para evitar que sea falsificable la credencial para votar con fotografía, así que presentaron este nuevo modelo de credencial que incorpora todos estos elementos tecnológicos y protección mayor para la identidad, bueno, para esta credencial que es para votar y es el principal, la principal credencial para identificarse para los mexicanos y mexicanas. Millones de personas tenemos esta credencial evidentemente en funcionamiento todos los días para nuestras identificaciones, además para votar, por supuesto, o para votar y para identificarnos indistintamente. Estamos hablando de que esto se presentó ayer y la explicación la dio el director ejecutivo del Registro Federal de Electores, Alejandro Sosa Durán. Seguimos de cerca lo que ocurre en Coahuila, hablando de votar, hablando de elecciones. Estamos siguiendo de cerca todo este proceso. Vamos viendo lo que nos cuenta Karina Cancino. Buenos días. Adelante, Karina.
3: Otra vez el PRI ganó en Coahuila y se quedó con los 16 distritos del Congreso local. De acuerdo con el programa de resultados electorales preliminares, el PRI obtuvo ventaja en los 16 distritos de mayoría relativa en la elección para renovar el Congreso del Estado. En total, el PRI ronda el 55% de la votación, mientras que la coalición Morena-PT se ubica cerca del 26% en una jornada con participación aproximada del 50% del electorado. El dirigente nacional del PRI, Alejandro Moreno, afirmó en redes sociales que su partido ganó las 16 diputaciones en juego y aseguró que el resultado refleja el respaldo ciudadano en la entidad. Morena, a través de su dirigente nacional, Ariadna Montiel Reyes, denunció presuntas irregularidades durante la jornada electoral como compra y coacción del voto mediante códigos QR, además de hostigamiento a militantes y legisladores, y adelantó que presente las autoridades electorales. Por su parte, el PAN reconoció que los resultados en Coahuila los obligan a reorganizar su estrategia y fortalecer su estructura política, mientras que Movimiento Ciudadano no ha emitido posicionamiento. El PREP ya marcó tendencia, pero la elección en Coahuila todavía se definirá en los tribunales.
0: Pues ahí están los resultados de Coahuila. Más adelante tendremos más detalles de lo que está planteando tanto el PRI como Morena. El PAN perdió el registro, está perdiendo el registro. Es una de las sorpresas de esta elección en Coahuila. Así que bueno, tendremos más detalles en un momento más. Le cuento también sobre otros asuntos. Estamos viendo cómo la CENTE ha reforzado el plantón con cerca de 1,000 maestros y normalistas. La jefa de gobierno, Clara Brugada, dice que el desarrollo del mundial está garantizado. La policía capitalina retuvo una caravana de 18 autobuses provenientes de Guerrero para poder revisar las unidades. Incautó 59 petardos con auxilio de perros entrenados o binomios caninos. Estamos hablando de que cerca de 1,000 maestros y estudiantes normalistas de Guerrero arribaron este lunes 8 de junio a la Ciudad de México, dijeron, para reforzar los plantones y las marchas de la CENTE, que está demandando, entre otras cosas, la derogación de la ley del ISSSTE aprobada en 2007 y el restablecimiento de un régimen de jubilaciones para maestros. Los docentes afiliados de la CENTE, por cierto que hay una declaración, a ver si la tenemos por ahí, de Martí Batres, que está presentando la idea de una aseguradora del ISSSTE. Ayer en la conferencia matutina se presentó esto, a ver si tenemos en la producción este fragmento de la conferencia de ayer, donde se escucha la presentación de esta, pues, de esta propuesta para que se haga esta aseguradora pública, aseguradora del ISSSTE, pueda por esa vía darle respuesta a las protestas de la CENTE. Y bueno, ahora mismo recuperamos esta parte de la historia, pero le cuento que los docentes afiliados a la Coordinadora Nacional de Trabajadores de la Educación, pues están viendo el reforzamiento con gente, con normalistas de Ayotzinapa y también de la CETEG. Los docentes afiliados a la CETEG, que es la Coordinadora Estatal de Trabajadores de la Educación de Guerrero, y los normalistas llegaron a la Ciudad de México a bordo de estos 18 autobuses, pero antes de que pudieran sumarse a los plantones de la CENTE en el centro histórico, los autobuses fueron interceptados y retenidos por la policía capitalina pasando las casetas de la carretera México-Cuernavaca. La Secretaría de Seguridad Ciudadana de la Ciudad de México justificó la medida al señalar que recibió una denuncia anónima sobre la transportación de explosivos caseros a bordo de algunos de los autobuses, por lo que montó un operativo para primero filtrar las unidades de los manifestantes y posteriormente para poder revisar las unidades en las que viajaban. Y pues ahí aparecen y están en todos los medios de comunicación. Desde ayer estamos viendo y presentando e informando de estos artefactos artesanales explosivos. La acción policial sorprendió a los maestros y normalistas que durante varias horas se negaron a descender de sus autobuses, pero que fueron rodeados por decenas de elementos de la policía capitalina para evitar un intento de fuga de los camiones foráneos. El operativo incluyó el despliegue de binomios caninos y de más de 20 unidades de la Secretaría de Seguridad Ciudadana en la caseta México-Cuernavaca con el fin de detectar explosivos y revisar estos 18 autobuses. Tras la revisión de las unidades, las autoridades locales encontraron 59 petardos de fabricación casera en uno de los autobuses, por lo que fueron incautados y entregados a personal especializado, chorros para su destrucción. En esta acción, ningún maestro o estudiante fue detenido. Y ante la llegada de más manifestantes de la CENTE o aliados de la CENTE, la jefa de gobierno, Clara Brugada, dijo que el desarrollo de la justa deportiva del Mundial está totalmente garantizada, al tiempo que externó su rechazo a los grupos que tratan de aprovechar el Mundial para generar violencia y caos en las calles de la capital. Brugada Molina hizo también un llamado a los maestros y normalistas a que mantengan el diálogo con los gobiernos federal y de la Ciudad de México para evitar más afectaciones a los capitalinos y afirmó que su gobierno no caerá en provocaciones, por lo que responderá a cualquier agresión en el marco de la ley. Que es el planteamiento que hace también Claudia Sheinbaum. Lo que dice Sheinbaum es que la CENTE quiere provocar, está provocando, y lo que quieren es represión. Dice Sheinbaum, lo que quiere la gente es que los reprimamos para que la noticia en el marco del Mundial sea el gobierno de México reprime a los maestros, y eso no va a ocurrir, es lo que está planteando el gobierno federal a través de la presidenta. Y sobre esto que se anunció ayer, delineando la idea de una aseguradora pública para el ISSSTE, esto fue lo que explicó Martí Batres.
4: Entre las aseguradoras hay múltiples aseguradoras privadas, pero ninguna pública. Entonces, lo que planteamos es que pueda haber una aseguradora pública para que el trabajador pueda elegir la Afore pública y la aseguradora pública, para que la Afore pública tenga su ahorro y la aseguradora pública, al final, cuando se retira, le administre su pensión y se la pague mes con mes. De esta manera, agregamos otro punto que no me extiendo mucho, que es darle viabilidad al Fondo de Pensiones para el Bienestar, que ya expuso aquí el secretario Mario Delgado. Pero sobre todo planteamos que podemos promover el crecimiento de pensionista. Adelante, por favor. Pensionista actualmente solo cuenta con el 3.6% de las cuentas totales y el 6.6% de los recursos totales de las Afores. O sea, tiene gran potencial para crecer. Incluso no todos los trabajadores del Estado están en pensionista. En pensionista tenemos a poco más de las 2/3 partes de los trabajadores del Estado, pero hay una tercera parte de los trabajadores del Estado que se fueron a las Afores privadas. Entonces, pensionista puede crecer, tiene potencial para crecer. ¿Por qué la aseguradora pública representa un paso importante en este momento? Por lo siguiente: uno, porque todas las aseguradoras que acompañan el proceso con las Afores son privadas, y el trabajador muchas veces escoge una Afore privada porque se acompaña con una aseguradora privada de la misma empresa. Aquí no quiero mencionar ninguna empresa, pero hay 2 o 3 ejemplos de la misma empresa que tiene su Afore y tiene su aseguradora, y el trabajador escoge todo el paquete. Pero no puede escoger todo el paquete público, Afore pública, aseguradora pública, porque le falta la aseguradora pública. Entonces, al haber aseguradora pública, estimulamos a que el trabajador se incorpore a pensionista. Segundo lugar, la aseguradora pública facilita procesos para que la administración de recursos tenga un fin social y no de lucro. Así como pensionista no tiene un fin de lucro, incluso puede beneficiar a los que ahorran menos, la aseguradora pública tampoco tendría un fin de lucro y por lo tanto representaría menos costos para el trabajador, su administración, en un marco de austeridad republicana. Y luego, tres, la aseguradora pública permite ampliar el espacio de lo público. Entonces tendríamos la Afore pública pensionista, la aseguradora pública por crear y el Fondo de Pensiones para el Bienestar. Estas tres instituciones públicas se articularían en defensa de las pensiones de los trabajadores que se encuentran en el régimen de cuentas individuales.
0: Pues son los elementos que está poniendo en la mesa el gobierno para convencer a la gente respecto al tema que están planteando los manifestantes y quienes están pues armando realmente una circunstancia bastante compleja para México, para la ciudad, para México, pero para la capital del país, a unas horas ya, a nada de que empiece el Mundial el próximo 11 de junio. Estamos a 2 días de que empiece el Mundial de Fútbol y está el contexto pues escalando porque los profesores y profesoras o los integrantes, mejor dicho, de la Coordinadora Nacional de Trabajadores de la Educación, pues decidió no continuar incluso con las negociaciones en Gobernación, prefirió retirarse la CENTE de las negociaciones que estaban realizándose en la Secretaría de Gobernación, pues porque alega que no hay acuerdos, no hay respuesta a lo que están exigiendo, y bueno, pues dentro de las respuestas que le están dando que no los convencen, está esto que usted acaba de escuchar en voz de Martí Batres. Y la presidenta de México pues le da el clavo, porque al final de cuentas es evidente que se está buscando una confrontación, una circunstancia que pueda derivar en represión, y eso pues ya escalaría las cosas a otras dimensiones. Han hecho todo lo necesario para que la autoridad actúe pues en consecuencia. Han roto cosas, han irrumpido violentamente en instalaciones de la SEP, han dañado estatuas del Mundial, las han derribado, las han pintado, han hecho muchas cosas que al final de cuentas, en el marco del librito, pues tendría que reaccionar al respecto por ser afectaciones directas al espacio público, afectaciones directas hacia la convivencia pacífica, en fin, todo lo que involucran manifestaciones de este tipo. Y lo que dice la presidenta es que lo que quieren, pero que no van a lograr, es que se les reprima. Lo que se busca directamente es hacer de México la nota con reprimen a los maestros, porque las acciones de los integrantes de la CENTE pues han ido elevando el tono, han ido escalando, se están pasando de la raya en varios puntos importantes, y la presidenta sobre todo esto plantea lo siguiente.
5: Vamos a esperar qué pasa en estos días, hoy, mañana. Hay grupos que nos quieren provocar y no necesariamente son de maestros. O sea, que lo que buscan es que haya represión, así lo digo claramente. Lo que están buscando es que antes de la inauguración del Mundial, la nota internacional sea: el gobierno de México reprime a maestros. Eso es lo que están buscando. Pues eso no lo van a tener. Y también vamos a garantizar al mismo tiempo que la celebración de la inauguración de la Copa Mundial se lleve bien, en paz y tranquila. Entonces vamos a esperar estos días para ver pues las resoluciones. Viene el 10 de junio también, que también es un escenario especial para que haya provocación. Pero no vamos a caer en provocaciones, no vamos a caer. Y vamos a buscar los mejores esquemas para garantizar tranquilidad y se va a desarrollar bien la inauguración, un problema.
6: Es decir, a pesar de esas manifestaciones que se están anunciando ya desde ahora,
5: vamos a esperar, y va a haber buena inauguración también, y está garantizado, y también que no va a haber represión, todo al mismo tiempo, así somos nosotros.
6: Gracias.
0: Así somos nosotros, dice la presidenta, y bueno, pues esta es la respuesta que está dando frente a lo que están realizando los integrantes de la CENTE. Agregue usted otros elementos que van a generar en las próximas horas también importantes tensiones, porque se van a manifestar diferentes grupos y organizaciones. Hay una convocatoria general de varias organizaciones, de las más importantes organizaciones que hay en México: Amnistía Internacional, SEMDA, Global Exchange, el proyecto mundial de Spotlight, Paz y Derechos Humanos, Greenpeace. Han manifestado su intención y ya su decisión de participar en estas manifestaciones. que se están realizando esta misma mañana, organizaciones de México, de Estados Unidos y de Canadá presentan agendas pendientes en derechos humanos, económicos y ambientales, pues sí, en el marco del Mundial de Fútbol. Y esta conferencia de prensa programada para este día, que está teniendo lugar en este momento de la mañana, a las 7 de la mañana se convocó y están teniendo esta conferencia de prensa en la explanada de la Estela de Luz. Y estamos hablando de esto que está ocurriendo en la calle de Lieja y Paseo de la Reforma en la Ciudad de México. Y están representantes de estas organizaciones que acabo de mencionar. Estamos hablando de que son varias organizaciones y el planteamiento es este. Es que en el marco del AL que tiene y tendrá el Mundial de Fútbol en México, pues están presentando lo que llaman agendas pendientes. ¿Cuántas agendas pendientes tiene México? Pues muchísimas. En materia de derechos humanos, en materia de derechos ambientales, en materia de derechos económicos, etcétera, etcétera. Después de la pausa, le contamos más de esto que está ocurriendo esta mañana.
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0: Bueno, como le comenté hace un momento, Greenpeace, Paz y Derechos Humanos, el Proyecto Mundial Spotlight, Global Exchange, el Centro Mexicano de Derecho Ambiental y Amnistía Internacional, pues han convocado esta mañana para presentar la agenda o las agendas pendientes en materia de derechos humanos, económicos y ambientales en el marco del Mundial de Fútbol 2026. Estas organizaciones de México, de Estados Unidos y de Canadá han convocaron para esta mañana a esta conferencia de prensa y diferentes grupos y organizaciones se han sumado. El Movimiento Nacional por Nuestros Desaparecidos en México está participando. Es una de las organizaciones que o están escalando o ya van a escalar. Ya nos contarán los detalles. La Estela de Luz, con un mensaje a la presidenta de México. Ya lo estamos viendo en la pantalla. Estamos viendo en la pantalla este mensaje gigantesco. Este mensaje gigantesco que dice: el mundo está viendo. El mundo está viendo es una de las frases de esta gigantesca manta que a partir de esta mañana se puede observar en este lugar de la capital de la República Mexicana, conocido como la Estela de Luz. Y le aprecio a Mina Ruiz, integrante del Movimiento Nacional por Nuestros Desaparecidos en México, que esté aquí para hablar del alcance de todo esto, de la intención de hacer lo que están haciendo y de cómo van las cosas. Mina, buenos días y bienvenida. Gracias por estar aquí.
1: Buenos días, gracias a todos.
0: Al contrario, ¿qué es lo que sucede en este lugar de la capital? ¿Cuál es la idea? ¿Cuál es el mensaje?
1: La idea es pedir justicia para todos. Y cuando hablamos de justicia, no solo nos referimos a lo social o a lo ambiental. Se trata ante todo de un derecho colectivo. Porque lo que está en juego no es solo la pelota. Es la vida, la integridad de las personas. Dignidad que se ha visto socavada con el estigmatismo que nos ha puesto encima el gobierno desde hace 18 años. Hay dinero para todos, para los mundiales, para los murales, pero no hay para las víctimas. Yo tengo 15 años buscando a mi hijo con los recursos y con el estigma encima que nos pone el gobierno. Y el estigma no es una cosa menor, porque como nos estigmatizan de delincuentes, la sociedad civil no se siente con la obligación moral de ayudarnos a buscar. La mayoría piensa que lo que nos está pasando es porque no los merecemos. Yo te puedo asegurar que más del 90% de los desaparecidos son gente de gente que, como a mi hijo, nos sacaron de su trabajo a punta de golpe y 15 años después no sabemos dónde está. Ni siquiera se completan las carpetas como dicen que deberían de completarse, cuando tampoco es nuestra obligación, como no es nuestra obligación buscarlo. Nos buscamos por amor, por cariño y por la apatía del gobierno. Porque a 2 días de la inauguración de la Copa del Mundo, con un enorme manto de 21 metros de largo, desplegada a 60 metros de altura donde esté la lista de activistas de Greenpeace, se denunció que los temas de migración, desapariciones, violencia, despojo, desplazamientos forzados y justicia ambiental han sido ignorados por los intereses comerciales del PEMEX. Eso quiere decir que el dinero está por encima de la gente, que los valores los tenemos trastocados. Para ellos es muy importante su eslogan de la pelota vuelve a casa. Y nuestros hijos, ¿cuándo van a volver a casa? ¿Cuándo les va a preocupar los más de 5.000 que no han vuelto a casa y que son 134.000 familias que los esperan?
0: Qué frase, Mina, qué frases nos dices. Los valores están trastocados, estás planteando de esa manera las cosas. Que el balón vuelva a casa, pues es una frase linda, pero que vuelvan los hijos a casa es lo fundamental.
1: Es que creo que no es solo una frase. Si tú puedes analizar, ha habido dinero para todo, menos para buscar a los desaparecidos. Y no somos 2 o 3, ni siquiera somos los 43. Somos más de 134.000 que deberían estar en la conciencia de nuestros gobiernos. Por eso digo que tenemos los valores trastocados, porque es más importante el dinero que la dignidad de las personas.
0: Lo que están haciendo en este preciso momento de la mañana, pues es un llamado es un llamado al gobierno de la República, es un llamado a la sociedad mexicana, más que a la sociedad mexicana, a la sociedad en Estados Unidos, a la sociedad en Canadá, a las tres sociedades, porque hay muchos pendientes, uno de ellos principalísimo, que es este que estás mencionando, Mina, que tiene que ver con las personas desaparecidas. ¿Qué es lo que esperarían después de esta manifestación? ¿Qué es lo que esperarían como respuesta, tanto del gobierno como de la sociedad, después de manifestar que el mundo está viendo?
1: Pues yo la verdad que en el gobierno tengo bastante poca fe, porque en 15 años no ha demostrado ninguna empatía. Yo más bien apelo a la sociedad civil, que nos vea como víctimas de la violencia, no como delincuentes, porque no lo somos. Y si tuviera que dar un mensaje, y ya no lo hice alguna vez decirlo en otro ámbito, que si la sociedad se uniera como debiera, temblarían los poderosos desde el cielo hasta la tierra. No habría un poder más fuerte que nosotros. Somos el único país de Latinoamérica donde el miedo, porque nos los hace sentir primero el gobierno. Pero nosotros vamos a seguir buscando a nuestros desaparecidos, con el gobierno, sin el gobierno o a pesar del gobierno.
0: Mina, estás en este lugar junto a la Estela de Luz, donde está ocurriendo precisamente lo que estamos aquí hablando. ¿Alcanzas? Yo no alcanzo a leer porque tengo la imagen, pero no alcanzo a ver las palabras. ¿Podrías leernos lo que dice la manta gigante que han puesto los escaladores que subieron a la Estela de Luz?
1: Dice: esto también está en juego. Migración, comunidad, alto al racismo, justicia para los desaparecidos, justicia ambiental, alto a las armas y la gente antes que el comercio. Pero me gusta mucho más una bandera que tenemos aquí abajo, que dice: trata el poder. Pero la pregunta, la vida y la justicia están en juego.
0: ¿Cómo es esta última, Mina?
1: La vida y la justicia están en juego.
0: La vida
1: no
0: y la
1: solo
0: justicia.
1: Es una pelota.
0: Lo estamos viendo en la pantalla, estamos viéndote en la pantalla, estamos viendo que está manifestándose de esta manera las personas que están contigo, las personas que están ahí. La vida y la justicia están en juego, que es una manera de hacer alusión a que todos estos días tendremos juegos de fútbol, que habrá una atención mundial y desde luego nacional sobre el tema del fútbol, y ustedes están diciendo, pues aquí lo que está en juego es la vida y la justicia. Te aprecio mucho, Mina Ruiz, por estar aquí como parte del Movimiento Nacional por Nuestros Desaparecidos en México. Estamos siguiendo con mucho interés y respeto lo que significa de las personas que están junto contigo en esta manifestación y las expresiones que se pueden tener en los diferentes asuntos. Estoy viendo, no sé si estoy bien, ¿estás junto con la directora de Amnistía Internacional a tu izquierda?
1: Sí.
0: Hola, Edith.
1: De ella es esta banderita.
0: Ah, mira, hola, Edith, ¿cómo estás? Saludamos aquí a la directora de Amnistía Internacional, porque son varias las organizaciones que están participando. ¿Será posible que podamos escuchar a Edith?
1: Yo creo que sí.
0: Hola, Edith, ¿cómo estamos? Aprovecho que estás ahí al lado. Buenos días.

0: acción conjunta que realizamos con Greenpeace, Global Exchange y una serie de organizaciones. Subimos una lona a la Estela de la Luz. Activistas de Greenpeace subieron la lona y es una lona que estamos poniendo en torno al mundial, recordando que ahora que el mundo está viendo hacia los ojos de México, es momento también de poner sobre la vista el tema de las desapariciones. Recordar que en este país hay más de 134,700 personas desaparecidas y que esas personas están siendo buscadas por sus propios familiares. También estamos acompañando la lucha por los derechos medioambientales. Este es un país donde la defensa de la tierra, el territorio y el medio ambiente es sumamente peligrosa. México es uno de los países más peligrosos para la defensa de la tierra, el territorio y el medio ambiente, pero además es un país donde se están cometiendo una serie de atropellos en temas ambientales. Además, también estamos poniendo los ojos sobre la migración, sobre las violaciones a derechos humanos que están viviendo las migrantes, las personas migrantes en Estados Unidos, pero también incluso en México, y también sobre el tema del desarme y la importancia de desmilitarizar la seguridad pública.
1: Pues Edith Olivares Ferreto, directora de Amnistía Internacional, gracias por incorporarte a esta transmisión en vivo que estamos realizando junto con este equipo de Sigue Noticias, que está siguiendo de cerca esta expresión de varias organizaciones con estas agendas pendientes en materia de derechos humanos, derechos ambientales, desapariciones, migración, cambio climático, en fin, todo lo que está pendiente y estas expresiones que están teniendo lugar en la capital de la República Mexicana. Gracias, Edith Olivares Ferreto. Hasta la próxima. Buenos días.
0: Muchísimas gracias, Carmen. Todavía está la lona para las personas que quieran pasar a verla también, y recordar que también estamos pidiendo una reunión con la presidenta de la República para tocar estos temas. La presidenta no ha recibido aún a las familias de las personas desaparecidas, a las familias que están buscando a todos nuestros desaparecidos en México.
1: Gracias, Edith, por contarnos, y gracias a Mina Ruiz, integrante del Movimiento Nacional por Nuestros Desaparecidos. A las dos, gracias, y a quienes están participando de esta expresión. Buenos días.
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0: Literalmente zapato. Ahora que si hablamos de lenguaje futbolero, un zapato en todo caso de resultado electoral el que tuvo lugar este domingo. Según las informaciones preliminares que hemos aquí presentado, pues ha ganado en todos los distritos para dominar el Congreso de Coahuila. Estamos viendo que queda en segundo lugar, en un segundo lugar muy lejano, Morena, quien está acusando un conjunto de irregularidades que ha presentado denuncias sobre el asunto. Estamos viendo cómo el exgobernador Humberto Moreira también se manifiesta. Así que dejamos correr estos fragmentos de lo que ha dicho el presidente nacional del PRI, Alejandro Moreno, lo que ha dicho la presidenta nacional de Morena, Ariadna Montiel, lo que ha dicho el exgobernador Moreira. Aquí parte de lo que se está diciendo sobre estos resultados electorales de Coahuila, en donde el PRI se muestra arrasando la elección, y estas son las declaraciones.
1: Y hoy los ciudadanos que dijeron, no queremos al crimen organizado en Coahuila, no queremos a los

0: corruptos en Coahuila, y por eso sacamos a los cínicos y narcopolíticos de Morena de Coahuila. No solo se les ganó, se les barrió como debe de ser. Y por eso, amigas y amigos de los medios de comunicación, que se manda desde Coahuila a todo México, es que claro que se puede. Porque hoy no podrán presentar ningún argumento. Hoy hubo una participación transparente, equitativa, y todo México tenía puestos los ojos en la elección de Coahuila. Y cuando hay un buen gobierno, cuando hay buenos gobernadores, cuando hay cercanía y cuando hay trabajo, claro que la experiencia, la capacidad y los resultados demuestran que el PRI da resultados, que el PRI tiene experiencia y que el PRI sabe gobernar.
1: Morena realizó una campaña en coordinación con el Partido del Trabajo, una coalición que ha trabajado en el territorio apostándole a la concientización del pueblo de México, de este grandioso estado, heredero de la lucha democrática de Francisco y Madero, y que en ese sentido debemos mencionar y denunciar todo lo que sea contrario al proceso democrático de nuestro país. Y como el PRI no va a cambiar, el día de hoy hemos tenido una jornada donde la impunidad para los operadores políticos del PRI fue acompañada por la Policía Estatal y la Fiscalía también del Estado. Y por ello, desde muy temprano, hemos puesto una denuncia ante el Instituto.
2: A ver, si usted saca las últimas tres elecciones, Veracruz, Durango y Coahuila, los resultados de Morena no son buenos. En Veracruz perdieron 900.000 votos. En Durango, en algunos lugares se fueron a la tercera fuerza, como en la capital, y ahora mire lo que se dio en Coahuila. Creo que pues en el 27 las cosas no van a ser fáciles para ellos. Pero en el triunfo, como lo ha hecho nuestra dirigencia nacional con Alejandro Moreno, nosotros llamamos a una gran coalición opositora para frenar a Moreno.
3: ¿Esta coalición con todos los de la oposición o habría, digamos, reserva de algún partido?
2: No, no hay reserva. Alejandro Moreno ha dicho que todos los partidos de la oposición, incluyendo los partidos locales en Coahuila, fue un partido local, Unidad Democrática de Coahuila, y tuvimos un gran éxito, entonces con ellos.
4: Dice su dirigente nacional, diputado, que si van en alianza con el resto de la oposición ganarían 12 de las 17 gubernaturas. ¿Va a promocionar el PRI esta alianza para el próximo año?
2: Lo está haciendo Alejandro Moreno desde un principio. Carolina Vigiano, tu servidor, todos hemos hablado de la oportunidad que se abre frente a México de tener una oposición unida para que una gran alianza que puede tener candidaturas comunes, que puede tener defensa del voto, que puede tener movimientos estratégicos, frenemos a Morena y con ello frenar la destrucción del país. Yo creo que hay un fuerte ingrediente del desastre que tiene Morena, de cómo se le está desmoronando el país y de esto que pues es una tragicomedia lo que vimos con ellos, ¿no? Un día sí y otro también.
5: Bueno, parte de lo que se ha dicho del domingo para acá, precisamente con esta elección en Coahuila, y veremos qué resulta, porque pues Morena ha dicho que se impugnará, ya habló de que presentará una denuncia o presentó una denuncia ante las autoridades electorales correspondientes, así que veremos en qué termina esta historia, pero por lo pronto en lo que corresponde al PREP, los resultados son muy holgados para el PRI, estamos hablando de casi el doble al final de cuentas entre el primero y el segundo lugar en esta elección del estado de Coahuila. Así que iremos viendo para informarle.

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8: En Chihuahua, San Luis Potosí, Nayarit, Guanajuato, Querétaro, Hidalgo, Puebla, Tlaxcala, Morelos, Estado de México, Ciudad de México, Tamaulipas, Tabasco, Campeche, Yucatán y Quintana Roo. Y chubascos en Coahuila, Nuevo León, Sinaloa, Zacatecas y Aguascalientes. Asimismo, se mantendrán las temperaturas vespertinas calurosas a muy calurosas en el norte de la República Mexicana y Península de Yucatán, prevaleciendo la onda de calor en Sonora, Sinaloa, Chihuahua y Durango. Finalmente, la tormenta tropical Cristina se localizará al sur de las costas de El Salvador, sin afectar a las costas mexicanas. No obstante, se mantendrá en vigilancia.

0: Hemos hablado en este programa sobre lo que presentaron en la Corte Penal Internacional. Bueno, se le ha llamado denuncia, aunque en la Corte Penal Internacional se presentan comunicaciones. Nos ha explicado Jacobo Dayán que lo que se presenta en este organismo internacional, pero digamos coloquialmente se puede presentar como una denuncia, como un señalamiento, en este caso sobre lo que ocurre en México, y se ha puesto el foco en crímenes de lesa humanidad. Hay que recordar que el Comité de Expertos de Naciones Unidas, que presentaron su informe, un informe muy fuerte sobre desapariciones en México, desapariciones forzadas, esto que les dio pie a abrir y activar el artículo 34 de la Convención en materia de desapariciones forzadas, que no es otra cosa más que pedirle al secretario general de la ONU que a su vez le pida a la Asamblea General de la ONU que se atienda el caso México por tener la situación que tenemos en materia de desapariciones. Ese elemento fundamental del informe de los expertos de Naciones Unidas es un elemento importantísimo para entender el alcance, el significado y el contenido de lo que se ha presentado en la Corte Penal Internacional, porque en el informe de los expertos de la ONU se habló de que había indicios de que en México se cometen crímenes de lesa humanidad. Y bueno, pues Germán Martínez Cázares, legislador de Acción Nacional, y quien presenta a nombre de este partido y a nombre de quienes están acompañando esta iniciativa ante la Corte Penal Internacional, está esta mañana en el estudio para hablar del tema. Germán, buenos días y bienvenido, ¿cómo estás?
1: Muy bien, Carmen, muy buenos días, qué gusto estar aquí contigo otra vez.
0: Igualmente, pues antes de preguntarte sobre lo que dijo la presidenta, que fue duro y a la cabeza contra ustedes, hipócrita les llamó, entre otras cosas, ¿de qué se trata? Yo di aquí un panorama general, pero ¿cuál es la idea? ¿De qué se trata y cuál es el alcance?
1: Efectivamente, como bien lo dices, y Jacobo Dayán conoce bien, es una comunicación. Es decir, nosotros acumulamos una serie de información sustantiva y verificable, entre otros lo que acabas de decir, ahorita lo recordaré, sobre la conducta gubernamental, sobre la conducta criminal de unas organizaciones criminales. No estamos acusando solo a López Obrador, sino también puedes acusarse a un capo puede ir allá. Es la conducta típica y punible internacionalmente, como cualquier conducta penal, se individualiza, y la Corte Penal Internacional en La Haya conoce de conductas individuales. Primero debo decir, para los que digan que esto es una injerencia extranjera, que nuestra comunicación se basa en el Estatuto de Roma. El Estatuto de Roma está firmado y suscrito y aceptado por México. Y en ese sentido es un tratado y nos obliga a proteger fundamentalmente los derechos humanos. Nosotros decimos que hay crímenes de lesa humanidad en México diario, Adela, como los que acaba Carmen de reportar. Perdón, Carmen.
0: Es que va a ser otro programa,
1: sí,
0: muy seguido.
1: Sí, perdóname.
0: Pero dime una cosa, antes de que iba
1: Carmen, pero lo que te quería decir es eso.
0: Ah, pero dime una parte. Crímenes de lesa humanidad. Antes de continuar, ¿qué entendemos por crímenes de lesa humanidad?
1: Entendemos los crímenes graves. Lesa, quizá haya que explicar qué es el adjetivo. Cuando tú en un accidente, Carmen, sales ilesa de un accidente automovilístico, ileso, aquí leso es grave. ¿Qué entendemos por crimen grave? Asesinato, traslado forzoso de la población, privación de la libertad, tortura y desaparición forzada, entre otras conductas. Esto lo hacen, Carmen, crímenes de lesa humanidad en México de manera continuada y sistemática. Y lo hacen organizaciones criminales mexicanas, pero también nosotros aquí estamos desarrollando una teoría que le llamamos ciencia transaccional, es decir, los organismos criminales con la complicidad, la tolerancia, la aceptación del gobierno, o gobiernos. Entonces, por un lado, los criminales, como ya tú lo dijiste, Carmen, agentes no estatales. El informe de desapariciones de México del 9 de febrero del 26 que le solicitó al Comité de Desapariciones Forzadas de la ONU a que la Asamblea decida si hay crímenes de lesa humanidad. Ellos están hablando de esto. Nosotros, por supuesto, que puntualmente referenciamos nuestro documento y lo fundamentamos en esto, y además, también lo debo decir, en la acusación de la Fiscalía del Distrito Sur de Nueva York, que involucra a Rubén Rocha, el senador Isunza, y los otros ocho personajes que están ahí. ¿Qué quiere decir esto? Que sospechamos que se cedió el monopolio de la fuerza, e incluso se distrajo, y quiero subrayar eso, se cedió a los criminales el monopolio de la fuerza para que extorsionaran, para que levantaran gente, para que secuestraran camiones en las carreteras, con total impunidad. Incluso, Carmen, lo decimos en alguno de los párrafos, se distrajo a parte de nuestra fuerza pública, a nuestros militares, en obras, en actividades que no tienen que ver con la seguridad nacional ni la seguridad pública, para permitir esta operación de aquiescencia transaccional, que, digámoslo más coloquialmente, un trueque criminógeno, un trueque delictivo entre los gobiernos, fundamentalmente el de López Obrador, y los cárteles criminales.
0: A ver, aquí están ustedes planteando un asunto muy grave, evidentemente, porque estarían planteando que deliberadamente, con un tipo de cálculo, hubo una colusión entre el gobierno mexicano de López Obrador y el crimen organizado. Si así fuera, ¿para qué y cómo lo demuestran?
1: Lo demostramos, primero, empiezo por ahí. El comunicado tiene 265 párrafos. Y aquí al final, tú puedes ver todos los anexos. Son 13 anexos de documentos internacionales y de sentencias, tanto de la propia Corte Penal Internacional de La Haya, en casos concretos, donde actores no gubernamentales se les dio trato de delincuencia por...
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1: El bienestar, y ese partido en Turquía es un organismo que se dedicaba a delinquir. O Henry Batasuna en España. Todos estos precedentes, toda esta doctrina internacional, la estamos fundamentando. ¿Para qué? Para decir que las organizaciones criminales mexicanas que atacan a la población civil, que tienen una capacidad operacional, una estructura jerárquica, todo lo vamos desarrollando, un control de territorio cuasi estatal, el gobierno les permitió de manera sistemática y deliberada informaciones como las que dijimos de organismos internacionales e informaciones y estudios de medios de comunicación o de universidades, que esas autoridades políticas electas y los servidores públicos permitieron de manera sistemática y deliberada una tolerancia, una aceptación o una complicidad a la que la doctrina jurisprudencial internacional, en estos casos, le llama aquiescencia, le llama aceptación.
0: Bueno, ustedes plantean entonces que hubo esta aquiescencia y aceptación por parte del gobierno de López Obrador, que es el periodo que están ustedes identificando, y la pregunta que te hice también es, ¿y para qué fue eso según el planteamiento que hacen ustedes?
1: ¿Para que se deslinden las responsabilidades?
0: No. Esto que ustedes están hablando de una suerte de operación de Estado, en pocas palabras.
1: Por supuesto.
0: Si fue una operación de Estado, entonces tendrían que plantear cuál fue el propósito fundamental esa presunta operación de Estado.
1: Totalmente lo decimos con claridad. este es un punto fundamental, qué bueno que me lo preguntas. Primero, para obtener el poder en connivencia, en aquiescencia, con los criminales. Este es el corazón de nuestra denuncia y el corazón de nuestro argumento que queremos que atienda de manera internacional la Corte. Hay una complicidad antes de la elección, que se actualice en la elección, y después de la elección se genera una impunidad para extorsionar, para matar, para torturar, para desaparecer o para dividir a las familias. ¿Para qué? Esta operación es para ganar elecciones a la mala y de manera criminal, tal cual. Esta operación que nosotros estamos denunciando. ¿Qué es lo que dice la Fiscalía del Distrito Sur de Nueva York de Rubén Rocha? Pero es lo que dijo incluso de manera el Tribunal Electoral en la Sala Superior en la elección del 21 en Nuevo Urecho, Gabriel Zamora, La Huacana, en Michoacán, donde se acreditó la participación del crimen organizado en una elección a favor de Morena y se anularon 50,000 votos. No se alcanzó a anular la elección. No, ellos dijeron fue poquito. Bueno, eso que dijo el Distrito Sur de Nueva York, en Estados Unidos, lo aceptó el tribunal. Si no recuerdo mal, la sentencia 166 del 2021.
0: La sentencia del Tribunal Mexicano es por Michoacán, claro. La acusación en Estados Unidos es por Sinaloa.
1: Sí, ¿no?
0: Elección 2021.
1: Sí, y además tenemos un apartado de casos paradigmáticos, fundamentalmente Michoacán, Sinaloa y Tamaulipas. Pero tenemos y relatamos los casos que tú has reportado aquí, como aquel líder limonero en de apellido Bravo, en Apaxingán, o el propio Manso en Uruapan, o el de la mariposa monarca, el líder de la mariposa monarca ejecutado también en Michoacán. O sea, tiene, desgraciadamente, lo digo de manera dolorosa, está salpicado de sangre michoacana que me horroriza y que me duele y que requiere consuelo y que requiere algo más que descalificaciones. Ayer la presidenta nos mandó a los que suscribimos esto, yo lo firmo como representante común, ahí está mi firma, nos mandó a rezar.
0: Escuchamos a la presidenta con lo que dijo el día de ayer. Adelante.
3: Imagínense, ahora el PAN va y le pone una denuncia a López Obrador en la Corte Internacional por sus vínculos con el narcotráfico. Así de... No se puede ser más hipócrita. Limpiar sus culpas, no sé. Mejor que recen unos cuantos. Pues sí. O sea, ¿cómo es posible? Es que ¿quién les cree? ¿Quién les cree? ¿Quién les cree? Nadie. Entonces, esto que sale en Los Angeles Times, pues tiene que ver con eso, con grupos que filtran noticias falsas, buscando a ver
0: es
3: si son
0: parte de lo que dijo la presidenta sobre la presentación en la Corte Penal Internacional, en la oficina de la Fiscalía de la Corte Penal Internacional en La Haya, Reino de los Países Bajos, dice, son hipócritas, ¿quién les cree? Y les llama hipócritas, supongo que aludiendo a lo que fue el gobierno o los gobiernos de Acción Nacional, en donde sabemos perfectamente que hubo un punto de quiebre, y ahí te pregunto, Germán Martínez Cázares, ¿cómo exponer a la sociedad mexicana esto que están exponiendo, haciéndose cargo de lo que les toca a ustedes? Evidentemente hay que preguntarte de Genaro García Luna, evidentemente hay que preguntarle al PAN qué demonios dice el PAN cuando tienen a un personaje que formó parte directísima de los gobiernos que ustedes encabezaron en México, que es la colusión del gobierno con el crimen organizado, sentenciado en Estados Unidos. ¿Qué dicen ustedes de todo esto? Y por eso les zorrajan la palabra hipócritas.
1: La verdad es que esta es una oportunidad que está perdiendo ella en calificativos, en palabras que pues no son de una cabeza fría ni de una cabeza científica. La de la presidenta. Que se juzgue y que atraiga a la Corte todo el caso México, sí, todo el dolor de México.
0: Incluyendo a los gobiernos panistas.
1: Que lo trague, y te voy a decir por
0: qué. A ver, ¿pero qué periodo ponen ustedes?
1: Nosotros ponemos el periodo de López Obrador por los abrazos y no balazos y por la manera deliberada, sistemática.
0: Pero entonces, si se procesa todo, pues que empiecen.
1: Empiecen por donde quieran.
0: A ver, pero ustedes pusieron sobre López Obrador.
1: Es que aquí está el límite. Déjame decirte dos o tres cosas de eso. Que empiecen por el donde quieran. Lo primero, no hay un tribunal en México serio que resuelva si García Luna o si López Obrador o si la barredora de Adán Augusto o si Rubén Rocha. No hay en México un tribunal profesional, imparcial, serio. Se están peleando la presidencia de la Corte, Yasmín Esquivel y Lenia Batres, dicen burradas, cometen actos ridículos que si no fuera la Corte darían risa, son tragedia.
0: Pero entonces, ¿qué hacemos?
1: No, ¿qué hacemos? Hacemos, claro, irse afuera. Y mira, ¿por qué? Admisibilidad, Estatuto de Roma, cuando haya incapacidad de investigar y enjuiciar un asunto determinado, la Corte examinará si el Estado, mira lo que dice aquí, debido al colapso total o sustancial de su Administración Nacional de Justicia. En México está colapsada, como te ha dicho aquí Diego Valadez, como te ha dicho aquí en esta silla Cosío, está colapsada sustancialmente la Administración de Justicia. Entonces empecemos por ahí. Y sentemos en el banquillo a quien quieran. El dolor de los mexicanos que tú acabas de presentar merece algo más que descalificaciones de hipócrita o que nos manden a rezar. No, aquí los que rezan son los padres porque regresen sus hijos. Aquí los que rezan son los enfermos porque no hay medicinas en los hospitales públicos. Aquí yo no me pongo una falda de disfraz de la Virgen de Guadalupe como ella. Hipócrita, guadalupana, ella. Yo sí soy guadalupano y yo creo en la Virgen de Guadalupe. No me meto en eso.
0: Bueno, ese es otro tema, pero aquí estamos.
1: No, pero voy para allá.
0: Venga.
1: Segundo, que lleven al tribunal, a la Corte Penal Internacional, a AMLO. A AMLO le van a decir, ¿por qué no metiste al ejército? Estoy diciendo, nosotros, que no lo metiste. AMLO actuará en el papel de Rochamoya. Si mandan llamar a Felipe Calderón, actuará en el papel de Maro Campos. ¿Por qué entró el ejército a combatir? Que de una vez un organismo internacional decida dónde está la línea. Yo te digo una cosa, ¿eh? Felipe Calderón hizo las reformas más importantes en materia de derechos humanos. Otra cosa es la actuación del gobierno. Otra cosa es la guerra. Yo sí le llamo guerra. Y las ineficiencias y los equívocos. Y otra cosa es la corrupción. Esto es individual. O lo que haya sido de Genaro García Luna. Felipe Calderón modificó la Constitución, concretamente el artículo 1 en derechos humanos. Pregúntaselo a Cosío. El principio pro persona. Las garantías individuales se llamaron derechos humanos. El marco teórico de derechos humanos se modificó en favor de las personas. Saldívar se daba, hizo un libro y se daba baños de toda esa teoría en favor de los derechos humanos, que ahora se limpia sus partes nobles con toda esa teoría y su libro lo aventé una vez desde la tribuna porque es un hipócrita de los derechos humanos y porque están allí en negocios coludidos con la Corte, esto de Activer, que se le perdonaron y todo, ahí andan peleados con Julio Scherer y todo.
0: ¿Qué negocios? No, ¿de qué estás hablando?
1: Mil, ahí andan hurgando los expedientes.
0: ¿Tiene que ver Activer?
1: Ahí los expedientes, ahí andan hurgando los expedientes y acaban de resolver un fideicomiso de Activer. Ajá. Y ahí andan hurgando los expedientes y ya hay abogados atrás de eso y en esta Corte colapsada sustancialmente, que no tiene ninguna credibilidad. Y ahí todos los que reformaron al Poder Judicial andan en negocios de dinero, con jueces, con magistrados y con ministros de la Corte, con Yasmín Esquivel y con Lenia Batres. Pues sí, Lenia le perdonó 5,000 millones a su hermano en el ISSSTE, Carmen.
0: A ver, pero espérate un segundo. Está haciendo acusaciones muy graves con nombre y apellido. Con nombre y apellido, hazte cargo de eso.
1: Si no vengo aquí a jugar.
0: No, ni yo tampoco.
1: Tú me estás pidiendo pruebas de que cómo está colapsada el sistema de justicia. Yo digo que está colapsado y que por eso tenemos que ir a la justicia internacional. Claro que acuso a Lenia de robarse 5,000 millones del ISSSTE y que le pregunten a Clara Brugada si está de acuerdo o no conmigo.
0: Bueno, robarse es una cosa distinta.
1: Robarse es truquear la ley para que su hermano los tuviera en el ISSSTE.
0: Bueno, a ver, pero tengo un segundo ahí. No defiendo a Lenia ni al ISSSTE. No.
1: Estoy seguro que hasta la presidenta está conmigo en esto.
0: ¿Tú crees?
1: Seguro.
0: Seguro.
1: Que se enojó.
0: Que le perdonaron los 5,000 millones al ISSSTE. Pero es que no es que se los robó Lenia Batres, es que le perdonó esos 5,000 millones al ISSSTE.
1: Todos esos trucos financieros, si no les llamamos por su nombre, se los robó a los capitalinos. Pues por eso está la ciudad como está también, ¿eh? Charcos, obras inconclusas, metro inundado, la carretera a Puebla. Es que bueno, hay que decirlo por su nombre, Carmen. No. Y hay que decir y que se deslinden las responsabilidades. Estas de la Corte Penal sí son individuales. ¿Por qué se dice Genaro García Luna con nombre y apellido y no Clara Brugada con nombre y apellido de todo el desastre de esta ciudad? ¿Por qué no decir Arturo Saldívar, que se pasó por el Arco del Triunfo todas sus teorías de derecho que yo leí en sus libros? ¿Por qué no decir Lenia Batres Guadarrama, no sabes nada de derecho y por la presidencia de la Corte? ¿Te interesa más la presidencia de la Corte y estás peleada contra Yasmín Esquivel? ¿Por qué no decirlo con su nombre? Y a Genaro García Luna sí. ¿Por qué no? Ah, bueno, pues entonces yo digo que en la Corte, si llaman a AMLO, le van a llamar a la Corte Penal Internacional y él va a ser de Rocha. Yo escondí al ejército. Y si llaman a Felipe Calderón, va a decir con errores y con equívocos y con modificaciones de derechos humanos, yo metí al ejército. Vamos a ver quién tiene la razón. Yo, Carmen, yo quiero un ejército victorioso. Yo, Germán Martínez, yo quiero una delincuencia arrodillada, derrotada y encarcelada en este país para pacificar a este país en el marco de instituciones de derecho. Yo la quiero derrotados a los criminales. Yo los quiero humillados a los criminales.
0: Volvamos al punto del corazón de esta comunicación ante la oficina de la Fiscalía de la Corte Penal Internacional que has presentado en representación del PAN.
1: Sí, no, bueno, ahí está.
0: O en representación de, ¿cómo está presentado? Está Carlos Martínez Zozamora.
1: Carlos Martínez es un especialista de seguridad.
0: Germán Martínez Cáceres y el PAN. Son quienes firman esto y el representante común del PAN. De Germán Martínez, tú, y de Carlos Martínez Zozamora, especialista en seguridad, son quienes tú representas a quienes firman esto ante la Corte Penal Internacional conforme al artículo 15 del Estatuto de Roma. Volvamos al corazón de lo que estás planteando, que es sumamente grave. Aquí ustedes dicen, bueno, nos hacemos cargo de lo que pasó con Felipe Calderón, con Vicente Fox, con los gobiernos del PAN, en los términos que tú acabas de explicar. Y aquí están haciendo un giro cualitativamente muy grave, que no habla de ineficiencia o de abusos o de excesos a la hora de instrumentar un modelo de seguridad pública en México. Están hablando de aquiescencia, están hablando de una colusión de una figura política que durante su campaña y después de su campaña hizo un pacto con Marco. ¿Cuál es la expresión que sería la más clara para explicar lo que ustedes están diciendo en la Corte Penal? ¿Que se puso de acuerdo AMLO con el narco para obtener dinero criminal y financiar campañas, básicamente?
1: A ver, lo del dinero no lo he dicho yo. Yo digo...
0: Pero entonces, ¿qué tipo de cosas
1: es esta bolsa? Yo digo que hay dos... Nosotros decimos que hay dos actuaciones que se refuerzan mutuamente.
0: A ver.
1: Una, la del crimen, que actúa en un territorio que se le cede, se le va cediendo en ese territorio, el crimen va avanzando, y otra del gobierno. Ahorita te explico la del gobierno bien. La de el crimen. El crimen tiene una organización, tiene una capacidad operacional, tiene una jerarquía, tiene mandos, tiene una operación en territorio, tiene capacidad de fuego, tiene armas. Y todo eso fue siendo tolerado. Poco a poco, como la humedad, fue siendo aceptado, fue siendo, tolerado, fue hecho en complicidad, poco a poco, con el crimen. Fueron actos, para responderte, sistemáticos, deliberados, de parte de la autoridad, de tolerar esa capacidad destructora y de generar dolor del crimen organizado. Y luego, en la elección del 21, que es lo que tú me preguntas, en la elección del 21 ya se pusieron de acuerdo. Ya se pusieron de acuerdo. Rocha Moya se puso de acuerdo. No lo digo yo, insisto, lo dice la acusación de la fiscalía.
0: De Nueva York.
1: De Nueva York. Se puso de acuerdo para recibir fuerza territorial, para recibir votos. Puede ser para recibir dinero, no lo afirmo de lo que tú me preguntas, pero sí actuaron. Intimidaron en Sinaloa y en Michoacán, lo afirmo categóricamente. Intimidaron y hasta mataron candidatos, Carmen. Es absolutamente público. En algunos, como Valle de Bravo, tú lo reportaste aquí puntualmente. Y nosotros lo decimos en nuestro documento. Entonces, sí hay una vertebración criminal entre el poder que debió haber combatido a los narcos o a los delincuentes, no solo narcotráfico, eso le interesa a Estados Unidos. A nosotros nos debe interesar extorsión, asesinato, tortura, desplazamiento forzoso y desaparición, que son crímenes de lesa humanidad diarios, continuados, permanentes, como un goteo, como una humedad, y que fue carcomiendo a las instituciones, y hoy las instituciones no pueden, y en algunos casos no quieren. Entonces, nosotros sí vemos y apuntamos, insisto, casos paradigmáticos, puntuales, sobre todo, perdón, Carmen, en Michoacán, en Tamaulipas, y el famosísimo caso, y lo mencionamos con nombre y apellido también, de Rubén Rocha en Sinaloa.
0: Estamos hablando de un documento que tiene un índice con varios puntos, obviamente, donde hablan del resumen ejecutivo de los peticionarios y el fundamento procesal de esta comunicación. Hablan de la competencia de la Corte Penal Internacional, del contexto general y específico de los hechos, del marco jurídico de lo que dice el Estatuto de Roma, etcétera, etcétera. La aquiescencia transaccional del Estado mexicano como política en el sentido del artículo séptimo. Ahí estaría el corazón de su planteamiento principal, la aquiescencia transaccional del Estado mexicano en el sentido del artículo tal. Y el punto que destaco también es el décimo, responsabilidad penal individual. ¿Cuál es la pretensión de todo esto, Germán Martínez? ¿Cuál es la pretensión de todo este documento si llega a prosperar esta comunicación, si la Fiscalía de la Corte toma esto, lo abre, lo investiga? ¿Qué esperarían ustedes en su expectativa más alta?
1: Primero que se admitan, digo, en cuestión procesal, va a una sala de cuestiones preliminares, así se llama, y luego ya sería una sanción, incluso hay otra sala de cuestiones de apelación, pero lo que nosotros pedimos es que se llame, no es un asunto menor, que se llame al expresidente López Obrador, para que rinda cuentas sobre esto que nosotros llamamos efectivamente aquiescencia transaccional, que es, insisto, ese trueque entre el gobierno y los delincuentes. Acusación que también se llame a Rubén Rocha. La Corte Penal Internacional es una corte, insisto, con legitimidad, con autoridad para hacer esto. Lo que al final buscamos no es un pastelazo en la cara a López Obrador. Lo que al final buscamos es un consuelo a las víctimas. Es un camino de pacificación. Yo vivo en Michoacán, Carmen. Michoacán necesita paz. Ya ahora en noviembre se cumplirá un año de la muerte de Carlos Manso. ¿Y cómo se mata así impunemente a un alcalde? ¿Cómo se extorsiona a los aguacateros y a los que cosechan berries? ¿Cómo se paran trailers en la carretera en el Arco Norte a Puebla. Vivimos con miedo. Yo ya no voy en la noche como iba de joven. En la noche a Michoacán me valía un cacahuate. Me subía a un camión y un autobús en la Central Poniente, en Observatorio, y me iba a medianoche. No, la verdad, vivimos con miedo y no merecemos vivir con miedo los mexicanos. Las madres buscadoras merecen que un organismo internacional se pronuncie, aunque sea admitiendo y llamando a rendir cuentas. Si también a ellos, a los organismos internacionales, la presidenta les va a decir hipócritas y que recen, pues entonces sí, ya debemos apagar la luz e irnos, y ya quedará claro que cuando nos acusó de hipócritas y de ir a rezar, es que ella, la presidenta, es indolente.
0: Germán Martínez, pues aquí está el documento que nos has compartido, esta comunicación conforme al artículo 15 del Estatuto de Roma que han presentado pues ante la Oficina de la Fiscalía de la Corte Penal Internacional, la explicación que das sobre el corazón de lo que están planteando ante esta corte. Por un lado eso, tú respondes a que esto no es injerencismo porque México forma parte de este sistema y hay elementos, tú planteas, que sostienen esta comunicación. ¿Qué opinión te merece la otra acusación que hace Sheinbaum sobre el injerencismo desde los Estados Unidos? Porque en paralelo a lo que están planteando ustedes en esta Corte Internacional, Corte Penal Internacional, estamos viendo lo que mencionas tú, que es el conjunto de acusaciones desde Estados Unidos en contra de personas que, como no hemos visto, están acusadas directamente por Estados Unidos, y no hemos visto que acusaran a un gobernador en funciones. Ahora con licencia, pero cuando fue acusado directamente estaba en funciones Rocha Moya y otros 9. Dice la presidenta, no es Donald Trump, en sintonía con la carta de López Obrador. No es Donald Trump, son los que están en torno suyo, atacando a México y están en este proceso de injerencismo contra nuestro país, y la soberanía hay que defender. Sobre la parte Estados Unidos, independientemente de esta parte que tiene otra lógica, ¿qué opinión te merece lo que está pasando? ¿Qué opinión te merece lo que está sucediendo y la postura de la presidenta?
1: Los gobiernos mediocres y que no dan resultados se refugian en el falso nacionalismo, en el falso soberanismo. Eso es la base de las expresiones falsas nacionalistas de la presidenta en contra de nosotros y en contra de... Por supuesto que somos absolutamente todos mexicanos, y a mí me parece que tanto las modificaciones que promovió Monreal en la Constitución del injerencismo, pues son...
0: Anular elecciones por intervención extranjera.
1: Esas sí son hipócritas.
0: Pero ya está en la Constitución.
1: Bueno, yo ahora que el Papa anda de visita
0: en España... Que le fue impresionante.
1: Yo digo, y si... Y si un Estado acreditado en México, reconocido por la ONU, con una representación diplomática aquí en la colonia Florida, en la Ciudad de México, que se llama Santa Sede, o se llama Vaticano, o se llama Iglesia Católica, si dice un obispo de México que votar por narcos es pecado, eso es injerencia, señor Ricardo Monreal. Le pregunto a usted, que va y se arrodilla ante el niño de Atocha. Y el niño de Atocha es de Atocha, Madrid. De Atocha, allá donde está la terminal de trenes en Atocha. Eso es injerencismo, por favor. Y voy a decir algo más de los organismos criminales. Eso, de los organismos criminales. Los organismos criminales, hubo, por cierto, lo decimos en el documento, en España, una operación Oyamel. La operación Oyamel atrapó a varios mexicanos en el Jalisco. En Nigeria también se atraparon algunos. Uh-huh. El crimen es global. No es un asunto de Estados Unidos o no. Estados Unidos, en la orden ejecutiva 14-157, apenas en enero pasado, elevó de seguridad pública a seguridad nacional a los cárteles mexicanos. Y los llamó terroristas. Por eso los acusamos internacionalmente.
0: Déjeme hacer una pausa, regresamos en la parte final. Estamos ya cerca de estar con el doctor José Ramón Cosío, que estará con nosotros ahora que lo mencionaste dos veces.
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4: 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En un momento continuamos.
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9: Presentaron ellos ante la Corte Penal Internacional a esta oficina de la Fiscalía, pues con motivo de lo que acaba de explicar, sobre la presunta comisión en los Estados Unidos mexicanos de crímenes de lesa humanidad perpetrados por organizaciones criminales que han adquirido carácter cuasi estatal mediante la sesión por parte del Estado y en modalidad de aquiescencia transaccional del monopolio del ejercicio de la violencia legítima con particular consolidación durante el periodo 2018 y 2025. Esto que han presentado pues en estos días y que bueno, estamos aquí escuchando y analizando. Dice Jacobo Dayán,
10: sí,
9: está escuchando la mesa. Saludos, Jacobo. Dice, buen día. Cuando México incorporó la jurisdicción del Estatuto de Roma a la Constitución,
10: el Senado se reservó.
9: Lo hizo así en el artículo 21. El Ejecutivo Federal podrá, con la aprobación del Senado en cada caso, reconocer la jurisdicción de la Corte Penal Internacional. El Ejecutivo Federal podrá, con la aprobación del Senado en cada caso, reconocer la jurisdicción de la Corte Penal Internacional. Esta reserva blinda, dice Jacobo, políticamente.
10: Tiene absoluta razón, Jacobo, se reserva un caso por caso.
9: Caso por caso.
10: Exactamente, se reserva
9: un caso por caso. Reconocemos caso por caso.
10: Exactamente. Está reconocido el documento, está reconocido el estatuto, pero que paguen políticamente, si le dan fuero internacional a López Obrador, que no quería el fuero nacional. Ese es un fuero, lo que dice Jacobo es absolutamente cierto. Es un fuero internacional para López Obrador. Que digan de una vez en la mañanera, si no le van a dar, que diga de una vez el dueño de la barredora, Adán Augusto, si no le van a dar la aprobación o la ratificación o reconocer, como se dice jurídicamente, no me vaya a regañar el ministro Cosío, a reconocer jurídicamente la jurisdicción del Tribunal Internacional de la Haya. Que digan de una vez si le van a dar fuero internacional a López Obrador. Así que está diciendo Jacobo, que sí sabe Jacobo, yo no sé, yo nomás soy aquí, vengo a echar gritos. Y punto, que de una vez lo digan y que paguen, porque sería comprobar que tenemos razón. Buscan la impunidad con la aquiescencia transnacional para el crimen y para ellos.
9: Por lo pronto, la presidenta les llamó hipócritas y que quién les cree, básicamente.
10: Y nos mandó a rezar. Yo sí, insisto, yo sí creo en la Virgen de Guadalupe, no me la pongo como disfraz. Ella se la puso como disfraz y no está bien usar la religión en este país. Yo creo en la libertad religiosa y cada quien se persina con su cada cual.
9: Bueno, sí, es una cosa muy respetable, cada quien sabrá lo que cree, eso no es tema. Es un tema importante, pero digamos, aquí lo importante es lo que vamos a esperar en todo caso. En términos formales, hay que ver cómo cursan las cosas en esta Corte Penal Internacional, los tiempos de la Corte, la admisibilidad, lo que vaya a ocurrir o no ocurrir, porque todo está por verse, en pocas palabras. Por lo pronto está presentado esta comunicación. Lo que sí hay es una presentación de comunicación y hasta ahí vamos en la historia.
10: Hasta ahí vamos, y cualquier paso que demos adelante, cualquier escalón que subamos, te lo informamos. Y yo sí quiero ver derrotados a los criminales, Carmen. Yo sí quiero ver derrotados. Ya es mucho dolor, ya es mucha sangre en nuestro país, y hay muchos desaparecidos que merecen consuelo, que merecen paz. No merecen odio o rencores o venganzas, aunque de repente se note eso, ni jugos partidistas, pero luego dicen, ¿y qué hace la oposición? Pues hacemos esto, un documento serio. Yo presentaría este documento en la academia. Yo lo presentaría en la UNAM, yo lo presentaría a debate y lo presentaría sin ninguna pena, con honestidad intelectual. Puede estar equivocada, mi interpretación puede ser sesgada, lo que sea, pero yo que se discuta y que se deslinde las responsabilidades del partido que sea y del criminal que sea.
9: Germán Martínez, gracias por estar aquí esta mañana para conversar.
10: Al contrario, Carmen, para mí es un gustazo.
9: Gracias.
10: Me acuerdo desde las primeras entrevistas en el INE.
9: Uy, hace muchos.
10: Partidos políticos.
9: Miles. Hace 30 años. Hace 30 años. Pues sí, muchas entrevistas que hemos sostenido.
10: Gracias.
9: Contigo y con otros actores políticos en nuestro
10: país.
9: Gracias,
10: gracias.
9: Nos vamos con esto. Gracias, Germán. Gracias. Y buenos días. Volvemos con el doctor José Ramón Cosío. Estamos siguiendo con el doctor Cosío, pues el tema Estados Unidos, el tema de la reacción de la presidenta Sheinbaum sobre Estados Unidos. Volvemos con eso.

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0: Continuamos. 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
1: Multicitado esta mañana. El multicitado jurista, ministro en retiro de la Corte Suprema de México. Sí, fuiste multicitado esta mañana por Germán Martínez, que nos viene a explicar este documento que presentó, esta comunicación ante la Corte Penal de la que hablamos esta mañana ampliamente. Te propongo, buenos días.
2: Buenos días.
1: Buenos días. Te propongo iniciar esta sección, este espacio, con lo que acaba de anunciar el gobierno sobre el 11 de junio. ¿Vamos a trabajar o no? Bueno, pues algunos sí y otros no. Un decreto en el que se establecen diversas medidas administrativas en el marco de la celebración de la inauguración de la Copa Mundial de la FIFA 2026 en la Ciudad de México. Luisa María Alcalde, la consejera jurídica de la presidencia, explicó el asunto.

0: acto de esta manera.
1: Con su permiso, presidenta, buenos días a los medios de comunicación. Informarle al pueblo de México, sobre todo de la Ciudad de México, que el día de hoy salió publicado un decreto en el Diario Oficial de la Federación. Adelante. Decreto por el que se establecen diversas medidas administrativas en el marco de la celebración de la inauguración de la Copa Mundial de la FIFA 2026 en la Ciudad de México. Adelante. Es un decreto que se emite con la finalidad de mejorar las condiciones de movilidad, seguridad vial y accesibilidad tanto de los habitantes de la Ciudad de México como de los turistas visitantes con motivo de la inauguración de la Copa Mundial de la FIFA 2026. Se plantea aplicar modalidades de trabajo no presenciales únicamente para el día de la inauguración del Mundial. ¿A quién va dirigido este decreto? Adelante. Trabajadores de la Administración Pública Federal, trabajadores del sector privado y estudiantes. Es un decreto para la Ciudad de México y para estos tres grupos que plantea, adelante, para los trabajadores de la Administración Pública Federal, las dependencias deberán privilegiar el uso de tecnologías de la información y comunicación que garanticen el adecuado desempeño de las funciones sustantivas y administrativas. Trabajo a distancia. Teletrabajo, obviamente, todas las actividades esenciales seguirán en marcha, pero todo lo que es trabajo de oficinas del sector público, hacerlo a distancia. Lo mismo para el caso del sector privado, se exhorta al sector privado y social de la Ciudad de México a que en todas las actividades administrativas no esenciales se implementen esquemas de teletrabajo, esquemas a distancia. Y finalmente, como tercer punto, el decreto plantea la suspensión de clases para todos los niveles educativos de escuelas públicas y privadas en la Ciudad de México para el día jueves, día de la inauguración del Mundial. Este decreto emitido por la presidenta de México fue ya publicado el día de hoy en el Diario Oficial de la Federación.
2: Gracias, presidenta. Buenos días, Karina Aguilar, de Diario 24 Horas. Una precisión sobre el tema del decreto. Dice que se exhorta a las empresas privadas, entonces ellas no es obligatorio, para ellas no es obligatorio.
3: Tendría que hacerse otro tipo de esquema para obligarlas, digamos. Entonces no se trata de una obligación, pero se está hablando con todos los empleadores para que orienten a que el trabajo de oficina administrativo, porque no es el productivo, esa no lo vamos a parar. Bueno, todo, pero digamos que tenga que ver directamente con
2: operación,
3: la producción, con el sector secundario, con la manufactura y todos los servicios que tienen que funcionar, pues esos no se paran, esos siguen funcionando. Comercios, restaurantes, fondas, etcétera, etcétera, ese no tiene problema. Es el trabajo administrativo. Entonces, es obligatorio para el gobierno federal. Entiendo que el gobierno de la ciudad ha emitido un decreto de este tipo para el gobierno de la ciudad y estamos orientando a que el trabajo administrativo de las empresas privadas orienten para que se realice a distancia.
2: ¿Habrá mañanera ese día?
0: Sí. Sí, habrá mañanera, dijo. Bueno, más en la mañanera. Lo importante es que se exhorta al sector privado y al gobierno, ya se explicó. Es el decreto que se acaba de publicar con diversas medidas administrativas en el marco de la celebración de la inauguración de la Copa Mundial de la FIFA 2026, Ciudad de México.
4: Así es.
0: Así es. Bueno, pues ahí está. Gracias por abrirnos este espacio de tu comentario. Estamos siguiendo cerca junto contigo el análisis, la revisión del tipo de respuestas y la postura que ha ido afilando la presidenta de México sobre Estados Unidos, lo que ella llama el injerencismo, lo que ella llama ataques desde Estados Unidos, no es Trump, sino su entorno. La carta de López Obrador citada por la presidenta, diciendo que al final de cuentas no hay pruebas. Tenemos ese momento de la presidenta de México donde está planteando lo mismo, pero más elevado de tono, digámoslo así. Escuchemos esto y nos dices qué piensas, qué análisis debemos hacer sobre una postura como la de la presidenta mexicana respecto a lo que está ocurriendo desde los Estados Unidos.
4: Bueno, el libro de grandeza habla de la grandeza cultural de México, que viene justamente de ahí. Bueno, recientemente sacó, no sé si la vieron, si no, se la recomiendo ahí que la lea. Y dice ahí, pues que hay una ofensiva contra México. Y sí, recientemente hemos vivido una ofensiva muy fuerte, muy, muy fuerte. ¿Por qué quieren que aceptemos que la justicia no se haga en México, sino se haga en otro país? Que le hagamos caso, aunque no haya pruebas, de lo que dice el Departamento de Justicia de los Estados Unidos. Pero ¿cómo vamos a hacer caso de lo que dice el Departamento de Justicia de los Estados Unidos si no hay pruebas? Pues que en todo caso la Fiscalía del país vea si hay pruebas. Pero quieren que hagamos caso de eso sin ninguna prueba. Y se viene una campaña después de la carta contra López Obrador tremenda. Tremenda. Como si fuera el peor de los males que le haya pasado a México. Pero ¿saben qué? Estamos muy tranquilos. Les voy a decir por qué. Primero, cuando se fue López Obrador dijo, no me hagan calles, no me hagan monumentos, no pongan nombres, mi nombre en las escuelas. Y yo cuando tomé posesión dije, no hace falta. Porque usted se quedó en el corazón del pueblo de México.
0: Bueno, pues esta fue la alusión otra vez a López Obrador y a lo que acabas de escuchar. Pero más allá de López Obrador, bueno, es que López Obrador está en el corazón del tema, evidentemente.
5: Mira, yo creo que son tantos los niveles que tiene este asunto, de veras, tantos.
0: Vamos a desglosar los niveles.
5: Vamos a desglosar.
0: Hay varios ángulos posibles. Sí. Empecemos por cuál.
5: Pues mira, yo creo...
0: ¿Tonito?
5: Primero, uno que me preocupa, con el mayor respeto, y no quiero ser en esto, el semblante de la presidenta en la entrevista.
0: ¿En la declaración?
5: En la declaración que hizo. La verdad es que es un semblante de una mujer muy cansada. Yo creo que no es adecuado que ella ni ningún otro jefe de Estado esté en ese nivel de agotamiento, porque se tienen que tomar muchas decisiones. Decisiones que no pueden simplemente ser en automático. Entonces creo que ahí hay una cuestión donde la presidenta es parte del estilo gerencial que ella aceptó desde el principio, siguiendo al López Obrador, en el sentido de que ella hace todo, resuelve todo, ve todo, tiene que ver todo, y el gabinete, pues, quién sabe qué hace. Eso me parece que ese estilo gerencial la está agotando, todavía no cumple 2 años, y sí me parece que ese es un primer problema de preocupación general. El segundo, que también me parece muy, muy delicado, es que la presidenta sigue sin enfocar bien el problema que tiene enfrente, porque no le están pidiendo extradiciones. Esto ya tú y yo lo hemos comentado varias veces. Le están pidiendo detenciones administrativas con fines de extradición. Y conforme al tratado bilateral México-Estados Unidos, no se requieren pruebas plenas. Es simplemente
0: en esta fase,
5: en lo que te allego de las pruebas, deténme a estas personas. Es decir, no tengo la certeza, pero en la relación bilateral, ponme a estas personas bajo resguardo para que no se escapen, para que no vayan a cometer alguna tontería, y consecuentemente ahí guárdamelas hasta que te traigo las pruebas. Eso es lo que dice el tratado. La presidenta desde el principio, yo no sé si intencionadamente o por una mala asesoría jurídica, leyó mal el problema, ya ha seguido insistiendo como si para la detención administrativa se requiría prueba plena. Yo creo que
0: es... le explicó su consejera jurídica en su momento, ¿no?
5: Claro, pero confundiendo los artículos 10, 11, 12, etcétera. Entonces, creo que ahí hay un problema de enfoque. Tú y yo platicamos la charla anterior, el martes. Una pregunta, aquí apenas te están pidiendo detenciones administrativas. Cuando te piden extradiciones puras y duras, es decir, conforme a estos requisitos le pido... Ahí sí me parece que la presidenta ha ido poniendo o ha ido construyendo una mala salida. ¿Por qué? Porque en términos de una relación bilateral, si yo te pido una detención administrativa y tú me dices que requieres prueba plena, pues la siguiente vez no te pido detención administrativa, no tengo esa cortesía, directamente te pido, oye, por favor, por estos y estos y estos motivos, una vez que pasó por gran jurado y fiscalía ahí en el Distrito Sur de Nueva York, donde se están llevando todos sus presos, te pido la extradición de estas personas. Entonces, creo que este es el tema central de un mal enfoque o de un intencionado enfoque jurídico para ir ganando tiempo en este caso. Ahora, la siguiente cuestión que también me parece muy curiosa es que ya no estamos discutiendo, al menos para ellos, la extradición. Ya no estamos discutiendo la responsabilidad de las personas a las que nos solicitaron. De las 10 personas, está claro que el exgobernador Rocha Moya tiene licencia, el senador Insulza pues tiene también una especie de licencia que no ha quedado muy clara técnicamente qué es en lo que se está dando, porque no va a ir a la permanente, pero sí va a ir a la función, está ahí claro. El general ya se entregó. Queda claro, no queda claro cuál es el estatus, porque hay información muy confusa sobre el secretario de Finanzas Díaz. Y las otras personas pues siguen estando por ahí en algún lugar, renunció el presidente municipal, en fin, hay una condición bastante, bastante confusa en este mismo sentido. Pero ojo, de eso ya no estamos hablando, si López Obrador dijo en la carta, si no dijo en la carta, si usó unas palabras, si no usó otras, la presidenta nos está exhortando a que López Obrador no tiene nombres de su calle, es decir, ya se desplazó completamente
0: hacia otro lado.
5: Entonces,
0: focalizó en la carta de López Obrador, ¿no?
5: Claro.
0: Que hubo una campaña, ¿cómo dijo? Que una feroz campaña para llegar a López Obrador como el peor de los males de lo que le ha pasado a México. Eso dijo ella.
5: Claro.
0: Que se pretende hacer pasar a AMLO como el peor de los males de lo que le ha pasado a México. Eso es parte de lo que vamos a escuchar.
5: Claro, y entonces la cuestión ¿es el peor o no es el peor? Es el Santana.
0: Y entonces empieza a discutir otra cosa.
5: Ya, entonces si Santana vendió el territorio.
0: Si AMLO su carta o no su carta, etcétera, cuando el tema está en Estados Unidos, Nueva York y en el procedimiento legal.
5: Exactamente. Sí, no, entonces, sí, y la gente dirá, oye, Porfirio Díaz.
0: Es la historia de la humanidad.
5: Porfirio Díaz es las cajas chinas, efectivamente.
0: Las cajas chinas.
5: Y aquí las cajas mexicanas. Oye, pero entonces, si Santana vendió el territorio, lo cedió, o qué pasó.
0: ¿O qué pasó aquí? O Hernán Cortés.
5: Y Hernán Cortés.
0: Para ir más cerca, ¿no?
5: Y Porfirio Díaz.
0: Y Porfirio Díaz.
5: De repente, perdóneme, ¿de qué estamos hablando?
0: Sí.
5: Estamos hablando de una solicitud de detención administrativa de 10 personas, ni siquiera de extradición, punto. Entonces, yo creo que en esta mecánica, pues sí ha sido muy eficiente para el propio López Obrador haber salido. A mí me apena mucho que teniendo una capacidad política como la que tiene, un capital político y simbólico, solo salga a hacer estas cartas y estas manifestaciones desde Quinta, allá en Palenque, cuando son estos temas que lo afectan a él. Pero la verdad es que con ese capital simbólico podría decir algo sobre madres buscadoras, podría decir algo sobre desastres.
0: O Rocha Moya, ¿qué te parece?
5: O Rocha Moya.
0: No lo mencionó, ni a ninguno de los 10 mencionados.
5: Ni a ninguno.
0: Solo genéricamente está acusando de que gente en entorno de Trump, pero que no es Trump, y está pidiendo que regrese el Trump original, ¿no?
5: Claro.
0: En pocas palabras.
5: Claro, pero fíjate, sale cuando siente, yo creo que siente un foco como en sus expresiones ahí en medio del fuego cerca de los aparejos, ¿no? Sale, pero no sale con otras cosas que han sido muy, muy delicadas, muertes, en fin, muchas cosas que han pasado y su capital simbólico. Entonces sale como a defenderse, primer asunto. Ahora, sale en la carta. No hay una mención a decir, bueno, si hubiera una responsabilidad que se les investigue, si hubiera alguna cosa seria que se sigan las instancias, una exhortación a la realización de la justicia, ¿no? La respuesta es todo esto es una campaña que ni siquiera instrumenta el presidente Trump, sino un conjunto de personas. Yo puse las palabras, metí al traductor de Google a ver que me sale una cosa muy simpática.
0: Exacto.
5: Pues si pones filibusteros, pues claro.
0: ¿Todo lo que puso?
5: Todo lo que puso.
0: ¿Qué salía ahí?
5: En el traductor, las palabras en inglés, que me parece que es un lenguaje pues como muy décimo, muy antiguo.
0: Muy, muy antiguo, o sea, cuando lo leyeron en Estados Unidos la carta. Si el entorno de Trump, que es el aludido con las peores palabras posibles para aludir a alguien, lo leyó en inglés, dirá. ¿De qué año estamos hablando?
5: Estamos hablando.
0: ¿Del siglo qué?
5: Exactamente. Sí, parecía una carta como del presidente.
0: Filibusteros.
5: Filibusteros, ¿no? Unas expresiones muy peculiares. Yo nada más por curiosidad lo metí al traductor. Dije, a ver, ¿cómo se leería esto en inglés? Que es como lo va a leer el presidente Trump. El presidente no habla español.
0: ¿Le habrán pasado la carta?
5: Yo pienso.
0: ¿Mire usted lo que dice de usted?
5: Yo pienso que no.
0: ¿Por qué no? Pues deberían, es un expresidente.
5: Sí, pero creo que no tiene ya el nivel de comunicación el presidente Trump. El presidente López Obrador con el presidente Trump.
0: No, pero como curiosidad.
5: Ah, como curiosidad, si fuera.
0: Mire usted lo que sacó el expresidente de México hablando de usted.
5: Claro.
0: No, sí, tiene que leer esa carta, ¿no?
5: Vamos a suponer que lo
0: fuera. Supongamos que la leyó.
5: Que la leyó. Y va a decir, oiga, yo no leo español. Ah, no puedo.
0: Entonces yo soy manipulable, señor López Obrador.
5: Yo soy manipulable, Marco.
0: Su mensaje es que es bueno, que soy una grandiosa persona, pero manipulable.
5: Exacto.
0: Ándale.
5: El subsecretario Landó, todos estos que están a mi alrededor son personas que no se ve. Otra cosa que me llamó mucho la atención ya de la carta de López Obrador en esta distracción es algo que sí creo que López Obrador ha tenido toda la vida, y es que sabe historia, pero me parece que no tiene historicidad sobre los fenómenos. ¿Qué quiero decir con esto? Que no se da cuenta que los procesos históricos, sociales, culturales se van transformando. No se dio cuenta que Trump terminó, estuvo 4 años preparando su segundo gobierno. Lo hemos hablado tú y yo aquí mucho, el informe de la Heritage Foundation y todo ese programa de trabajo, el nuevo gabinete, el director de presupuesto en la casa. Es decir, él piensa que como dejó la historia, cuando Trump terminó y cuando él terminó, esa historia quedó congelada. Trump sigue siendo el mismo personaje y alrededor se le incorporaron una serie de personas muy, muy, muy, muy malignas, ¿no? La Evil People, que dice ahí al final. Bueno, y lo dice así textualmente. Entonces, todo esto es así. ¿Qué pasa? Oiga, el presidente Trump perdió la reelección contra Biden. En esos 4 años se prepararon, en esos 4 años hicieron un cambio completamente. MAGA adquirió otra potencia, el Partido Republicano quedó dominado por Trump, Vance es el vicepresidente, no, señor, es un cambio completo, y es un cambio completo de la geopolítica, de lo que se está presentando. Entonces, López Obrador, sabiendo mucha historia, sabe muchas anécdotas de lo que pasó con los liberales, y en fin, todas estas cosas que le gusta él contar, y que siempre tiene esos elementos, creo que no entiende esta idea de historicidad, esta idea de las cosas se transforman, cambian, mutan, como tú lo quieras decir. El Trump de hoy no es el Trump con el que él trató. Es otra cosa completamente diferente. Es distinto Estados Unidos, es distinto México, es distinto China, es distinto Rusia, es distinto América Latina. No estamos en ese ciclo de izquierda que López Obrador también le ayudó y lo ayudó también a configurarse como uno de los partícipes. El Foro de Sao Paulo, de Puebla, como lo queramos llamar. Y ahorita me parece, no estoy diciendo que esté bien o mal, simplemente me parece que hay un cambio de ciclo histórico, y todo eso él no lo ha podido ver en ese contexto.
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0: Que denunciaba, exacto. Claro. Pues está desde...
5: Sí.
0: Desde la columna.
5: Igual de válidas una que otra.
0: Exactamente. Sí. Bueno, pues veremos en qué termina todo esto, pero por lo pronto, en términos formales, en lo que vamos aquí es en el tema de las visas, ¿no? Que también es toda una discusión sobre lo que publicó Steve Fisher sobre visas canceladas a 2 gobernadores de Tamaulipas y de Sonora. Ahora hemos visto que algunas autoridades han negado que se les hayan retirado esas visas. Hay toda una discusión acerca de si visas sí, visas no, etcétera, pero lo que sí estamos observando es que en proceso está algo importante. Y ahí nos quedan las dudas exactamente de hasta qué punto Estados Unidos va a informar con mayor amplitud lo que trae entre manos. ¿O no va a informar?
5: Y hoy en la mañana, seguramente, Luis, algunos medios hablaban de que también la de Adán Augusto estaba
0: revocada. Sí, vimos esta información. Riva Palacio lo publicó.
5: Lo publicó, no sé si es verdad o no, yo no tengo acceso a esas fuentes, desde luego, pero parece ser que es una tercera. Y claro, también está la otra cuestión, y mira, aquí está un punto de historicidad que tiene que ver con lo que decíamos de López Obrador. El embajador de Estados Unidos en México en ese periodo fue Landó. Landó no se fue contento por lo que aconteció con el general Cienfuegos. Y hoy Landó es el subsecretario que conoce México, que habla español, que tiene muchas relaciones en México, que las hizo. Es un hombre que, bien, mal, como ha sido, viajó por todo el país, se enteró de muchas cosas, tenía mucha relación. Y es un hombre que le está diciendo, no sé si esta idea del perverso, el malo, es directamente dirigida a Landó como una persona, como si él tuviera una cuerda propia que pudiera imponerle la agenda a Rubio y Rubio a su vez a Trump, o Landó directamente a Trump. Digo, cosa que desde luego no existe, es mucho más complejo el sistema, porque tienes metido al Departamento del Tesoro, al Departamento de Justicia, al Departamento de Estado, al Homeland Security, tienes metido a tantas agencias que existen en el contexto de los Estados Unidos, que se están. Yo creo que esta condición de la secrecía, a mí me parece que se rompió confianza, y me parece que lo que vamos a ver no son anuncios, sino vamos a ver palos directamente.
0: Todo por verse, al final de cuentas. Por lo pronto, gracias por estar aquí.
5: Al contrario, gracias,
0: Carmen. Gracias por tu presencia. Buenos días.

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0: Continuamos. 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
0: En un momento continuamos.
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1: El mar. En este caso nos detenemos porque es una iniciativa que, además de mostrar el problema, está abordando cómo resolverlo, cómo encontrar caminos para resolver el tema del sargazo en las playas del Caribe mexicano. Y ese enfoque nos importa muchísimo conocerlo. Así que le aprecio mucho a Ignacio Muñoz, a quien, por cierto, le agradezco su paciencia, porque este programa no tiene palabra de honor con los tiempos. Se nos va el tiempo, todo el tiempo, se nos va el tiempo muy frecuentemente y no pudimos cumplir el horario que habíamos establecido, pero le aprecio mucho su paciencia. Y le agradezco que esté aquí para hablar del tema, para hablar desde la perspectiva de esta organización que encabeza. Gracias, Ignacio, por estar aquí. Bienvenido y buenos días.
2: Muchas gracias, Carmen. Encantado de estar con ustedes.
1: Igualmente, cuéntanos de la iniciativa en particular. ¿Qué representas tú? ¿Quiénes son ustedes?
2: Nosotros, como The Seas We Love, somos una iniciativa auspiciada y promovida por el sector hotelero, específicamente por el Consejo Hotelero del Caribe Mexicano y la Asociación de Hoteles de la Riviera Maya, para buscar abordar una solución al tamaño del problema. Como muy bien ha dicho usted, es muy recurrente en las imágenes muy impactantes del arribo masivo del sargazo, pero es necesario también hablar de todas las iniciativas que se están tomando para este grave problema y salvaguardar el bienestar y el desarrollo económico de toda una región que depende del motor del bienestar.
1: ¿Cómo enfrentarlo entonces? ¿Cuáles son los caminos? ¿Qué plantean ustedes?
2: Pues lo que estamos planteando es abordar el problema desde el origen. El origen del sargazo en cuanto a cómo nos llega es por el mar, y es en el mar donde tenemos que empezar a solucionar el problema. Durante estos 10 años se ha sido netamente reactivo, es decir, hemos estado esperando a que llegue el sargazo y reaccionando ante el impacto de este arribo masivo de millones de toneladas que recorren el Caribe para llegar a nuestras costas. Y hemos tomado una serie de acciones, primero de diagnóstico, de análisis y valoración, para poder adecuar cómo podemos abordar una solución para la recolección en alta mar y a partir de ahí tomar este activo, considerarlo un activo, no un pasivo, y poder generar una nueva industria basada en esta macroalga y, por lo tanto, hacer sostenible, económicamente hablando, toda la cadena de valor para poder adecuar la solución en el tiempo, poder consolidarla y expandirla al resto del Caribe. En esa solución hemos contado con el gobierno federal, con las instituciones, en este caso estatales y municipales, para poder juntos, en una colaboración público-privada, abordar esta solución que con gusto ahorita te iré detallando conforme me indiques.
1: Perfecto. Antes de ir a la solución que tenemos mucho interés en conocer, o la propuesta de solución, para entender bien, a ver, ¿Cómo es que empezó todo esto? ¿Qué es lo que lo origina? ¿Qué es lo que produce el sargazo? ¿De dónde viene? Del mar, desde luego, pero ¿cuál es el fenómeno, si nos lo explica en el ABC, para entender qué demonios es esto?
2: Sí, el sargazo es una macroalga que lleva siglos existiendo en el mar y que tiene un factor positivo siempre que tenga un equilibrio en su naturaleza. Lo que ha pasado desde hace más o menos 15 años, 2011, serie de multifactores, en este caso muy vinculados a la sobrealimentación de los océanos, por lo que está pasando en otros territorios donde se está sobrealimentando a través de factores como la agroindustria intensiva, todo lo que está suponiendo la tala del Amazonas y algunos otros factores también vinculados al aumento de la temperatura de los océanos por el cambio climático, entre otros factores, han hecho que exista un nuevo mar de sargazos, un nuevo cinturón del sargazo, que son casi 6.000 millas entre que toca la parte de África con frente a Brasil. Todo ese territorio supone millones de toneladas de algas que nunca debieron de estar en esa ubicación y que automáticamente se vinculan a mareas y corrientes que hacen que transite, que navegue a ecosistemas en los que nunca debía de estar, nunca debe de estar, y que están originando esta catástrofe que para nosotros es una emergencia que tenemos que abordar de forma inmediata.
1: A ver, para volver a entender mejor el asunto, para entender mejor, ¿qué se entiende por sobrealimentación entonces? ¿Qué tipo de cosa ocurre? Si la tala de la Amazonia ocurre, ¿qué pasa con el océano? ¿Cómo se relacionan estos conceptos y qué se entiende por sobrealimentación?
2: Sí, sobre todo la agroindustria intensiva con fertilizantes que se están utilizando en la zona de Centroamérica, Brasil, Ecuador, Perú, etcétera, lo que están haciendo es sobrealimentar con esos nutrientes que se utilizan para la agroindustria, nutrir los ríos, acaba en los ríos y los ríos desembocan en el océano y entonces llega directamente a la ubicación donde se encuentran estas algas que tienen las condiciones óptimas para poder crecer exponencialmente de forma desequilibrada conforme a su proceso natural y encuentran unas condiciones estables para un crecimiento exorbitante, desnaturalizado en su proceso natural, que conlleva a que tomen un tamaño, un volumen que no es asumible en el entorno donde naturalmente está y por eso empiece a transitar en lugares o a adquirir velocidades en la transición a ubicaciones, en este caso entrando por las Antillas Menores, recorre todo el Caribe y llega hasta las costas de en este caso del Caribe mexicano.
1: Es decir, se alimenta el sargazo, se sobrealimenta el sargazo.
2: Se sobrealimenta y además incurren otros factores como el aumento de 1.5 grados de la temperatura que para se da eso aumentan o mejoran las condiciones que necesita esta macroalga para reproducirse de forma acelerada y por lo tanto pues crecer en tamaño, en volumen, en territorio donde normalmente tiene una actividad como bosque marino muy positiva, pero en cuanto toma unas direcciones en unos tamaños y volúmenes diferentes, pues impacta gravemente con todos los condicionantes, todos los impactos ambientales, socioeconómicos y estructurales que tiene para toda la región del Caribe.
1: ¿Cómo resolver? Pasemos al tema de la solución. ¿Cuáles son las ideas prácticas? ¿Qué tipo de cosas se tienen que hacer?
2: Pues nosotros lo que hemos diseñado junto con la administración pública, siempre detrás de la administración pública federal, estatal y municipal, ha sido dar, en primer lugar, certidumbre jurídico normativa para poder conseguir las inversiones. Esto es un programa, un proyecto que necesita unas inversiones muy relevantes que no se van a producir hasta que no haya la necesaria certidumbre jurídica. Lo que se ha estado trabajando, sobre todo desde la entrada del nuevo gobierno federal con la presidenta, ha sido una sensibilidad muy interesante por parte, muy positiva por parte de la Secretaría de Medio Ambiente con la secretaria Bárcena. Lo que generó es la posibilidad de buscar la normatividad necesaria para dar esa certidumbre en dos factores clave. El primer factor es que, como le dije antes, el problema nos llega del mar y es en el mar donde tenemos que empezar a tomar la solución en el tamaño de lo que nos enfrentamos, porque es la única manera de poder resolver lo que está ocurriendo. En este caso, la Secretaría de Agricultura, a través del Instituto Mexicano de Investigación en Pesca y Acuacultura, el IMIPAS, lo que estableció ya es un estudio que permitió generar un decreto el pasado 6 de agosto de 2025, donde se declaró el sargazo como un recurso pesquero. Eso permite generar una pesquería, una nueva pesquería en México, y dar la certidumbre jurídica para poder recolectarlo en el mar y poder con ello comercializar esta macroalga, tener la capacidad de transaccionar con esta biomasa. Yo la quiero ya considerar una biomasa que tiene capacidad y tiene atributos para poder valorizarse en distintos productos y entrar en un modelo de economía sustentable, sostenible, que permita hacer que económicamente sea rentable las inversiones que vamos a hacer. Pero no era suficiente con declarar el sargazo como un recurso pesquero, y lo que hizo en este caso el gobierno de México en el marco del Plan México es lo que se ha denominado PODECIBI, Polos de Desarrollo de Economía Circular para el Bienestar. Se declaró en el Boletín Oficial de la Federación, en el Diario Oficial de la Federación, el pasado 4 de julio, estos PODECIBIs, que son parques industriales que tienen una serie de incentivos fiscales en el marco del modelo de economía circular para la valorización del sargazo y el resto de residuos que generan las distintas actividades productivas del país. Eso ya nos da la certidumbre jurídica para poder estructurar y poder aprovechar el muchísimo talento de México. Hay grandes profesionales, grandes científicos, desarrollos muy importantes que llevan en Quintana Roo trabajando, pues te diría, más de 10 años, y en otras partes de la República y a nivel internacional, pero que no podíamos escalar, no se podía escalar una solución si no existe esta certidumbre que a día de hoy ya es un hecho y con el que estamos trabajando los siguientes pasos para poder transitar de lo que hoy es un residuo a un activo en una nueva industria basada en esta alga.
1: Si se ha resuelto el tema de la estructura legal para efectos prácticos, si eso ya está palomeado, digámoslo así, ¿qué cosas seguirían específicamente?
2: Pues a día de hoy lo que estamos trabajando es cómo abordar lo necesario para que una industria tenga sentido. El sargazo es algo muy diferente a todo lo demás. Estamos hablando de que es la primera vez que nos encontramos con la necesidad de generar un mercado para poder colocar esa materia prima. Lo que hemos hecho es lanzamos una iniciativa el pasado 23 de abril, invitamos a todos los empresarios del país a que nos ayuden a salvaguardar el Caribe mexicano, así se ha llamado Caribe Circular, que es la gran alianza para salvaguardar el Caribe mexicano, donde hemos hecho un modelo de ingeniería inversa. Estamos obligados a generar un mercado con esta biomasa para que haya una demanda de suministro y habiendo demanda de suministro va a haber interés en invertir, en recolectarlo en el mar. Para ello nos sumamos en Quintana Roo el sector hotelero, el sector restaurantero, las organizaciones de mujeres empresarias, distintos colectivos empresariales que desde el pasado 23 de abril estamos estructurando esa generación de demanda en distintos vectores productivos. Voy a centrarme en este caso en dos esencialmente a corto plazo, que es la sustitución del plástico y la sustitución del cartón, dos productos que tienen una alta demanda en el mercado actual en México y que estamos ya trabajando para que se migre a bioproductos, vintage de sargazo. En este caso ya podemos fabricar bioproductos derivados, en este caso para el sector del plástico y del cartón, con hasta un 30% de biomasa de sargazo en la materia prima que se utiliza para su fabricación y utilizarlo para poder generar productos en esa demanda, empezando por el sector hotelero, como no podía ser de otra manera. Ya estamos haciendo un primer piloto donde un gran grupo hotelero con presencia en todo el Caribe lo que está es adquiriendo productos que ustedes siempre van a ver en los hoteles, productos derivados del plástico, y vamos a migrar hacia ese bioproducto también aprovechando la nueva Ley General de Economía Circular. Hay un requerimiento legal a partir del 19 de enero para que todo México, independientemente del sector productivo, va a tener que migrar, va a tener que ser mucho más eficaz, eficiente, en no solo la separación de sus residuos, sino en el tratamiento, valorización de dichos residuos o productos en el ámbito de la sostenibilidad. Es el momento, es el lugar, y entonces nos estamos sumando ya a este modelo de Caribe Circular, y aquí les invito a todos y a todas a que se sumen a esta salvaguarda, siendo productor, siendo consumidor de cualquiera de los productos derivados. Tenemos la obligación de generar un mercado que asegure la demanda de suministro de materia prima de sargazo y, por lo tanto, genere el interés en las inversiones en alta mar, que es el objetivo y la meta de la Administración Pública Federal, Estatal y Municipal, y también de la iniciativa privada, para inhibir la llegada masiva de lo que estamos viendo de estas imágenes que tenemos que revertir en los próximos años.
1: ¿Qué otros elementos nos puede compartir, Ignacio, de para qué puede usarse el sargazo? Queda clarísimo que el paso que se está impulsando tiene que ver con lo que usted dice, generar mercado, y si se genera un mercado de algo o de productos, pues se requiere suministro y por lo tanto demanda, y por lo tanto entonces se crea el estímulo principal de una actividad económica, y entonces se tiene que crear este mercado de productos diversos. Usted menciona algunos. ¿Qué otras cosas, para qué otras cosas puede servir el sargazo y qué circuito formal de mercado y comercial?
2: Los vectores principales son seis, en los que ahora tenemos certidumbre tecnológica de que realmente se ha podido desarrollar las tecnologías que permiten competir en los mercados a los que nos dirigimos. El primero, y que ya hay distintas empresas en Quintana Roo que lo están trabajando, es toda la parte de los biofertilizantes, bioestimulantes. Hay un mercado bastante relevante al que podemos ir y al que ya se está yendo con distintas empresas, sobre todo en el ámbito, nosotros vemos un gran mercado en sembrando vida, es decir, cómo el gobierno puede derivar a los agricultores mexicanos este tipo de producto de bioestimulantes, biofertilizantes, que además requiere el sector productivo agrícola en México y que ya se está subvencionando, se está apoyando. Creo que sería interesante, ese es un vector que ya está comercializándose y que creemos que podemos escalar. El segundo y no menos importante es el bioenergético. La península de Yucatán tiene un déficit energético a día de hoy que requiere de poder abordar nuevas capacidades para dar respuesta a la demanda energética. El sargazo ya se puede valorizar en biogás y enriquecer en biometano y por lo tanto poder generar electricidad y un sustitutivo del gas natural, lo cual es muy interesante para el propio sector turístico, pero también para las industrias asociadas y asentadas en la península de Yucatán. El tercer vector es toda la parte de del biocartón, del biochar. Es un aditivo que tiene ya una alta demanda en el sector de la construcción y donde ya tenemos un primer contrato. Una de las empresas partners con las que estamos trabajando ya consiguió un primer contrato con una cementera y queremos escalar ese producto, y productos asociados como pueden ser pues otros productos no estructurales en la construcción, sino nosotros estamos trabajando en lo que es un sustitutivo del tabla roca. Es un producto que ya tiene la capacidad de poder entrar en ese vector de la construcción. Y por último estarían los sectores de premium, que nosotros llamamos, que es la generación de alginatos, la generación de una materia prima de alta demanda en el mercado internacional para los cosméticos y otros sectores asociados, que tiene ya una demanda muy alta en el mercado asiático y que estamos trabajando con la Administración Federal para que nos consiga poder emitir el certificado fitosanitario internacional para poder exportarlo, para poder exportar esta macroalga y por lo tanto no solamente anclarnos al mercado nacional, sino atender la alta demanda de este tipo de productos en el mercado internacional. Con ello, junto con lo que le acabo de comentar de bioplásticos y biocartón, tenemos 6 vectores productivos que estamos claros y en condiciones de poder ya implementar, de poder abordar y, por lo tanto, no esperar más tiempo porque no tenemos mucho tiempo para revertir la situación actual.
1: Ni más ni menos, efectivamente. Entonces, se trata de resolver el tema desde el mar. Se trata de entender que el sargazo, que es una cosa que ha existido siempre, ahora pues está exponencial por lo que usted ha explicado de esta sobrealimentación del sargazo, y que la salida más lógica, inteligente y rápida sería crear este conjunto de mercado o de mercados para establecer la necesidad y la demanda de un mercado. Al final de cuentas, hay estos vectores posibles que ya se han ido confirmando, como usted explica, y que abren la puerta para actividades empresariales, en pocas palabras. Esta conversación, que desde luego nos importa muchísimo, Ignacio Muñoz, pues deberían considerarla muy seriamente los empresarios, porque se trata de invertirle ahí, bueno, ganar dinero, porque este tema, si se convierte en un mercado, pues genera negocio y genera actividad productiva. ¿Qué tan cerca, qué tan lejos ve usted a los y las empresarias mexicanas industriales, a los que podrían participar directamente en un proceso de creación de mercados en esto?
2: Estamos muy esperanzados. La verdad es que la recepción que hemos tenido de las grandes empresas que de una u otra manera ya están colaborando con nosotros o están analizando la posibilidad de migrar un porcentaje de sus productos actuales derivados de estos materiales es muy interesante. Lo que sí le puedo certificar es que México tiene muchísimo talento, tanto a nivel de desarrollo de tecnologías como también en la parte de empatizar con que esto es una compra con causa. Estamos hablando de no solamente acelerar el cumplimiento de la Ley General de Economía Circular, que ya es una obligación para todos los sectores productivos del país, sino además migrar a un producto que compite en precio. Nosotros no queremos que se subsidie, no creemos en el subsidio como factor primordial en la implementación y apalancamiento de estos mercados. Queremos competir contra los productos actuales con las ventajas de tener un bioproducto, de lo que significa la disminución de la huella de carbono, el secuestro de CO2 y de metano y del cumplimiento específico de la nueva legislación a nivel de sostenibilidad y sustentabilidad. Y por lo tanto, eso nos va a permitir o nos está permitiendo tener las puertas abiertas y esperamos que esto en los próximos meses se consolide en que grandes empresas estamos buscando que las primeras mil empresas más importantes del país, que de una u otra manera son productoras o son consumidoras de estos bioproductos, se sumen a este Caribe Circular, a esta compra con causa, para que entre todos podamos solucionar, porque esto es un problema que entre todos tenemos que solucionar para salvaguardar el bienestar y el motor económico de toda la región, en este caso de todos los quintanarroenses, y poder escalarlo al resto del Caribe, porque el problema es de todo el Caribe, y por lo tanto es yo creo que casi una obligación de todos y todas el poder sumarse desde la trinchera que cada uno nos activa para proteger el Caribe.
1: Ni más ni menos, Caribe Circular. Nos preguntan, bueno, hay varias preguntas que tienen que ver con las personas y la salud de las personas. ¿Qué me dice frente a la pregunta, a estas preguntas? ¿Qué tan peligroso es para la salud humana el trabajo diario de recolección de sargazo y cuáles son las enfermedades o lesiones más comunes entre las brigadas de limpieza? Y preguntan también qué protocolos de seguridad y equipo de protección se están implementando para proteger a los recolectores de sargazo contra la inhalación de sulfuro de hidrógeno, cuáles son los síntomas de salud más comunes que han reportado los trabajadores debido a la exposición de este gas. ¿Qué me dice esta parte de la historia, Ignacio?
2: Sí, es un hecho que tiene un impacto a la salud. De hecho, la UNAM, entre otras instituciones, ha trabajado de manera muy eficiente, eficaz, en el ámbito del análisis y el diagnóstico de esta problemática, que no había estado tan presente hasta ahorita dentro de los parámetros de prioridad, y los resultados han sido claros y contundentes. Sí hay un impacto a la salud de los profesionales que arduamente están recolectando en condiciones muy complicadas el sargazo en las playas públicas del país, y por lo tanto ya se están empezando a tomar medidas las distintas empresas que en este caso son profesionales de la recolección, junto con aquellos que estamos de una u otra manera vinculados al proceso de toda la cadena de valor. Ya estamos obligados y se está abordando cómo poder implementar las EPIs, los requerimientos a nivel, sobre todo en lo que se refiere al tema respiratorio, es decir, estamos hablando de porcentajes muy altos en cuanto a distintas problemáticas vinculadas a la inhalación de distintos aspectos que son determinantes para la salud pública. Y en este caso, los profesionales, en este caso como podría y a su equipo de la UNAM, que han estado trabajando arduamente y han estado socializando los resultados para poder implementarlo, y esperamos que en las próximas semanas esas soluciones se vayan abordando a todos aquellos profesionales que están a día de hoy haciendo un trabajo que en muchos casos pues supera con creces las capacidades de lo que a día de hoy estamos teniendo en el territorio.
1: Pues ahí está, un tema muy importante, y le aprecio mucho a Ignacio Muñoz, CEO de Seas We Love, por esta explicación de lo que es esta iniciativa innovadora, sin duda, con la idea de sostener de manera más inteligente o inteligente el problema del sargazo en las playas del Caribe mexicano, y este planteamiento que usted está haciendo sobre el Caribe Circular. Así que seguiremos hablando, Ignacio, le aprecio mucho que nos haya permitido escucharlo, y pues sí, desde luego que hay que pensar y repensar lo que significa este tema para muchísimas actividades económicas, el turismo, los pescadores, en fin, ¿qué alto impacto está teniendo el sargazo en este momento en el Caribe? Pregunto para cerrar.
2: Pues el impacto es altísimo, estamos hablando de una problemática que está superando las capacidades de respuesta si somos netamente reactivos, por lo tanto tenemos que cambiar de hacer una política reactiva a ser proactiva, preventiva. Y lo que esperamos es que en los próximos 24-36 meses todo lo que se ha diseñado por parte de multitud de profesionales que llevan trabajando, sobre todo en el territorio, en este caso de Quintana Roo me voy a centrar, y que han sido parte fundamental de las estrategias integrales que se han diseñado y que ahorita estamos obligados a implementar. De nada va a servir si no lo hacemos de manera coordinada, cooperando, coordinándonos, donde una solución que haga una sola persona no va a ser suficiente. Vamos a tener que implementar pues muchas soluciones de forma coordinada para que tenga sentido, y en este caso permíteme acabar agradeciéndote muchísimo el espacio que nos tenemos, la necesidad de que esto se difunda, de que realmente veamos que hay soluciones, no todo es una crisis diciendo nada se puede hacer, sino que sí tenemos claro que hay el cómo, hay el por qué y sobre todo hay el para qué, que es proteger y salvaguardar el bienestar de toda una región increíblemente bonita y espectacular como es el Caribe mexicano.
1: Y espectacular, sin duda. Hemos visto algunas cosas, Ignacio, y ya para cerrarlo así, hemos visto algunas cosas. Vimos que en noviembre del 25, apenas el año pasado, se anunció por parte de la Secretaría de Agricultura y Desarrollo Urbano y Desarrollo Rural que ustedes, como decía Willoff y la Asociación de Hoteles de la Riviera Maya y también IMIPAS, firmaron un convenio de manejo sostenible. Han hecho cosas como estas, ¿no?
2: Así es, yo creo que este es el mejor ejemplo de la colaboración público-privada como la mejor fórmula de solventar un problema de este tamaño y convertirlo en un reto. Yo quiero quitarle la palabra crisis, emergencia y convertirlo en un gran reto, que es lo que tenemos enfrente. Y entre todos, el IMIPAS ha sido una institución para nosotros primordial porque es el órgano desconcentrado de la Administración Federal que tiene la competencia y la responsabilidad en poder determinar todo lo necesario para recolectar en alta mar, que es, como le dije antes, el primer eslabón para poder solucionar realmente esta problemática y no solo mitigar parcialmente. El IMIPAS estableció una serie de cruceros de investigación a través de su buque de investigación oceanográfica Jorge Carranza Fraser, uno de los 5 buques de investigación más importantes del mundo que tiene México y que está aprovechando y que va a ser un know-how para el resto de los países del Caribe, de cómo abordar, de cómo estudiar el comportamiento del sargazo en alta mar, y nos está dando muchas directrices muy relevantes para que provoquemos esas inversiones muy dirigidas, analizadas y gobernadas por la administración pública, donde juntos la administración y el privado tienen la obligación de entenderse, y a través de este manifiesto de intención, de este acuerdo de colaboración, juntos lo público y lo privado nos estamos poniendo para arrimar el hombro y trabajar por una solución que realmente salvaguarde el Caribe mexicano.
1: Pues ahí está, un tema de temas. Ignacio Muñoz, muchísimas gracias por estar aquí. Seguiremos hablando y gracias por su presencia. Buen día.
2: Gracias, Carmen.
1: Gracias por estar aquí. Bueno, pues ahí está este tema importante. Por cierto, le digo que el IMIPAS es el Instituto Mexicano de Investigación en Pesca y Acuacultura Sustentables, que es un organismo, como dice Ignacio, de la Secretaría de Agricultura y Desarrollo Rural, dirigido este organismo por Víctor Manuel Vidal Martínez. Y bueno, pues IMIPAS, junto con los hoteleros, la Asociación de Hoteles de la Riviera Maya y de Sea We Love, que encabeza Ignacio Muñoz, que acabamos de entrevistar, pues están empujando este tipo de iniciativas, o esta iniciativa principal que tiene que ver con el manejo sostenible del sargazo en Quintana Roo. Así que se firmó en ese momento este convenio para sistemas eficaces y sostenibles de contención, recolección de sargazo en Quintana Roo, por un lado, pero por el lado de las soluciones de fondo, lo que se está planteando por parte de Seas We Love, pues tiene que ver con crear mercados para que se requieran suministros y demanda de sargazo formalmente en cadenas productivas, en estos vectores que ya se han investigado y se ha comprobado que el sargazo sirve para lo que aquí se acaba de explicar. Pues gracias a Ignacio por esta explicación y le apreciamos mucho su presencia y este esfuerzo que se hace para darle salida a un tema que está impactando seriamente las playas del Caribe mexicano.

Cuenta regresiva rumbo al inicio del Mundial de Fútbol. Nos faltan 2 días. Ya estamos a punto de turrón. Estamos a punto de turrón para que empiece este Mundial de Fútbol en México. Y bueno, pues estará en Canadá, Estados Unidos en este 2026. Eric Casas nos ha presentado a lo largo de las semanas estos relatos de oro que nos va mostrando estas grandes estampas de los grandes momentos de diferentes mundiales.

0: ¿Será un déjà vu? El sorteo para el Mundial 2026 arrojó una coincidencia estadística casi imposible. Las selecciones de México y Sudáfrica volverán a enfrentarse en un partido inaugural de Copa del Mundo. Por primera ocasión en la historia, se repiten los mismos rivales y la misma fecha exacta para abrir el torneo, 11 de junio. Hace 16 años, Sudáfrica, país anfitrión, puso en marcha su mundial con el partido ante México en el Soccer City de Johannesburgo y ante 84.490 aficionados. El encuentro correspondiente al Grupo A se saldó con un salomónico empate a un gol, gracias a los tantos de Lauren, Stephenwi, Zaubalala al minuto 5 y Rafael Márquez al 79. Al finalizar la fase de grupos, Sudáfrica y México igualaron con 4 puntos, pero los dirigidos por Javier Aguirre clasificaron como segundos, atrás de Uruguay, gracias a un gol de diferencia con respecto a los Bafana Bafana, quienes se despidieron temprano de su Copa del Mundo. La gran decepción fue Francia, última del sector. En octavos de final, el tricolor fue eliminado por Argentina al caer 3-1 en el mismo escenario de la capital sudafricana. Al cumplirse exactamente 5.844 días de diferencia, México y Sudáfrica volverán a levantar el telón de la Copa del Mundo. Ahora, con 48 selecciones participantes en la fase final. La cita será en el Estadio Azteca, renombrado Banorte y nombrado Ciudad de México durante la Copa del Mundo, donde otra vez el Vasco Aguirre estará al frente del equipo nacional, pero con Rafael Márquez como su auxiliar.
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2: 2026 no para, solamente 2 días de que arranque el torneo. Esto luego de que autoridades federales de inmigración de los Estados Unidos negaron la entrada al país a un árbitro de nacionalidad somalí, quien estaba contemplado para participar en la Copa del Mundo. El Servicio de Aduanas y Protección Fronteriza estadounidense, conocido como el CBP, indicó en un comunicado que la entrada al país de Omar Abdulkair Atan fue denegada, alegando preocupaciones en la verificación de antecedentes. Árbitro masculino del año en 2025 por la Confederación Africana de Fútbol, el somalí estaba encaminado a convertirse en el primer árbitro en la historia de su país en pitar un mundial, pero tras aterrizar el pasado 6 de junio en el Aeropuerto Internacional de Miami, en un vuelo procedente de Estambul, fue sometido a una inspección en la que fue considerado como inadmisible. Al respecto, la FIFA emitió un comunicado, explicando que el organismo no participa en los procesos de inmigración de los países anfitriones, esto incluyendo la concesión de visados, deslindándose así de las decisiones migratorias estadounidenses. Cambiando a Medio Oriente, Esmael Bakayei, portavoz del Ministerio de Relaciones Exteriores de Irán, responsabilizó directamente a los Estados Unidos de haber convertido el Mundial de 2026 en uno de los eventos deportivos más politizados de la historia, esto por la postura de la administración del presidente Donald Trump. Bakayei criticó a Estados Unidos por su hostilidad hacia el pueblo iraní, así como por las trabas que está poniendo a su selección, denunciando incumplimiento a las normas de la FIFA y negativas a expedir visados para miembros del equipo. Finalmente, Carmen, durante su rueda de prensa, Bakayei contrastó el trato estadounidense con el recibido por México, a quienes agradeció su cooperación para recibir a la selección nacional iraní, quienes estarán entrenando y hospedándose en la ciudad de Tijuana. Esto a pesar de que el equipo no tiene ningún partido programado en este país.
3: Pues ahí está, Alejandro Romero, gracias por contarnos y buen día.
2: Muchas gracias, Carmen, y muy buen día.
3: Buen día para ti.

0: La Octava Sports, bienvenido a Aristegui Noticias, ¿cómo estás? ¿Cómo van las cosas ya en la recta final, en la cuenta regresiva, siempre confundo, en la cuenta regresiva rumbo al Mundial de Fútbol? ¿Cómo estás, Enrique? Bienvenido.
1: ¿Cómo estás, Carmen? Yo sí sigo la frase que estás diciendo, a punto de turrón, porque sí, esto ya,
0: ya estamos.
1: Está a punto de la efervescencia, es lo que se vive. Con una nota peculiar con la que amanecimos, que no es de las trascendentales, pero nada más para que veamos un poquito la avaricia de FIFA. Adivina qué van a hacer, Carmen, a partir de ahora en todos los estadios.
0: ¿Qué?
1: Pues si tú quieres poner tu nombre, casi le quieres declarar tu amor a tu novia, vas a pagar $85, casi $1,000, y va a aparecer tu nombre. Ah, quiero que aparezca Carmen Aristegui en las pantallas.
0: ¿En serio?
1: Te metes, en serio. O sea, ahorita los franceses, L'Equipe, el periódico deportivo por excelencia de Francia, dicen es que es increíble cómo en verdad son insaciables, pero bueno.
0: Es un filón de negocio más, o sea, ¿qué me dices? Entonces, la idea es, tú pagas, ¿y cuánto pagas?
1: $78 más lo cargo, como $1,000 aproximadamente.
0: ¿Como $1,000? ¿$1,000?
1: $1,000 mexicanos, sí, $1,000 mexicanos.
0: ¿En cualquier estadio o nada más acá?
1: Sí, en cualquier estadio, bueno, te vas a ver meter al app de FIFA.
0: Y dices, yo quiero que salga estadios. Enrique Beas, y solo tu nombre.
1: Y sale mi nombre más.
0: No, dice una Enrique Beas, saludos, Enrique, nada más Enrique tu nombre.
1: Exacto. O sea,
0: entonces, mira.
1: Sí, exacto, mira, aquí está Enrique Beas, mi gran megalómano, ¿no? Ahí quiero que todo el mundo diga mi nombre, pero bueno, a lo que voy es, creo que es un pequeño detalle, ¿no? De decir, a veces
0: pues
1: como.
0: ¿A quién se le antoje? A ver, ¿habrá quién se le antoje poner su nombre para que lo vean miles de personas en ese momento? Porque ni modo que no lo veas.
1: Sí, exactamente. Además, con las pantallas de Estados Unidos dices vale la pena, pero la pantallita en Monterrey, la pantallita en Guadalajara, pero bueno.
0: ¿Y por qué están muy chiquitas comparadas con nosotros o qué?
1: Sí, con
0: las tampoco las menosprecies a las nuestras, ¿qué te pasa? ¿Por qué?
1: O sea, el SoFi Stadium, Carmen, no, es una pantalla en medio.
0: Nada que ver, ¿no?
1: De locura, el estadio de los Vaqueros de Dallas en Dallas es una locura. O sea,
0: a ver, ahí no van a ser $1,000 entonces, ¿ahí cuánto va a costar?
1: Va a costar lo mismo, todo va a estar en dólares. O sea, te vas a meter en el paquete, el app de FIFA, y ahí ya lo vas a poder
0: después
1: hacer.
0: Puedes elegir el estadio que quieras.
1: Así es que, por cierto, a la gente que también nuestro internet, quién sabe cómo vaya a funcionar en nuestros estadios, les recomiendo muchísimo, y lo habíamos platicado, me acuerdo mucho, en Qatar. Oye. Carmen, que en la aplicación de la FIFA tú vas a poder disfrutar ya una situación inmersiva como si estuvieras en un videojuego. Entonces tú abres el FIFA Plus. Entonces te pones con tu teléfono y te va apareciendo la data, los campos de calor y todo. Era increíble en Qatar, vamos a ver si sigue funcionando acá en la Ciudad de México, pero esto es evidentemente bajando y descargando el tema de FIFA, que hay que recordar para todos los que van a ir, que seguramente ya lo hicieron y hicieron el trámite, pues también tienen que sacar su aplicación de FIFA Tickets, y eso sí, por favor, hágalo, descárguenlo en su wallet, no vaya a ser que cuando se llegue y no tengan internet, tengan que estar esperando de más tiempo. Pero de ahí, Carmen, surge uno de los temas trascendentales del día de hoy.
0: No, pero
1: con el tema de la FIFA.
0: No me cambies el tema todavía, tantitito. Porque me dejaste pensando con el tema de los nombres, que tú puedas pagar $1,000 o el equivalente a $1,000 y que aparezca tu nombre o el nombre que quieras. Ni modo que sea tu nombre, ni modo que. O sea, sí, pero imagínate la ventana que se abre, yo que soy muy mal pensada, yo siempre soy mal pensada de por sí. Y entonces digo, fíjate qué ventana se abre para personas que siempre hay chistositos, ¿no? Que pongan o un albur con un nombre, fácil. O que pongan el nombre de, ¿qué te gusta? El Mayo Zambada, el Chapo Guzmán, ¿qué te gusta que puede pasar ahí?
1: Híjole, yo creo que va a haber ahí una regulación, porque es a partir, ¿no?, de la plataforma Superfan Shootout. No, que insisto, está no, parte
0: o sea,
1: de la
0: alguien va a poner, alguien va a revisar antes de poner, no cualquier cosa.
1: Y no va directo, o sea, pasa tu pago, tu cobro,
0: sí,
1: que exactamente
0: y
1: son $79
0: si
1: dólares.
0: ¿Cuánto?
1: El cobro exacto son $79.
0: $79.
1: Dice, justamente, la página anuncia un espacio para dedicatoria que puedes reservar para que tu nombre aparezca durante el partido y en el momento adecuado en el partido correcto. Los términos dejan claro que los super shootouts se mostrarán durante el prepartido y no durante el transcurso del juego. Ese es el servicio que hoy te está dando la FIFA vía su superfan.
0: Y será bajo con filtro para pasar.
1: Así es.
0: Sí, no imagínate.
1: Sí, no va directo. Esto ya pasa, por ejemplo, Carmen, en las experiencias de nueva cuenta en los estadios de Estados Unidos. Por ejemplo, Copa América, tú ponías el patrocinador oficial, te daba este servicio en las pantallas, tú ponías el hashtag, tú subías tu historia en Instagram, tú subías tu historia, era Instagram la plataforma que justamente lo hacías, ponías tu foto y salía en la pantalla. Pero no era que salía directamente, había evidentemente un filtro, ya ponías el hashtag del patrocinador y ya se lo veía, ¿no? Uh-huh. Ya se te lo veías en las pantallas ahí. Me acuerdo, ese fue en el estadio de los 49ers, el 49, que también será estadio mundialista.
0: Bueno, pues ahí está el nombre de quien quiera para ponerlo ahí en los estadios de esta manera. ¿Y qué me ibas a decir?
1: Otro negocio más de FIFA por 1300 pesos.
0: Bueno, pues tiene que financiar un monstruo que es toda esta organización también. Dale chance.
1: Porque ya en Infantino necesita seguir echándose su caviarcito, pues, para las mañanas.
0: Exactamente. ¿No? ¿Cómo mantienes este monstruo que es la FIFA? Oye, bueno, pues ahí está, un filón más de negocio para efectos de este Mundial 2026. ¿Y qué me ibas a decir de la FIFA también?
1: Sí, que es momento importantísimo, Carmen, de entender que a las 2:00 p.m. vendrá un verdadero parteaguas con todo el tema de los palcohabientes.
0: Ándale.
1: Pero si me permites, Carmen, me gustaría enseñar lo que sucedió ayer aproximadamente por ahí de las 4:00 p.m. antes de que cayera también hay una muy buena tromba, una buena tormenta la que nos cayó en el Estadio Azteca ayer, que tuve la oportunidad de acreditar. Qué cosa, el Estadio Azteca, está el perímetro, está preocupante. Me imagino que también ahorita todavía custodiado por todo lo que están de las amenazas de las marchas. Siguen las lonas en los perímetros. Se ve muy feo, evidentemente, el estadio. Me imagino que en la noche ya harán que todo esto se quite. Inundadas grandes partes, ni siquiera caminar. Yo ayer llevaba botas porque en el Cruz Azul Chivas de las semifinales en mi coche dije, va a llover demasiado, no me voy a mojar, no quiero agarrar la gripa ya a esta edad que tengo. Dije, no, necesito estar fuerte para la final. Me llevé unas botas de estas para la lluvia y las tenía en el coche, y si no hubiera sido por las botas, ayer, Carmen, me hubiera terminado empapado para recoger mi acreditación. Pero bueno, ayer resulta que las personas más importantes que están llevando la contraparte de lo que está sucediendo con los palcohabientes, esto vamos a escucharlo.
2: Abogado de la Asociación Mexicana de Titulares de Palcos y Plateas, les dirá qué procede en este momento.
3: Sí, buenas tardes a todos, gracias por estar aquí. Miren, como ustedes han visto, la gente del estadio, lo que es la FIFA, FIFA México, Grupo Yamani, Grupo Banorte, se está negando a recibirnos. Aquí vamos a notificarles públicamente delante de todos ustedes que el día de mañana, con base a las medidas cautelares que fueron otorgados por el juez sexto de distrito de esta Ciudad de México, que ya tienen conocimiento, que el día de mañana a las 2:00 p.m. estaremos con todos los dueños de palcos y plateas para efecto de surtir nuestras bebidas y alimentos, lo cual aquí está. Se les va a notificar, no lo quieren recibir, se los vamos a dejar abajo de la puerta. Nuevamente, por favor.
2: ¿No puede recibir el documento? ¿Joven? ¿No puede recibir el documento?
3: Se niegan, entonces.
2: Ante el notario que está aquí, de la notaría 17, Miguel Alesio, damos fe de que no quisieron recibirlo. La prensa, nuestros amigos de los medios son testigos de que traemos las medidas, traemos el requerimiento al estadio y bueno, las dejaremos aquí. Es de conocimiento público a partir de ahora, se da fe de hechos de esto. Y bueno, pues mañana esperemos a la misma hora, en este mismo lugar, ingresar sabiendo que el estadio ya, si no hace caso de una orden judicial, pues estará ya expuesta a sanciones que la juez considere pertinentes, ¿no?
3: Este documento es para efecto de que ellos no vayan a decir o establecer que omitir, ¿sí? Con base a las medidas, que no se les señaló qué día y hora veníamos a surtir los palcos, ¿sí? Como consecuencia se les hace el conocimiento, insisto, mañana a las 2:00 p.m. Gracias. Y vamos a dejar estos documentos aquí. Señor notario, para que den fe pública.
1: Esto fue el día de ayer. Hoy regresan a las 2:00 p.m. Un grupo aproximadamente de 900 representaciones, 1000 representaciones de los palcohabientes del Estadio Azteca, del estadio hoy llamado Banorte, en donde irán con los alimentos para hacer derecho de lo que han ganado en una corte mexicana, en donde pues hay que recordar que todo este proceso hemos estado con mucho contacto con el señor Roberto Ruano, tanto en la en los programas de la Octava Sports acá en Radio Centro, en donde también estos lo hacen por un entendimiento de la posible indemnización que ellos estarían buscando para el famoso tema de ingresar alimentos, del tema de los estacionamientos y el tema de la adquisición de los boletos para poderlos revender, que son los tres principales puntos que han sido debatidos durante varios meses y que a dos días de que arranque la Copa del Mundo no han podido resolverse. ¿Qué fue lo que hizo Grupo Yamani cuando tuvo la resolución de los palcos de decir sí se les van a dar los boletos? Sacaron a la venta, Carmen, y pongo este contexto porque es parte de lo que detonó el enojo en donde ellos, este grupo de palcohabientes, que estamos hablando ya de un 45% de los palcohabientes y además poseedores de plateas del Estadio Azteca, están ya vinculados en este ejercicio, que no se acuerdan cuando sacaron los paquetes que eran los paquetes oficiales para consumir en el estadio. Les voy a dar solamente el paquete básico. El paquete básico de palcos con un valor de $10,560 tiene 12 papas, bolsitas de papas de 170 gramos, 12 bolsitas de 150 gramos de cacahuates, 12 smash burgers, 12 hot dogs, 12 bowls de 6 pies hot, una botella de ron de una marca que no sale más de $400 la botella en el servicio. Otra de tequila que no salen más de $600, un whisky, una ginebra y un vodka, es decir, son 5 botellas, 24 cervezas, 24 aguas naturales y 24 refrescos. Todo esto por $10,560, aproximadamente $185,000, sí.
0: ¿Dólares?
1: $185,000.
0: ¿Cómo crees?
1: Así es, Carmen. Esto es justamente este es el paquete básico.
4: Ándale.
1: Entonces imagínate, tú eres el tenedor del palco que tenías otro tipo de circunstancias. Lo platicamos aquí en este espacio hace una semana, Carmen, ¿no? Para no ser tan repetitivo, la historia del por qué existen los palcos con este modelo en México, en el Estadio Azteca específicamente. Entonces, pues claro que dicen, oye, yo ante derecho, aquí está la ley, pues esto es lo que me protege y me avala, pero es lo que traté de explicarles hace una semana. Va a ser muy difícil, incluso lo platicé con el señor Roberto Ruano, pues es que el protocolo ya es de FIFA. El protocolo ya es de FIFA, o sea, no es que esté ahí a la gente de Yamani, pues toda esa gente que ya opera y trabaja para el estadio. Uh-huh. Opera ya para el estadio no Azteca, para todos los protocolos de FIFA. Evidentemente no los trabajadores que están tratando de terminar todas las obras sobre la hora, ¿no? Pero es un tema que sabremos a las 2 de la tarde qué va a suceder, si les van a dar el acceso o no, para que puedan tener los alimentos en sus palcos, porque insisto, esto es lo que detonó el enojo de todos los palcohabientes, Carmen.
0: No, pues sí, lo entiendo perfectamente, y bueno, pues tienen esta resolución judicial que no fue recibida. Al final de cuentas, ¿la recibieron o no? ¿Lo echaron por abajo de la reja?
1: Sí, lo echaron por abajo.
0: De la reja.
1: No lo recibieron, y te digo, Carmen, justamente después vino la lluvia, así que yo creo que sus papeles se los llevó el agua.
0: Pero estaba un notario. Estaba un notario, sí, justamente. Y pues el notario pues mostró que echaba por debajo de la puerta, de la reja, porque no la puerta, este documento, y pues no se cogieron o no.
1: E insisto, son procesos que lo que hemos platicado con el señor Roberto Ruano es para poder tener todo el aval del marco jurídico para la indemnización, ¿no? Yo creo que ellos ya saben y entienden que después de la ventana de hoy va a ser muy difícil que ellos puedan acceder con los alimentos. Los boletos ya les fueron entregados en su mayoría al tema de los palcohabientes, irán juego por juego y a partir de ya pueden accesar, pero pues además la otra peculiaridad, Carmen, los palcohabientes por la zona en la que están no pueden ir a otra zona del estadio a adquirir los otros precios que hay generales para el consumo de alimentos y de bebidas. El palcohabiente por donde entra y la zona en la que está, pues desde que llega a su palco, lo único que pueden hacer es comprar estos paquetes. Entonces, bueno, pues parte de este modelo de recuperación de todo el dinero que también ha tenido que desembolsar Grupo Yamani para el desarrollo, pues evidentemente, de estos 5 juegos.
0: Ni más ni menos. Pues Enrique Vea, seguiremos hablando y por lo pronto así van las cosas ya en este momento de cuenta regresiva del Mundial de Fútbol en México, Canadá y Estados Unidos. Como siempre, gracias Enrique. Seguimos hablando.
1: Hasta luego, Carmen, muy buen día.
0: Un abrazo, Enrique Veas, director de la Octava Sports, y bueno, pues así está el panorama. En relación a las protestas que están previstas para este 11 de junio, hay varias que ya me has comentado aquí, hay varias organizaciones que están decididas a manifestarse justamente en ese día, pues para que se vean los reclamos, los elementos que la gente está pues exigiendo que se resuelvan. Hay una declaración de la presidenta, no sé si la tenemos por ahí, donde dice que no hay problemas en México. Dice, bueno, sí hay problemas, pero los atendemos. Y habla de este tema. Déjenme presentar primero a Julieta Sales, que nos habla del Mundial como escenario de la protesta, y luego lo que dice la presidenta sobre el tema. Vamos con esto.
4: La inauguración del Mundial 2026 podría convertir diversas manifestaciones sociales en el Estadio Ciudad de México. Colectivos de familiares de personas desaparecidas plantearon protestar en las inmediaciones del inmueble para visibilizar la crisis de desapariciones que enfrenta el país. A ellos se sumarán integrantes de la Coordinadora Nacional de Trabajadores de la Educación, o CENTE, quienes mantienen demandas relacionadas con pensiones, educación y salarios. También anunciaron posibles movilizaciones jubilados de la Comisión Federal de Electricidad y Pemex, además de organizaciones campesinas, trabajadores del sector salud y colectivos que denuncian procesos de gentrificación. Las convocatorias difundidas en redes sociales contemplan afectaciones en vialidades como Periférico, Insurgentes, Paseo de la Reforma, Calzada de Tlalpan y Avenida Santa Úrsula. Algunos grupos prevén concentrarse desde la 1 de la tarde, mientras que la ceremonia inaugural está programada para las 11 de la mañana. Ante este escenario, el gobierno de la Ciudad de México anunció la suspensión de clases para el 11 de junio y promovió el trabajo remoto. Además, la Secretaría de Seguridad Ciudadana desplegará más de 11.000 elementos y cerca de 1.000 patrullas para resguardar las actividades relacionadas con el arranque de la Copa del Mundo.
5: ¿Va a acudir usted entonces a ver el partido al Fan Fest de aquí del Zócalo?
6: Bueno, vamos a ver cómo se desarrollan lo que está ocurriendo con los maestros y algunos otros grupos, porque pues tengo que estar atenta a eso, evidentemente. Entonces hay un equipo que está atento permanentemente a eso, pero vamos a ver pues cómo se desarrolla. Ya mañana podemos dar ese anuncio. Desde nuestra perspectiva, que lo hemos analizado mucho, no se explican estas manifestaciones, y menos las que tienen un carácter violento. Y esto es para el pueblo de México y para el mundo. Una provocación. Como para decir, miren qué mal está la situación. Entonces, ¿cuál es la razón? Y por eso decimos que no tiene que ver, pues, ya con las demandas legítimas, sino con una orientación. Ahora, de decir no hay, la presidenta de México y el gobierno de México, pues tienen un problema en México. En México no hay problema. Hay, bueno, sí hay muchos problemas, pero los atendemos. Pero no hay un asunto que tenga que ver con un descontento social. No existe eso. Hay ciertos grupos que no están de acuerdo con medidas y se les atiende como en cualquier país del mundo. Y la Secretaría de Gobernación trabaja permanentemente. El tema de los desaparecidos, la secretaria está permanentemente y se sigue en el trabajo de búsqueda de una manera como nunca antes se había hecho. Y además con la prevención en el momento que hay una persona en esta circunstancia, y ha disminuido. Entonces, digamos, están atendiendo los temas. Se quiere manifestarse, pues que se manifiesten de manera pacífica. ¿Qué sentido tiene manifestarse de manera violenta? A los turistas que quieren entrar al Zócalo y que tienen problemas, pues estamos viviendo esta situación. Y no tiene por qué esconderse, sino al revés, abrirla y explicar que las vallas que están puestas en distintos lugares, pues es para evitar y para mantener la seguridad del lugar, y para evitar pues que sea directamente con policías que haya un enfrentamiento. Entonces, pues, lamentación esté ocurriendo, pero es una situación en donde se quiere hacerse parecer que en México tenemos una ebullición social muy grande. Y eso no es verdad, no es así, porque yo camino por todo el país sin problema. Y la gente apoya al gobierno. Entonces es muy importante que esto sepa. Ahora, vamos a actuar de manera muy responsable y se garantiza la inauguración. Está garantizada, no hay problema. Se va a desarrollar la inauguración y no vamos a caer en ninguna provocación. En ninguna provocación. Pero es importante que la gente sepa que nos quieren colocar en esta circunstancia. ¿Quiénes? Pues desde la ultraderecha, porque así se llaman a sí mismos, que de manera muy irresponsable están llamando a la violencia, la verdad, y también otros grupos supuestamente muy radicalizados que también caen en estos actos. Afortunadamente.

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1: Aristegui, soy Javier Martínez de Toluca. Otra vez un comentario. Y es nada más para decirte que la presidenta no va porque, como dicen, no quieren ensuciar la investidura con tanta crítica que deban hacer, y seguramente la van a abuchear, le chiflarán, etcétera, y me prefiere, como el tal AMLO, mejor no presentarse en eventos donde sabe que la van a abuchear. Solamente va a los eventos donde la cobijan los acarreados de Morena, ¿verdad? Y nada más. Bueno, pues es todo. Gracias.
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0: Congreso Estatal para derogar artículos del Código Penal que utilizan la inteligencia artificial, este Código Penal que lleva ya una consideración legal que está causando una polémica muy fuerte porque considera penas de cárcel para quienes resulten acusados y pues responsables, según la autoridad, de utilizar inteligencia artificial según lo que establece este Código Penal. Leopoldo, cuéntanos, buenos días y bienvenido, gracias por estar aquí.
1: Muy buenos días, Carmen, muchas gracias por el espacio. Un saludo a tu auditorio. Efectivamente, el pasado 5 de junio presentamos una iniciativa ciudadana junto con tres periodistas de San Luis Potosí para que se deroguen estos delitos. Si bien la iniciativa es muy sencilla en términos de del articulado, simplemente es que se deroguen los artículos 107 ter, 272 bis y 272 ter del Código Penal de San Luis Potosí, damos toda una justificación con base en los parámetros constitucionales, en la jurisprudencia nacional, la jurisprudencia, por supuesto, también interamericana, sobre los elementos problemáticos para la libertad de expresión. Y además nos referimos a la acción de inconstitucionalidad 132-2025 que promovió la Comisión Nacional de los Derechos Humanos y que está pues pendiente de resolverse por parte de la Suprema Corte para declarar o no la invalidez de estos delitos. Recordemos de qué tratan los delitos de inteligencia artificial que se les denominó la Ley Serrano, que en realidad fueron adiciones al Código Penal. El 187 ter habla de delitos contra la identidad de las personas. Me detengo ahí porque hoy el país consigna que acaba, digamos, que tuvo documentos o acceso a documentos en donde la senadora Ruth González, esposa del gobernador Ricardo Gallardo, fue quien interpuso la denuncia con base en este artículo que derivó en la investigación, posterior judicialización y detención y prisión preventiva de Eréndira Reyes y Alejandra Hermosillo, afortunadamente ya liberadas el viernes pasado. Esa situación hay que ponerle mucha atención. Por eso dijimos en su momento y lo volvemos a decir, se legisló sobre las rodillas. Una senadora de la República que utiliza un delito de forma primaria pensada para conflictos entre particulares, ¿es posible? ¿No es posible? Bajo los estándares de libertad de expresión, ella alegando hay una foto falsificada en donde aparece con Rocha Moya y le causa un daño, pues esta situación tiene deber de soportarla con mayor agudeza por ser funcionaria pública, no tiene ese deber, si está realmente manipulada la imagen, no está realmente, es decir, con qué elementos técnicos también cuenta la fiscalía para determinar. Y los otros dos delitos son todavía más graves porque están en el título de los delitos contra la seguridad del Estado y son prácticamente igual manipulación de imágenes, audio, video, lo que sea, para mediante inteligencia artificial para causar alarma social o para desinformar. Y sobre estos delitos se tenía información de que además había 10 órdenes de aprehensión por la supuesta fabricación y difusión de un video del gobernador Ricardo, de un grupo criminal que acusaba al gobernador Ricardo Gallardo de trabajar o de estar en complicidad con el grupo criminal contrario. Entonces, pues nada, Carmen, ahí está la pelota. Ahora, en contexto mundialista, la pelota está en la cancha del Congreso de San Luis Potosí. Esta iniciativa ciudadana se presenta conforme lo manda la Constitución potosina y estaremos a la espera de esto, que se dictamine o bien, a ver qué pasa primero, que la Corte resuelva la acción de inconstitucionalidad.
0: La acción de inconstitucionalidad, pues sí es todo un tema, sin la menor duda, sin la menor duda. Veía yo en el diario El País que este tema inició precisamente con lo que tú dices, con la denuncia presentada por la senadora y esposa del gobernador de San Luis Potosí, que aspira, por cierto, ella misma a gobernar San Luis Potosí. Hay una connotación muy importante porque es la figura más relevante en este momento junto con el gobernador, porque es una candidata muy perfilada para competir por la gubernatura. Estamos hablando de una figura pública de alto nivel, de alto impacto en el Estado de la República del que estamos hablando.
1: Así es, Carmen, y por eso, a ver, ¿cuáles son los derroteros que utilizó primero la fiscalía y después el juez de control para analizar este caso, habiendo vasta jurisprudencia interamericana y nacional sobre lo que se conoce como el sistema dual de protección? Es decir, la crítica pública, incluso las intromisiones, si se me permite el término, a la privacidad, al honor, al buen nombre de las personas públicas, en este caso funcionarias públicas o personas con proyección pública, eso tiene un mayor nivel de protección que una crítica entre particulares. Y eso se tomó en cuenta al momentazo, o cuáles fueron los parámetros bajo los cuales decidieron, según consta, del 8 de mayo al 21, que se ejecutaron las órdenes de aprehensión, habiendo otras formas de conducir al proceso a Eréndira y Alejandra. Es decir, las pudieron haber citado a audiencia, las pudieron girar una orden de comparecencia. Decidieron privarlas de la libertad por un supuesto riesgo de fuga, que, pues bueno, habrá que ver si se acreditaba o no. Lo comentaba hace una semana, Carmen, a Eréndira la detuvieron en presencia de sus nietos. No estás con tus nietos en la calle si te quieres fugar. Pero así las cosas, todo el poder del aparato del Estado de San Luis Potosí para castigar a Eréndira y Alejandra, derivado de una denuncia de una figura pública que en una sociedad democrática tiene el deber de soportar con mayor agudeza la crítica. Eso está a debate. Y eso, evidentemente, no se tomó en cuenta al momento de procesar a las comunicadoras, que afortunadamente ya fueron liberadas el viernes.
0: Que afortunadamente fueron liberadas, pero sí, todo un tema. Entonces está esta iniciativa ciudadana que, digamos, está dando una salida, ¿no? Una salida apropiada.
1: Una salida apropiada. No les gusta porque ellos presumieron esta reforma como de avanzada. De avanzada no tiene nada, Carmen, porque Europa, al haber publicado después de largas discusiones estas leyes de servicios digitales y de mercados digitales, sorpresa, a los meses irrumpe en la escena pública ChatGPT y la inteligencia artificial generativa, por lo menos el acceso del público a estas herramientas, y tuvieron que deshacer todo, tuvieron que rehacer todo. Lo mismo el Senado mexicano tiene decenas de iniciativas para regular inteligencia artificial. ¿Qué les hace pensar que legislar sobre las rodillas de semanas, horas, este castigo penal, es decir, que implica privación de la libertad, la supuesta manipulación de imágenes, video o audio mediante inteligencia artificial, es una ley de avanzada? No tiene nada de avanzado, es un retroceso para la libertad de expresión y enrarece una discusión que requiere seriedad, requiere elementos técnicos, requiere una variedad de actores que puedan abonar a una buena regulación de la inteligencia artificial. No estas cosas que más bien parece que traen dedicatoria y lo que buscan es precisamente censurar. Y lo peor de todo es que, digamos, que la primera usuaria o denunciante en este caso, pues es una persona, la senadora Ruth González, que es una figura pública y además tiene interés en postularse para ser gobernadora del estado. Nada más y nada menos que este es el primer caso, por lo menos, que conocemos. Ella es la denunciante, las personas ya estuvieron más de una semana en la cárcel y, pues bueno, pues es un desaseo por todos lados.
0: Pues ahí está, seguiremos cerca el proceso legislativo sobre el tema y por lo pronto gracias por contarnos de esta iniciativa y de esta problemática en San Luis Potosí. Leopoldo Maldonado, gracias como siempre por estar aquí, saludos a Artículo 19.
1: Al contrario, gracias a ustedes como siempre, Carmen.
0: Muchas gracias, Leopoldo, gracias y buen día.

0: Hace unos días publicamos en este espacio un trabajo que desarrolló Quinto Elemento Lab junto con, bueno, Quinto Elemento Lab desarrolló un trabajo de la mano del proyecto activista Inside Airbnb. El reportaje se llama Gol de Airbnb, dos puntos. Así es como la plataforma expande su negocio en México. Hablamos sobre el tema con Andrés de la Peña, de Quinto Elemento Lab, y nos explicó que el proyecto activista Inside Airbnb compartió en exclusiva con Quinto Elemento Lab esta radiografía del negocio de alojamientos de corta estancia en México, y los datos revelan, nos dijo Andrés, una acumulación de hospedajes, grandes anfitriones empresariales que dominan el mercado y unas cuantas personas que controlan el negocio en localidades específicas. Se identifican además las colonias con mayor concentración de alquileres temporales. Es un reportaje que está publicado en Quinto Elemento Lab y que está publicado también en Aristegui Noticias y otros medios de comunicación. Sean Cáceres es el director general de la Asociación Mexicana de Vivienda Turística y nos solicitó este espacio derivado de la publicación porque afirma que contiene datos y temas que son imprecisos sobre el sector del hospedaje por aplicación. Y esta Asociación Mexicana de Vivienda Turística pues nos pidió este espacio para dar su punto de vista al respecto y dar a conocer algunas medidas que están implementándose por parte de la autoridad y que, según su punto de vista, están lesionando las inversiones en este sector. Sean, gracias por estar aquí. Bienvenido al programa.
1: Al contrario, Carmen, te agradezco mucho el espacio y la oportunidad de poder presentar también otro punto de vista de las viviendas turísticas.
0: Venga.
1: Precisamente en ese tenor, me gustaría comentar algo que nos parece que los datos de Airbnb no muestran de otra cara de lo que es las viviendas turísticas. No desde el punto de vista del análisis de las plataformas, sino desde los anfitriones. Y ahí me gustaría compartirte algunos datos. El primero es que son 160 mil familias en el país quienes dependen en su sustento de este modelo de negocio, lo cual sustenta que desde luego se trata de una economía colaborativa, que representan las viviendas turísticas tanto en el país como en la Ciudad de México, quien ha pasado una regulación que ya todos conocemos, menos del 1% del parque habitacional y solamente el 0.59% del mismo si se consideran aquellas viviendas que están en una modalidad de cohabitación, es decir, que el anfitrión vive en la misma, generan una derrama de 4 pesos por cada peso gastado en hospedaje dentro de la propia comunidad en la que están insertos, porque desde luego las viviendas turísticas no ofrecen servicios aledaños. Que las personas de la tercera edad tienen una representación 50% mayor a la que tienen a nivel nacional dentro de este sector, es decir, es un elemento importantísimo para el retiro de las personas de la tercera edad, y que se generan 48 mil empleos directos y 66 mil si consideramos los indirectos. Este es un sector, Carmen, que genera 16 mil 700 millones de pesos, que paga 2 mil 200 millones de pesos desde que se implementó el ISH en la ciudad al cierre del 2025. Y también nos gustaría destacar que en la Ciudad de México existen 207 mil viviendas deshabitadas, es decir, 7% del parque habitacional, mientras que nosotros únicamente representamos el 1%. Estos son los datos generales, pero hay también algunas cuestiones metodológicas que nos gustaría comentar sobre algunas de las menciones que hace particularmente el estudio de Inside Airbnb, y de la cual, por supuesto, salen algunas de las conclusiones que se reflejan en este artículo de Quinto Elemento. Entonces, hay dos puntos en los que coincidimos, que son la escala inferior y la escala superior, en donde representan el 80% de los perfiles en Airbnb, son perfiles que únicamente tienen una propiedad anunciada. Después viene una diferencia porque se mide distinto, se hace una separación a partir de dos viviendas. No entendemos por qué se separó en dos viviendas, dado que la ley está implementando una restricción de 3 viviendas, o más bien de 4 en adelante. Y ahí es en donde tenemos variaciones que vuelven a coincidir cuando vamos al último percentil, que es precisamente el de los grandes operadores. Y ahí nosotros la información que tenemos es que los grandes operadores representan únicamente el 3%. Sin embargo, si tomamos otro punto del estudio, en cuanto se habla del número que tienen y se compara con el total, y estoy hablando de los números que nos dan, 294 mil viviendas totales y 6,164 en manos de grandes operadores, nos coincide el número. Solo el 2% de las propiedades de todo el inventario nacional se encuentran en manos de grandes operadores. Entonces coincidimos en esos dos extremos. Sí nos resultó preocupante algunas conclusiones que se sacan a través de los datos que publica Insider B&B. Y el primero de ellos es que la propia proyecto activista, como ellos mismos se denominan, clasifica como anfitriones comerciales a cualquier persona que tenga más de uno. Es decir, desde dos ya se le considera un anfitrión comercial. Esto nos parece que es una conclusión muy apresurada y muy peligrosa, porque está convirtiendo a familias que son microemprendedoras, un negocio que administra, que no necesariamente es propietario, ahorita entramos en eso, Carmen, porque es también otra confusión importante. Una familia que administra una o dos propiedades es un microemprendimiento. Incluso una que administra cinco o seis tiene dos o tres empleados. El gobierno federal mexicano tiene una clasificación clara de cuántos empleados se requieren para ser clasificado como una grande empresa. El 99% del sector está conformado por pequeñas y medianas empresas.
0: Me da muchísima pena. Te tengo que cortar porque se nos acabó el tiempo. Tenemos que retomar el hilo. Discúlpame. Es que así pasa en este programa. Vamos corriendo siempre. Se nos acabó el tiempo. Estamos en vivo y tengo que cortar la transmisión ahora mismo. Así que te propongo que retomemos el hilo y contrastemos lo que estás diciendo con lo que hemos aquí presentado con Quinto Elemento Lab y seguimos con el tema, si te parece. Nos ponemos de acuerdo.
1: Encantados
0: y
1: retomamos de la vida.
0: Venga, gracias por estar aquí, Sean Cáceres, director general de esta Asociación Mexicana de Vivienda Turística. Gracias, Sean. Nos vamos con esto y volvemos con el tema más adelante. Gracias, un abrazo, hasta mañana.
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1: Las 11 de la mañana con 8 minutos en Más FM 99.3, la música de tu vida. Yo soy Emerson, feliz de acompañarte. Ya sabes que me quedo contigo. Y nos haremos mutua compañía por 2 horas en este martes que está fresco, ¿eh? Está haciendo airecito. Yo creí que solo estaba nublado, pero sí está haciendo airecito, así que salgan abrigados, abrigadas, porque luego se me enferman por traer el pechito descubierto. 19 grados centígrados en este momento, marca el termómetro y vamos a llegar a 22 grados. 4445 9130 45, el WhatsApp. Repórtate, dime cómo andas, qué estás haciendo, ya desayunaste, cómo te pinta el día, si tú eres de este clima o si tú prefieres el calor siempre.

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Las 11 de la mañana con 15 minutos en Más FM, la música de tu vida. ¿Cómo anda San Luis en esta mañana nublada? Eso, me gusta que se reporten con buena actitud, se les nota, se siente a través de la pantalla cuando traen la buena vibra, ¿eh? Saludos, Gustavo, ¿cómo estás? Saludos, Antonio, dice por acá. Saludos, Emerson, Tlaloc nos escuchó. Que se

Muy bien. A pesar del frío. Bueno, es que yo soy bien friolento. No es que esté haciendo tanto frío, pero el aire está un poco fresco. Les digo que estamos a 19 grados. Vamos a llegar a 22.

yendo la tarde, hay menos. Mira, dice aquí el pronóstico que a las 2 y 3 de la tarde vamos a tener 40% de probabilidad de lluvia. Así que salgan con su paraguas. Luego ahí andan quedándose varados por la ciudad porque no traen con qué protegerse, ¿verdad? Oigan, les cuento que un día como hoy, 9 de junio, pero de 1984, por 2 semanas consecutivas, Cyndi Lauper estaba ocupando la posición número 1 en la lista Billboard de los 100 éxitos de Estados Unidos con Time After Time. Esta canción incluida en su disco She's So Unusual de 1983 y fue coescrita por Lauper junto con Rob Hyman. Es una canción que habla, pues, de la esperanza. Una canción más tranquilita a lo que nos tenía acostumbrados Cyndi Lauper, pero también uno de sus éxitos que un día como hoy, pero de 1984, estaba ocupando el puesto número 1 por 2 semanas consecutiva. Disfrútala, comunícate conmigo, 4445-913045, el WhatsApp directo a la cabina de Más FM. La música de tu vida, los mejores éxitos de la música en inglés, 1117.

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1: Las 11 con 24 minutos, 11:24, que no se te haga tarde, sacúdete la flojera. Esto es Two Times de Ali, Más FM, la música de tu vida.

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11 de la mañana con 36 minutos, 11:36, rapidísimo. Oigan, Ariana Grande regresó a los escenarios después de 7 años de ausencia, tal vez ya lo sabían, tal vez no. 7 años, se llama su nuevo tour, The Eternal Sunshine Tour. Tour. Y obviamente en redes sociales, oigan, se me llenó a mí mi timeline de ex, antes Twitter, yo le sigo diciendo Twitter, de puros videos del concierto de Ariana Grande. Empezó muy padre, ¿eh? Me encantó cómo aparece en el escenario y como una... ¿cómo se les llama este telón? Sí, el telón blanco que nos muestra la silueta de los artistas. Lo jalan de volada, se va en segundos y aparece Ariana Grande junto con sus bailarines, bailarinas, interpretando esta canción. Con esta canción arrancó. Y los fans están súper felices de que regrese. Oigan, yo quiero...

0: etcétera, que cómo luce. Ay, no. Por eso no quería volver, Ariana. ¿Cuántas canciones se aventó? A ver, 1, 2, 3, 4, 5, 6, 7, 8.
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0: No, hombre, me la hizo aquí nuestra identificación, pero ahorita te sigo contando todo acerca del tour de Ariana Grande.
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1: Las 11:40, sí, es que cuando yo les digo que aquí hay espíritus chocarreros que se apoderan de la consola, de nuestro ser y todo, es verdad. Yo porque ya me acostumbré, pero es verdad. Mándenme un litro de agua bendita, por favor. Las 11:40.

11:50, 11:50 en Más FM, la música de tu vida. Oigan, ya dejando de lado que Ariana Grande inició su tour y que espero que, si hay preventa de boletos y si me pueden ayudar, me ayuden, oigan, no sean así. Nunca les pido nada. No, hombre. Oigan, les voy a contar que aparte siempre hay teorías conspiranoicas, conspirativas alrededor de algunas celebridades. Y fíjense que de Ariana Grande también se han dicho algunas cosas. Sobre todo, hay una teoría bastante extraña que circula desde hace muchos años acerca de Ariana Grande, que asegura que la artista fue reemplazada por una doble idéntica. Los seguidores de Ariana dicen que sí es cierto.

para afirmar que Ariana no es la misma de hace algunos años. Incluso algunos rumores llegan a señalar a una imitadora de nombre Paige Niemann como la supuesta sustituta. Por supuesto que no hay ninguna evidencia que respalde esta teoría. Simplemente es una teoría viral, nacida en redes sociales, pero demuestra hasta dónde puede llegar la imaginación de la gente, ¿eh? ¿O será cierto? ¿Será? Ay, es que, bueno, tampoco lo dudaría, ¿eh? Internet ya hizo lo mismo con Avril Lavigne, con Paul McCartney y con muchas otras celebridades. Y al parecer, cuando una estrella cambia mucho físicamente, los fans se encuentran mucho más lógico que haya sido clonada, reemplazada, que simplemente que haya evolucionado. También dijeron lo mismo de Kanye West, que cuando entró al psiquiátrico y cuando salió ya era otra persona y que ya era su clon. De Jim Carrey también. Y vuelvo a lo mismo, ¿será? Ay, qué padre no decir ya que una doble siga por mí en la vida. Yo ya me voy a retirar, me voy a ir por allá a las montañas o lejos a donde nadie me conozca y que entre una doble a hacer mi chamba. Ay, sí. Yo digo que qué padre. Es que es para pensarse. ¿Qué, Erika? Espera, espera. ¿Qué onda, Jorge? ¿Cómo estás? También de Luis Miguel. Es que de verdad es tan... Sería tan práctico decir, mira, se parecen un montón a mí. Les grabo unas canciones que actúen como yo y yo, mira, relajado. De vez en cuando ahí me cuelo a algún evento que sí quiera ir, etcétera, etcétera. ¿Creen que sí exista esto de los clones con las celebridades? Yo digo que sí. La verdad, ¿para qué les miento? 44-45-91-30-45, el WhatsApp directo a la cabina de Más FM. Cuéntamelo. ¿Qué teoría conspiranoica es tu favorita en el mundo de las celebridades? Te dejo con música de David Guetta. Esto es Gone, Gone, Gone en Más FM. Son las 11:53.

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6 minutos, 2 de 16 en Más FM, la música de tu vida. Escuchamos Messi de Lola Young. Y hay personas que logran dominar el caos y otros lo convierten en arte.

0: externos pueden convertirse en arte, y cuando sabemos perfectamente cuáles son nuestras oscuridades, cuáles son nuestros defectos o nuestros puntos a mejorar, nadie nos puede hacer sentir menos. Ella está orgullosa de su desastre. Yo creo que todos en algún momento decimos, ya no puedo con esto que traigo adentro, no puedo con este desorden de la vida, pero intentándolo, poniendo nuestra mente en blanco, calmada, te aseguro que el caos, que no para todos va a ser caos, puede encontrar un cauce, un sentido. Son las 12:17. Oigan, ¿por qué son así? ¿Por qué me andan antojando que mezcal, que la cerveza? Son las 12:17 del día y es martes. Es martes, no sean así. Aparte, nada más me lo antojan. Nada que me traen. Nada. Son las 12:17. Oigan, ¿qué creen? Ya saben que en Más FM, la música de tu vida, nos encanta consentirlos, consentirlas. Y estamos poniéndonos en ambiente, en calor. 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
6: Son las 12:20, 12:20.

Las 12 con 24 minutos, 12:24 en Más FM, la música de tu vida. Gracias por seguir conmigo. Oye, te cuento que ya estamos a pocos días del arranque de la gran fiesta del fútbol y una mascota bastante curiosa se ha convertido en el tema de conversación entre los aficionados y los usuarios de redes sociales. Se trata de Paco. Es un ajolote que fue presentado como el encargado de anticipar los resultados de algunos encuentros del fútbol y ya emitió su primer pronóstico para el partido inaugural entre México y Sudáfrica. Es un video que se publicó en redes sociales, ya está circulando en internet y se ve ahí al ajolote en la pecera nadando mientras decide entre dos banderas que están colocadas en extremos opuestos. Se tarda unos segundos Paco el ajolote en decidirse por la bandera y ¿quién creen que fue la afortunada bandera elegida por el ajolote Paco? Pues México, México sí, y la gente dijo sí, claro que sí. Sin duda alguna, México va a ganar. Va a ganar. Así que esto fue interpretado como una predicción favorable para el equipo nacional. Así que yo le creo a Paco el ajolote. Lo voy a buscar para hacerle algunas predicciones de la vida personal. A ver qué me dice el ajolote Paco. Ustedes también aprovechen para preguntarle. Ya empezaron a decir que era inteligencia artificial. Ya, disfruten un ratito. Ya, todo le quieren encontrar. Que la inteligencia artificial y no sé qué. ¿Por qué son así? ¿Por qué son así? Disfruten. Era más seguro el pulpo. El pulpo Paul. Pulpo Paul. Me dices lo que va a pasar. Algo así era su canción, ¿no? Pero ya se está renovando todo, la imagen y todo. Y ahora es Paco el ajolote. Muy bonito el ajolote, por cierto. Son las 12 del día con 26 minutos. Te dejo con Sabrina Carpenter. Este es Taste en Más FM 99.3, la música de tu vida.

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Con 46 minutos en Más FM, la música de tu vida. 12:46, rapidísimo. Oigan, la gran fiesta del fútbol nos sigue dando noticias. Y ahora tienen que ver con Shaki Beca. Se ubican a Shaki Beca, ¿verdad? Esta imitadora de Shakira que de verdad yo no sé cómo sigue libre. Esta mujer es de cuidado. Yo no soy especialista, ¿verdad? Pero creo que padece de sus facultades. Está obsesionada con Shakira, la sigue a todos lados. Ay, no. Bueno, ahora hasta dio un espectáculo en la Terminal 2 del aeropuerto de la Ciudad de México para recibir a los turistas internacionales. Pero los organizadores de esta fiesta del fútbol ya sabemos que tienen registradas un montón de marcas, de variedades, por así decirlo. Sí, marcas, muchísimas palabras, imágenes, las mascotas, un montón de cosas. Entonces, al parecer violó la Ley Federal de la Protección a la Propiedad Industrial e Intelectual. Entonces, la podrían demandar. Yo creo que ni ella estaba enterada. A ella no le importa nada. Ella solo quiere figurar. Y ahí están las consecuencias, Shaki Beca. Bueno, todavía no es un hecho, ¿verdad? Pero desde la música, yo creo. En este momento con Shakira y los organizadores, yo creo que ahí tienen sus acuerdos y marcas registradas. Entonces, Shaki Beca está en peligro. Cuídate, mujer, cuídate ya.

con 48 minutos. Te voy a dejar con Billie Eilish, pero regreso rapidísimo en unos minutitos para la contienda, la batalla musical, para ver con qué nos despedimos en la Happy Song, las 12 con 48.

del día, hay 12 del día con 51 minutos en Más FM, la música de tu vida. Ahí me escuchan, ahí estoy, sí. Pues es momento de despedirnos, ya saben, con la tradicional Happy Song, esa canción que te ponga de buenas. A lo mejor no es tu favorita ni estaba en el radar, pero la que te ponga de buenas, la que te haga mover el cuerpecito, ponerte de buenas, va a ser la canción con la que nos vayamos, ¿ok? Así que mira, hablando de Shaky Becca y de su obsesión con Shakira, etcétera, etcétera, la opción número uno de la Happy Song suena más o menos así. Ay, es que Shakira tiene un montón de versiones de todo, ¿verdad? Ay, Shakira, ¿por qué me haces esto? ¿Por qué me haces quedar mal con mis radioescuchas? A ver, esta. Espero que sí sea, ¿verdad? La de las moscas en la pared, moscas en la casa. Pero esto es la opción número uno, que es Don't Bother.

versión de Shaky Becca. Tienes toda la razón, Shaky Becca, de verdad que está... Es un caso a estudiar, yo creo. Yo creo que sí lo tienen que estudiar. Esta es la opción número 2 para el Happy Song. 44-45-91-30-45, el WhatsApp directo a la cabina. Tú decides con qué nos despedimos. Shakira, con sus 1000 versiones en plataformas, no me haces nunca elegir la oficial. Pero es Kelly Clarkson con Since You Be Gone, la opción número 2.

0: número 2.
1: A ver, otra vez, porque no escuché tu melodiosa voz.
0: Ya pasamos para opción número 2.
1: Muy bien, hola Yacana, ¿cómo estás? Yo creo que nos vamos a despedir con Kelly Clarkson, con esta canción que me encantaba porque rompía todo en el cuarto. Y yo en mi momento más esquizofrénico es lo que deseaba hacer en momentos, pero pues no, ¿verdad? Porque me corrieron de la casa. Dice la opción número 2, terminación 6369. Dice Gustavo, vota por la canción número 2. Kelly Clarkson se corona ganadora. Disfrútala, que llegues con bien a tu destino, que comas rico. Yo regreso a las 4 de la tarde. A las 2, Dani Vadillo te acompaña. Así que no le cambies, quédate con nosotros en más FM 99.3, la música de tu vida. Yo soy Emerson.

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Las 2 de la tarde con 6 minutos, 2 con 6 en este martes 9 de junio de este 2026. ¿Cómo estás? Muy buen día, excelente tarde de martes. Te acompaño con muchísimo gusto, yo soy Daniel Vadillo contigo hasta las 4 de la tarde en este día, en esta tardecita media nubladona. Cuéntame qué tal te la estás pasando. 44-45-91-30-45 es el número en WhatsApp. 44-45-91-30-45. Platícame qué tal vas en este 9 de junio. Estamos a nada, de que arranque esta fiesta del fútbol. Y tengo sorpresas para ti, así que quédate pendiente porque te platico detalles más adelante. Mientras, ¿qué te parece si nos vamos con música? Te dejo con esto de Billy Ocean. Se llama Caribbean Queen y lo disfrutas aquí en 99.3 Más FM. La música de tu vida 2.7.

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tarde con 50 minutos aquí en 99.3 Más FM, la música de tu vida. Seguimos juntos hasta las 4 de la tarde en este martes 9 de junio. Oye, pues mira, hay muchas sorpresas alrededor de este evento que ya arranca este jueves, ya pasado mañana, esta fiesta del fútbol. Y en Más FM nos sumamos para que no te pierdas todos los partidos de esta justa deportiva. 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Entonces, quédate muy pendiente para saber, para conocer las bases, para ganarte, para participar por esta tablet. 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Entonces, bueno, quédate pendiente. Yo mientras te voy a dejar con música. Vámonos con esto. Se llama Golden y lo disfrutas aquí en 99.3 Más FM. La música de tu vida ya a las 2:51.

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En este martes 9 de junio, aquí en 99.3 Más FM, la música de tu vida. Yo soy Daniel Vadillo. Oye, por acá tengo buena música. Viene algo de Katy Perry, también tengo listo algo de Michael Jackson, algo de Rod Stewart y nuestro WhatsApp 44 45 91 30 45 44 45 91 30 45, para que nos cuentes qué tal vas en este día raro, ¿eh? De pronto sale el sol, de pronto se nubla, hay mucha nube como si fuera a llover. Bueno, hay poca probabilidad de lluvia durante lo que resta del día, pero por si las dudas hay que estar preparados. Te dejo con música. Vámonos con esto de Electric Light Orchestra, se llama Last Train to London. Y lo disfrutas aquí en 99.3 Más FM, la música de tu vida. 3.6.

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2: Ya las 3 de la tarde con 53 aquí en 99.3 Más FM, la música de tu vida. Oye, pues resulta que un 9 de junio hace 20 años se lanzaba un cover que serviría como parte del soundtrack de la película Cars. Esta versión de Rascal Flatt, que salía un 9 de junio de 2006, la banda Rascal Flatt lanzaba su cover de Life is a Highway, tema del soundtrack de Cars. No manches, es que saca de onda que hace 20 años estrenó.

mensajes para hablar sobre la vida. ¿Cómo es que el viaje de la vida está lleno de altibajos, de giros, de rectas? ¿Y cómo es que se tiene que tener cierta actitud positiva ante esta vida y pues también irnos adaptando a lo que venga? A pesar de los desafíos, hay que seguir adelante y disfrutar del viaje, porque justamente este viaje es efímero y hay que aprovechar cada momento. Es justo lo que nos comparte la banda en este retroestreno. Se llama Life is a Highway y la disfrutas aquí en 99.3 Más FM, la música de tu vida. Te quedas con Emerson de 4 a 6 y yo ando de vuelta en punto de las 7 de la noche aquí en 99.3 Más FM, la música de tu vida.

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4:22 en Más FM, la música de tu vida. Gracias por seguir conmigo, yo soy Emerson. Ya sabes que yo feliz de leer tus mensajes vía WhatsApp. Es muy fácil que estemos en contacto. 44 45 91 30 45, el número y la vía de comunicación. Yo me quedo contigo hasta las 6 de la tarde, así que no dudes en reportarte. Yo sé que este puede ser el momento más complicado del día, el regresar a la oficina, el estar picándote los ojos en algún punto de la oficina porque ya no sabes qué hacer o ya estás súper aburrido, así que relájate y disfruta de la programación que tenemos para ti. ¿Qué onda, Ángel? ¿Cómo estás? ¿Qué comiste, Ángel? Cuéntanos. Son las 4:23. Buenas tardes.

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Las 4 con 33 minutos en Más FM, la música de tu vida. Oye, te cuento lo que tal vez nunca viste venir. El encuentro entre Bad Bunny y el Papa León XIV. Esto sucedió durante la visita al Estadio Santiago Bernabéu. Sí, sí, sí. Y es que mucha gente lo estaba más que esperando, como decretando. Decían que existía esta posibilidad. Desconozco si Bad Bunny es religioso o no. Al parecer sí, porque según Mateo Bruni, que es el portavoz de la Santa Sede, Benito Antonio Martínez Ocasio, mejor conocido como Bad Bunny, estuvo acompañado de familiares y de personas cercanas en el Estadio Santiago Bernabéu, y ahí pudo tener este acercamiento con el Papa. Sí, estaba con su familia y yo creo que, bueno, no hay fotografías al respecto, para empezar. No hay fotos, no hay videos, fue un encuentro íntimo donde cerca de 80 mil personas estaban esperando una jornada de oración y de reflexión con el Papa. Y previo a esto, Bad Bunny y sus allegados pudieron tener este encuentro con el Papa en privado. ¡Qué privilegio! No hubo medios de comunicación. ¿De qué hablarían, eh? Bad Bunny le dijo, deme la bendición, Papa. O no sé, o sea, tal vez sí es muy creyente. No tiene nada que ver su género musical y su trabajo, no lo sé. Pero también cabe destacar que hace algún tiempo le preguntaron al Papa que si los jóvenes tuvieran que elegir entre un evento del Papa y otro evento de Bad Bunny, ¿a quién elegirían ir a ver? Y él dijo, seguramente a Bad Bunny, pero uno que otro podría venir a estar cerca de nosotros. Y miren, el featuring que nadie vio venir. ¿Qué habrá detrás de esta reunión? Lo averiguaremos. Antonio dice, los católicos han de estar ardiendo de enojo. Sí, yo digo, pues no tiene nada que ver tu trabajo, sí, o sea, lo que cante con su fe, creo yo. Muchas veces nos equivocamos y los católicos o los más religiosos que se dan golpes de pecho no son tan buenas personas, no lo sé. No lo sé, no nos vamos a meter en polémicas. Mejor te dejo con música. Esto es I Took a Pill in Ibiza. 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

55 minutos. Oigan, ya la Secretaría de Educación, Ciencia y Tecnología de Innovación, SECTI, del Estado de México, informó que se suspenden las clases el jueves 11 de junio por el inicio de la fiesta del fútbol. Sí, ya. Ya sabíamos. Ya nada más estaban. Yo digo que nada más estaban esperando que llegaran los días previos para decir que siempre no. Las suspensiones para instituciones de educación básica, media superior y superior. Esto, pues, para que no haya caos en las calles

los padres de familia, etcétera, etcétera. Así que ya, se hizo a través del comunicado de prensa esta la difusión de esta noticia, tanto para escuelas públicas como privadas, de todos los niveles de educación del estado, y nada más para el jueves. El 12, viernes, tienen que estar de regreso en las aulas. No, sí, no creo que se avienten puente, ¿verdad? Los estudiantes y los papás, no creo. Pero también en Nayarit, Jalisco, Ciudad de México, Hidalgo y Durango, también se suman estos lugares, estos estados, al no. No clases, hashtag no voy a clases. Muy bien, muy bien. Ya sabíamos, ¿verdad? ¡Qué padre! Disfruten, quédense en su casa. Es que imagínense el caos que va a haber en estos días en la Ciudad de México. Va a estar bárbaro, ¿no? Pero bueno, te voy a dejar con música. Esto es All of Me, de John Legend. En Más FM, la música de tu vida. Ya casi las 5 de la tarde, así que ánimo. Ya casi termina la jornada laboral. Así que no os preocupéis. Las 4:57.

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5 de la tarde con 28 minutos. Gracias por seguir conmigo en Más FM, la música de tu vida. Y te voy a contar en este momento la historia detrás de la canción Shame. Era 1995 y Robbie Williams estaba abandonando Take That en medio de tensiones con Gary Barlow y el resto del grupo. Después vinieron algunos años de declaraciones ante la prensa, resentimientos y prácticamente ningún contacto entre ellos. Con el paso del tiempo decidieron reencontrarse y hablar con honestidad sobre todo lo que había sucedido. De esa conversación surgió la idea de escribir una canción que reflejara el arrepentimiento de ambos y la voluntad de dejar atrás el pasado. De hecho, se dice que la composición fluyó con tanta naturalidad que quedó lista en muy poco tiempo. La letra está escrita casi como un diálogo entre los dos. Habla de errores, de orgullo, culpa y de asumir la responsabilidad por las heridas que quedaron abiertas. Por eso muchos consideran que es una de las canciones más personales de la carrera de Robbie y Gary. El video también tiene una fuerte carga simbólica. Los muestra en escenarios inspirados en el viejo oeste, enfrentándose y acercándose poco a poco como una representación de todo lo que vivieron durante esos años de distanciamiento. Cuando se lanzó en el 2010, el público la recibió como una auténtica reconciliación musical, y no fue un gesto pasajero. Poco después, Robbie volvió a colaborar con Take That, demostrando que aquella canción no solo hablaba del perdón, sino que realmente marcó un nuevo comienzo entre viejos compañeros. Shame demuestra que algunas de las canciones más poderosas no nacen de una historia de amor, sino del valor de reconocer los errores y atreverse a reconstruir una amistad que parece

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Son las 5 de la tarde con 56 minutos. Ya estamos llegando prácticamente al final de nuestra segunda hora juntos de este turno vespertino. Sí, sí, sí. Gracias por tu compañía, por haberte reportado, por estar presente. Espero que haya sido mucho más llevadera tu jornada, tu tarde. Acompañado de Más FM, la música de tu vida. Nos escuchamos el día de mañana a las 11 a.m. Pero te quedas con el equipo de MG Noticias, encabezado por Jesús Aguilar, para que estés informado, informada de todo lo que sucede, no solo en San Luis Potosí, sino en México y el mundo. Dani Vadillo regresa a las 7 de la noche para cerrar como se debe esta noche ya de martes. Cuídense mucho, que lleguen con bien a su destino. Protéjanse de la lluvia, estamos en este momento a 18 grados centígrados, si no me equivoco. A ver, déjame actualizo porque... A 21, sí, ya decía yo, ya decía yo. Son las 5 con 57 minutos y antes de irme te dejo una idea prestada de Michael Jackson. Si quieres hacer del mundo un lugar mejor, empieza por ti. Que tengas una excelente tarde. Si Dios, la vida y el universo así nos lo permiten, nos escuchamos el día de mañana. Yo soy Emerson, chao, bye.

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